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2: ¡Regresamos! En cabina con Memo Lorenz. 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Lo buscan, pero no le lleguen al precio, solamente aquí en XFM, claro que sí, porque... Mi querido camarero, ya tenemos lista contienda. Mira, vamos a hacer una contienda para ir calentando motores, ir calentando el WhatsApp, que vayan mandando mensaje al 307-4757, porque después de esta contienda ustedes van a elegir qué rolita ponemos. Elegido rolas, mira, que son de esas que dices, oye, es que está tan bien hecho esto, está tan bien hecho que se nos olvida de tan cotidiano que era escuchar estas canciones. Y mientras más lo escuchas, más te das cuenta por qué fue tan exitoso. Y es que está muy, pero muy bien hecho. La primera canción, las dos canciones que voy a poner a contender, tú vas a elegir cuál quieres escuchar completita y sin miedo. Aquí en Exa 91.5, vamos a hacer la contienda. Después de la contienda, que hayan mandado su mensaje, el 1 o el 2, respectivamente, de qué rock quieres, la opción 1 o la opción 2. Vamos a hacer la dinámica para que te lleves los pases dobles para la premiere exclusiva de Cinépolis y XFM de Vértigo 2, que va a ser este miércoles 23, 8 de la noche en Plaza Samper. Indispensable que sí puedas asistir, que sí tengas libre para que participes, y si te llevas el boleto, pues ya, facilito, ¿no? Porque queremos que estemos bien contentotes todos ahí. Ahí voy a andar yo, voy a andar varios. Dicho eso, camarero, ahí les va. Opción número 1. Esa melodía se desprende de uno de los mejores álbums de música pop electrónica que hay en español. ¿Quiénes tendrán que lograr esto? Belanovas. Dulce Beat es el álbum y esto se llama Me Pregunto, la opción número 1, camarazo.

0: noticia para el oído. Opción número uno, me pregunto de Belanova. Vas a mandar un 1 al 307-4757.
1: ¿Un qué, mamá?
0: Un 1 al 307-4757. La opción número dos. También, bizote. Es imposible que en ningún oído despierto diga:
1: es que esto no está tan suave.
0: ¡Increíble! Nada más es una guitarra, un bizote,

0: que y el bajo, ¿no? Haciendo cosas chilas. Bueno, y obviamente este es como Cindo.
1: Me lo ha dicho el viento. Eres para mí. ¡Qué rolotas!
0: 307-47-57. Un 1 para Belanova. Un 2 para la Julieta Venegas. Que qué buena rola hizo. Olvidémonos de la rola de los niños futboleros. Eso fue un espejismo, eso no sucedió, fue un sueño. Esta rola sí. Ahora sí. Llega el momento de que tú digas con el violonchelo. 307-47-57-1-1. Un 1 para Belanovas. Y me pregunto, a un 2 para Julieta Venegas y su You are for me. Era para mí. Me lo ha dicho el viento.
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0: Ve preparando el WhatsApp, porque ahorita también se van los pases. Los pases para la Premier de Cinépolis y XFMs.
1: Hola en cabina, para la dinámica de boletos de Vértigo, ¿qué se ocupa?
0: Que te quiten la cerilla el oído porque va a poner una canción. Y si me dices cómo se llama la rola, ahorita que suelte la dinámica. Esto fue contienda. Te puedes llevar, si me dices cómo se llama la rola que va a poner, te puedes llevar el pase doble para la Premier. Lo por acá, ¿qué me están diciendo? A ver, por favor. Ah, el Papullo dice que si cómo te vistes, camarero, que se acaba elegantón. La neta sí se viste bien, ¿eh? También como el Al Pacino ahí en cara cortada, sí. Lo por acá, le mando saludote y ya se hace presente. Y dice, la número 2 era para mí, de Grinelli Murillo. ¡Hágale! Y luego por acá, obviamente la 2, claro que sí, Carmen Gutiérrez. ¡Hágale, Carmen! ¡Excelente lunesote! Ay, me ando comiendo el micrófono. Y luego por acá dice, número 1 a la Juliet. Ok, número 1, se empata el asunto con Ingrid Valle. Abrazo, Ingrid. ¡Hágale! Para ti y tu perrito ahí que te está viendo en la foto de WhatsApp. Y luego, ¿qué dice por acá? El maníaco del José dice, ¡te mando un hágale! A las 5, el nuevo horario, exactamente, de aquí a aquí y hasta las 7, ¿eh? Pónganse al tiro, maníaco. A ver, te mando un hágale a las 5, el nuevo horario. ¿Y qué rola? Ah, dice la número 1, ¿ok? Número 1. Lo número 2 se vuelve a empatar, está Gilillo recargado, quiere algo de Green Day. Ahorita también lo soltamos, mi querido Gilillo.
1: Yo quiero los padres para, lo quiero los padres para la película.
0: Ok, quédate escuchando. Ahorita en unos minutitos más regalo los pases, mi querido Luis. Y votas por la número 1. Y luego dice número 2, la Frida. Puro 2. Mi querida Frida, buen sombrero, ¿eh?
1: ¡Équele!
0: Dice los niñitos de nuestra querida Pamela Flores. ¡Équele! ¡Équele para ustedes! Número 1. Gaby. 1, Belanova. Belanova, va ganando Belanova, se puso la alza. Priscila Vilés también dice Belanova. ¡Priscila, hágale! Manda OVNI del cama, Memo. ¡Oh, ya te quieren ver, camarero! La carita maníaca, mira, ahí se le está haciendo. Mándame foto, camarero. Que se quite un botón, por favor. No, no es cierto, eso no. Eso no dicen. La número 2, carita maníaca. ¡Ey, qué onda, Dante Illuminati! Hace rato que no te topaba estas horas. ¡Qué bonito tenerte aquí! ¡Hágale, pues! La número 1, Memo. El de Lorena Moon. Qué bonito apellido, qué bonito nombre, abrazo para ti. ¡Hágale! Saludos a mi esposo Alberto y a mi hijo Leonel. A ustedes, Alberto y Leonel, les manda saludos. La mujer de sus vidas. Tu esposo y tu mamá. Y se llama Janet. ¡Hágale! Y dice número 2, amigos, rápidamente a ver qué le dice el público. Vamos a escuchar esto rápidamente, cabrero. ¿Por qué se quitó? ¿No te quitas? Y se trabó la traba, caballero. Pero no pasa nada. La canción ganadora, ustedes lo eligen, ustedes lo piden. Estuvo reñido, pero lo que quieren escuchar es esta melodía de melodías. Ustedes eligen Belanova. ¿Por dónde? Ah, qué rico, ¿no? Nomás que sea de noche, porque de día. Aquí en Mexicali está canijo.

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0: De regreso en cabina con Memo Lorenz. ¿Cómo estamos todos, maníacos? Todo gusto, el lunesón. Ya vamos saliendo de trabajar. Les recuerdo, ¿qué está pasando aquí? Pues bueno, tenemos nuevo horario. El camarero y tu amigo Memo Lorenz, de 4 a 7, de 4 de la tarde a 7 de la tarde, andamos estrenando nuevo horario, gracias a ustedes, más del camarero maníaco, más del Memo exótico, aquí por EXA 91.5, por eso brindo, porque siempre están escuchando XFM y porque nos abrazan mucho al camarero y a mí. Pero en esta ocasión, no solamente voy a brindar con el camarero, no solamente voy a brindar con ustedes, también llega para brindar, para celebrar y para aprovechar las mejores promociones para el buen dormir, Eduardo de Super Colchones. ¿Cómo andamos, Eduardo? ¿Todo chilo?
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0: Camarero, súbele el volumen para que baje el drama de todos los que están escuchando Exa 91.5. Ahorita, regresando de la música, soltamos los boletos para la premiere exclusiva. Cinépolis nada más nos dio permiso a nosotros, Exa FM, para que tú vayas a la premiere de Vértigo 2 en Cinépolis San Pedro el miércoles a las 8 de la noche. ¿Quieres ir?
2: Sí, quiero, Memo.
0: Pues entonces, ponte atento, ponte al tiro y ve guardando el WhatsApp porque ahorita ponemos dinámica y tú te puedes llevar el acceso doble para esta gran premier. Camarero, ahorita regresamos en todas partes. Ponte Exa y que fluya.
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1: Regresamos a En Vivo por Exa FM. No sé cómo se llama, pero fiesta, fiesta de música. Se llama Cafecito Vespertino con Memo Lorenz. Qué alegría de la vida estar aquí con todos ustedes. Celebrando una nueva etapa en cabina con Memo Lorenz y con su amigo el camarero. El camarero siempre dice, no, que yo me hago por un ladito. No, no te hagas por un ladito, vente para acá, camarero. Vente para acá, ponte más pegadito. Camarero, los controladores y tu amigo Memo Lorenz hasta las 7 de la tarde. Y gracias a todos ustedes, ¡hágale! ¡Ay, ay! No, cálmate, Memo, cálmate. Siguen las fiestas patrias. De hecho, ando muy volado por esto. Nueva etapa de En Cabina con Memo Lorenz. De 4 a 7 de la tarde, de lunes a viernes. Ahora sí no hay pretextos, cámara. Hoy nos vamos a quedar, ya son las 5:37 de la tarde. Estamos llegando a otras personas. Y ahora, ya puedes sacar la pachita. Digo, el lunes. Ya a partir del jueves, que empezamos con el fin de semana en Cabina con Memo Lorenz. No nos esperamos al viernes, es el jueves. ¡Son! Los lunes son muy bonitos, son lunesotes, ya sabes, ¿no? Empezar con buenas cosas. Y estamos muy contentos porque ahora no hay pretexto, pues. Ya salieron de trabajar, ya nada de que...
2: Es que el Memo no lo poníamos en el trabajo porque se la pasa diciendo que no hagan caso a los jefes, que se rebelen, que anarquía y... No, ahorita ya
1: van a poder salir de trabajar y ya los jefes no les van a poder decir nada. Al contrario, si algún mandamás, algún patrón, patrona que está escuchando esto, pues... Déjenlos escuchar XFM, les ayuda a que el personal que tienen a cargo se relaje, que suelte las cosas, que digan ¡hágale! Y sí, sirve ahí para sirve para que se explayen, se desahoguen todo ese estrés, esa ansiedad, ese cansancio por las labores cumplidas de un día. Al día siguiente, mira, suavecitos van a llegar. Suavecito, ¿verdad? Suave, suave, suavecito. Cama, cama, camarero. Es que así es el camarero, es smooth, es suavecito, así se mueve el camarero. De repente no escuchas nada, estás hablando con él y de repente vueltas, ¡ay! Está aquí al lado de ti, digo, bien, bien pegadito. Suavecito el camarero. Movimiento suavecito el camarero, ya se lo saben. Gracias a todos ustedes, hasta las 7 de la tarde. Ya vamos a empezar a hacer un barullo. ¿Barullo? ¿Quién dice eso, camarero? Vamos a hacer, mira que tenga, pues. Oh, que la otra frase, ¿no? Vamos a hacer mucho ruido toda esta semana, agradeciéndole a todos ustedes. Y aparte de que estoy muy contento por esta nueva etapa, es algo nuevo, es un horario nuevo, es un horario muy especial, donde yo estoy seguro que todavía podemos llegar a más gente y que más gente se haga parte de esta familia, que es la Éjale Family. La Éjale Family, así que todos ustedes que han escuchado alguna vez un Éjale y que ahí en la calle no me dicen ni Memo, ni camarero, ni hola, ¿cómo estás?, ni buenas tardes, ni con permiso, me dicen ¡Éjale! Y yo ¡Éjale también! ¿Cómo? En serio, ¿cómo me gusta eso, eh? Y de hecho, le quiero aclarar, lo estoy diciendo tal como es. No me dicen hola, no me dicen buenas tardes, es lo que más me encanta, es lo que me encanta, que es un... A ver... Tú y yo hablamos el mismo idioma, el mismo lenguaje, y es el éjele. El idioma del éjele. Y es... Nomás de repente veo que alguien baja el vidrio del carro y dice, ¡éjele! Y yo... ¡Bam! Y yo sé que no es un éjele que me están ahí mentando. No, es un... ¡Éjele! Y yo ya le contesto, ¡éjele! Y ya, ¡éjele! Y así. Y así nos entendemos todos. Gracias por gritar éjele cada vez que me topan ahí en la calle. Sí, exactamente, ¿no? Entonces yo los quiero mucho y estoy bien emocionado por esta nueva etapa de todos nosotros, es que la verdad, mira. De hecho, a partir de las 6 de la tarde voy a empezar a hablar así, ¿no? Es que estamos en una tarde, una noche con mi volumen, así que te la pasas muy bien, y me sube el volumen y quita tu botón y ya, no sé. Camarero, ya me está haciendo estragos el café. Café vespertino que lo ocupaba porque, ay, ay, ay, pues nos aventamos una buena celebración el fin de semana. Gracias a todos los que me invitaron, a mí, a mi familia, esposo y todo. Y también muchas gracias a ustedes por estar aquí. Y les voy diciendo, el sábado que viene me voy a festejar mi cumpleaños. Entonces estoy emocionadísimo también por eso. Ando bien. De hecho, toda esta semana ya siento, sí, siento esa alegría atípica. Siempre buscamos estar contentos para llevar esa felicidad a ustedes, ¿no? A través de los micrófonos. Más, creo que al igual que ustedes, cada vez que se acerca su cumpleaños, hay alguna, hay como un feeling ahí que se me hace muy chilo. Sobre todo porque es cuando nos permitimos, en los cumpleaños de las personas que queremos, nos permitimos hacerle saber a esa persona que la queremos. A veces pensamos que ya lo saben. Pero, por ejemplo, en el cumpleaños de mis papás y en los cumpleaños de mis hermanos, es una fecha muy bonita porque la gente alrededor, así yo lo incluyo, cuando es el cumpleaños de mis hermanos, rara vez les digo que los quiero o les hago saber que los quiero. Explícitamente, pues, casi siempre es implícitamente, ¿no? Estás ahí, estás presente, sí, entendemos eso. Pero cuando vienen los cumpleaños, lo haces explícito, que no quede duda, ¿no? Lo dices, regalos, abrazo. Entonces, eso está muy chilo. Y yo, obviamente, ya desde ahorita empiezo a sentir como que me va a cumplir años, y que va a querer regalo, y que yo de que, ay, primero, que yo quiero, que me gustan mucho unos zapatitos que estaban ahí el otro día en la cachanita. Pues así como que, bueno, pues, empieza uno ya a volarse y anda ya ahí de buenas. Y muchas gracias, el sábado me festejo, ¿quieren ir? Para que entre a las redes sociales. Pónganse el tiro. Rocío Gastelum nos manda mensaje al 307-4757. Hola, debo recoger unos pases para las fiestas del sol hoy. Quisiera saber si aún alcanzo. Se me borró el horario. ¿Es hasta las 6 de la tarde? Sí alcanzas, pero tienes que ir, venir ya. Ahora yo puedo preguntar, tal vez, si tengan aquí todavía los accesos ya. Tienes hasta las... Pues que realmente tienes unos 10 minutos. Si no, puedes venir mañana, no pasa nada. Todavía no comienza, ¿no? Y luego por acá, Memo. No alcancé a escuchar bien. ¿Ya estás en horario amplio de 3 a 7? ¿O me lo imaginé? Mi querido Gilillo recargado, casi. Dices el horario nuevo es de 4 de la tarde a 7 de la tarde. Así es. Diana Lizárraga está de 2 a 4 de la tarde. Hay unos ajustes. Michelle, la papá. Y así igual, ¿no? También Gago en la mañana. Y ahora sí, dice por acá. Oigan, ¿ya qué se debe el cambio de horarios? La vida, los nuevos jefes, los altos mandos de MBS Radio Internacional dijeron, yo queremos que el Memo esté de 4-7. La vida, amigo. Y también, también Rosana Dórame, voz de XFM, se le brinda la oportunidad y le ofrecen que ahora vaya a llevar su voz, pero a nuestra estación hermana, Globo. Y acá hoy también comenzó con Globo, también muy chilo, échenle todas las porras allá, ¿no? Allá porras, acá shots. Café frío con poquito Busval de café. ¡Oh, mira nada más! Pamela Flores trae sus trucos, ¿eh? Es lo que dice. Que si combinas cafecito con Busval, te va bien. Y el Ángel López, a ver, nos mandó audio, camarero. Vamos a escuchar este audio y no, alcanzamos a irnos a... Tenemos corte, ¿cómo es que viene? Corte, regresamos y soltamos la dinámica. ¿Les parece?
2: ¡Ay, suelta la dinámica!
1: Pues porque en este momento nos vamos a corte comercial y regresamos para que tú te lleves el pase doble para la premiera exclusiva de Cinépolis y EXA 91.5 para ver Vértigo 2.
2: ¡Ay, qué miedo! ¡Ay, qué rico!
1: Pues si te gusta que te dé miedo en el moñoñongo, pues tienes que ir a ver la premiera. Solamente EXA y Cinépolis tenemos esta exclusiva este miércoles 8 de la noche en Plaza San Pedro. Ahí va a ser la premier. ¿Tú quieres ir?
2: Sí, ya quiero ir, por favor, vamos.
1: Pues entonces ve guardado el WhatsApp 307-4757. Ya sabe la dinámica. Pondré una canción. Acabando el quarter, entramos de nueva cuenta al aire. Suelto dinámica. Pongo una rola, solamente un par de segundos, un segundo. Si tú, con tu oído melómano y sabio, me dices cómo se llama la canción, al 307-4757, te vas a llevar el pase doble y un auto último. No, ojalá. No, claro que no, eso. No, si un día regaláramos un auto, no lo ve la gente. Yo,
2: ¿y ese carro nuevo de dónde salió, Memo?
1: No, es que el trabajo no lo presta. Sí, el camarero, sí. Si una vez estábamos regalando en lugar de boletos, estábamos regalando ahí que unos parasoles. Tenemos como 100, ya de repente vimos y vamos a tener como 50. Ya que uno estaba vendiendo. Ay, cierto, no. Camarero, ¿por qué me dejas levantarte tantos falsos, camarero? ¡Provecho, mi querido Ángel López! Ahí va la dinámica, ¿eh? Ahorita regresando del corte, quieren boletos para Cinépolis. No cualquier boleto, para la premier exclusiva, antes que ningún otro mexicalense la va a poder ver. Vértigo 2, aquí en Exa 91.5, lo hacemos posible. Camarero en los controladores, tu amigo Memo Lorenz en el micrófono. Sube el volumen para que baje el drama y que fluya.
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3: Damas y caballeros, en ese momento vamos a darle play al violonchelo. Porque se activa la dinámica para que tú te lleves el acceso doble para la premiere exclusiva de Cinépolis junto a nosotros, Exa FM, Nariwan Bombaiba, para que tú estés en la proyección antes que cualquier otro día de su estreno, Vértigo 2.
4: Ay, ¿de qué trata eso? Pues de unas personas que se andan subiendo ahí donde no deben, se andan cayendo y que se van a petatear, pero no se quieren petatear, entonces se tienen que agarrar de donde puedan para que no se petateen.
3: Entonces, versión 2, porque ya pasé una vez. Y hay segunda entrega. Y tú puedes ir a verla. Ahí va a estar el camarero, va a estar yo, va a estar el Gago, la Michelle. Entonces, tú tienes que elegir. Tú tienes que escuchar atentamente la melodía que estoy a punto de soltar. Es una canción. Esa canción, quien me diga el 307-47-57 cómo se llama la canción, se va a llevar el pase doble. Porque ahorita andamos de buenas. Voy a regalar dos pases dobles. Dos personas serán las ganadoras, quien podrán invitar a un susodicho o susodicha para que vayan muy felices agarraditos de la mano donde quieran a ver la película. Ok. Nos están marcando las personas. ¡Espérense! No es marcar. Es que manden el nombre de la canción que estoy a punto de soltar ahorita. Esa canción solamente la pondré un segundo. Es una canción para la fiesta, ¿eh? ¿Qué onda, amigo? ¿Cómo andamos? Y aquí anda el Oli. El Oli es el... No es Oli, ¿cómo están? Es Oli es el es el heredero de MBS, ¿no? El hijo de nuestra buena jefa que acaba de llegar desde... ¿De dónde nos la mandaron? De Irlanda, ¿no? ¿Dónde la mandaron? Fer Osuna, abrazo. Apenas te hablo el español. Ahí me lo mastiqué. Pero muy bien. Y aquí anda el Oli, mira. Obviamente el Oli lo mandan aquí para... Como que no, pero lo mandan además para andar de espía. Sí, ¿no?
4: Mamá, que andaban diciendo que tuvo que no sé qué.
3: No sé qué eran. No, saludos para Fer. Saludos para Loli. Y pondremos la canción. Ya tengo la canción seleccionada, camarero. Ahorita está el violonchelo. Le vamos a dar suspenso. Y silencio a todo Mexicali. Tú me dices al 307-4757 cómo se llama esta canción y te vas a llevar el pase doble para que vayas a la premiere de Vértigo 2 en Cinépolis. La canción suena en 3, 2, 1.
5: Rolling Suicide.
3: ¡Ahí está! ¿Cómo se llama esa canción? Lo puse más fácil que comerte un huevito con chop suey. Que comer un huevito con ketchup. Ya dije el nombre, pero la gente ya lo había dicho. ¡Ay, camarero! ¡Quítame esto! ¿Qué es este café? ¿Qué le pusieron al café? Ahí está, amigos. Exactamente, estoy viendo la respuesta correcta a los dos primeros mensajes. La puse bien fácil porque ando de buenas y ya quiero que se vayan los boletos. Yo quiero que ustedes disfruten de esto. ¡Exactamente! ¡Súbele, camarero! La canción está a cargo de la banda icónica de New Metal de los 2000, Chapa... No, System of a Down. Se llama Chap Suey. Vamos a escuchar la rola, yo los quiero mucho. Ahorita me comunico con los dos primeros mensajes. Ya no manden más mensajes porque se vi para abajo. Si fue el primero, ¿sí que? Si contestaste Chap Suey y fuiste el primero o el segundo mensaje, tú ya ganaste. Ahorita me comunico contigo para decirte cómo te lleva los boletos, camarero. Enchamúquense con buena música. Nomás les voy diciendo que ya viene Rock en Exa hasta las 7 de la tarde. Nosotros somos los anfitriones, el camarero y los controladores. Esto aún continúa hasta las 7 y que...
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1: Así es, damas y caballeros, que disfruten del buen rock. Bienvenidos a Rock en Exa con tu amigo Memo Lorenz en el micrófono. Exactamente. Todos los días a partir de las 6 de la tarde y hasta las 7 cerramos la cabina de Memo Lorenz con Rock en Exa, donde haremos contiendas de rock, porque sé que a ustedes les gusta mucho el rock y habrá música de rock de ayer, hoy y siempre, en inglés y en español, y obviamente no podían faltar las contiendas que tú has hecho famosas. Vamos a poner dos canciones, dos géneros, un mismo género del rock, dos distintas intenciones, dos distintos idiomas tal vez, décadas distintas tal vez. Tú vas a elegir qué es lo que suena. Tú vas a elegir quién sale airoso de las contiendas de Rock en Exa. Camarero, a ver, soltamos la... ¿Tú vas a poner la opción número uno? ¿La escuchamos? Bueno, la opción número uno es un en vivo a cargo de una banda icónica de la República Mexicana. Ellos son Caifanes. Opción número uno. Jaguares, Caifanes, como quieras decirle, la rola, esta es la opción número uno. Vas a mandar un 1 al 307-4757. Tú eliges si quieres escuchar esta rolota, mandando un 1 al 307-4757. Ya tengo a los ganadores, a los ganadores fueron Mariel Richard. Hágale, tú ganaste el boleto para, aquí está, me lo voy a reenviar. Esta es la opción número uno. Rápidamente, la opción número dos. Vámonos a esta rolota, camarero. Opción número 2. Otra década, otro universo, otro dialecto. Ellos son Green Day, Boulevard of Broken Dreams. Un 1 para los Jaguares, un 2 para los Green Days. ¿Qué es el público? Para que ustedes voten, soltamos el violonchelo y el suspenso. Un 1 para Jaguares, un 2 para el Boulevard de los Broken Dreams. Para Green Day. Ustedes dicen un 1 o un 2. Un 1 para Jaguares Caifanes, un 2 para Green Day. Que lo que quieran, aquí se lo damos sin miedo, claro que sí. Qué rico. Voy a, mira, ganó. Sí. Aquí ya tengo. Mariel, tú ganaste. Y también Cecilia. Cecilia, tú también ganaste los boletos. Ahorita les digo cómo pueden pasar por sus boletazos. Tienen que pasar aquí a las oficinas de MBS. Ya me dieron su nombre completo y ya estarán en la lista. El horario es de 9 a 5 y media de la tarde. Dan su nombre y ya les van a los accesos. Tienen el día de mañana y la tarde del miércoles, porque el miércoles es la premier de Vértigo 2 en Cinepolis, Plaza San Pedro, y tus amigos de Exa FM. Mañana seguramente vamos a arreglar más boletos, pero si me dan boletos son para regalarlos y que vengan de volada antes de que se acabe el programa, para que puedan a las 8 presentarse el miércoles, ¿no? Entonces, mañana se regalan boletos, pueden venir. Pero el miércoles también a lo mejor tenemos boletos y ahí vamos viendo, ¿no? Mientras tanto, la gente está votando. La gente está solicitando la canción. Ando en sintonía al aire con Memo Lorenz. Exactamente. Pónganse al tiro, pues, mi querida. Ok, dice Armando Cándido. Yo era el que tenía la foto de cachorritos como perfil. Sí, no me doy cuenta, ¿no? Ey, hermanote. Armando, ¡hágale! Porque nos manda camarero. Dice, eres muy ocurrente, la neta. Y era hora que extendieran tu tiempo al aire. Ah, muchas gracias. Ay, ya voy a llorar, camarero. Ya voy a llorar otra vez. Que a mí me da mucho sentimiento cuando me dicen cosas bonitas al oído. Y luego me pongo flojito.
2: ¡Viva!
1: ¡Viva México! Ahora sí, suena el violonchelo del suspenso. Tú eliges qué es lo que va a sonar en Exa FM en esta hora que se llama Rock en Exa, con el camarero y con tu amigo Memo. Memo Lorenz. Memo Roles. Memo, ahora eres el camarero. Camarero metalero. Y el Memo, ¿qué sería? Emero.
2: Rockero.
1: No, pues era otro, ¿no? Rockero, vaquero. Bueno, ya no está. Ah, bueno, mira. Ya, la patente ya está libre. ya estamos libres de derechos, doctor, pues bueno. Memo rockero y camarero metalero. Por esta hora de 6 a 7 de la tarde. Yo los quiero mucho. Dice, va, pero una dinámica diferente. Dice que suelte MB para que se gane boletos. Ok, mañana vamos a poner preguntas de física cuántica y geometría avanzada. Muy bien, a ver, número 2, dice Gaby, dice nuestra Pamela, amiga Pamela Flores, dice Jacqueline Montiel, ¡éjale! Algo de Skrillex, dices. Ah, no, desde temprano vas bien maníaca, mi querida Jacqueline. Skrillex a las 9 de la mañana. Oh, hasta le va a salir pelo al gago con eso. ¡Vámonos a los soles! ¡Vámonos pues, Osvaldo! Dice la número 2. Luego por acá dice número 2, Alejandra. Alejandra, abracito, Ale. ¡Éjale! ¡Ey, buenos lentes, eh! Y luego por acá dice número 2, el Julio. ¡Éjale, July! Y luego por acá, Ángel López, ¡éjale! Número 2. Y luego nuestra querida Negrete dice, ¡éjale, Memo! La 1 y un besote para el Fer Rojas. ¡Ay, Fernandito Red! Ya te andan buscando, la Negrete. Que si, ¿dónde estás? Que no te ve. Ahí está. Y luego la 3, ninguna de las 2. ¿Qué dice eso, eh? Para funarla. Ah, no es cierto, Nancy. Abrazo, Nancy. Abrazo, Villa, y luego por acá. ¡Jaguares! ¡Ya nos exhibiste! Dice la Jacqueline. No, pues está bien, hay que andar al tiro. Amigos, complicadito, pero se logró. La canción que gana. Boulevard of Broken Dreams. Suena aquí, en Rock en Exa. Tú, le subes al volumen y baja el drama. Y que fluya. ¡Ah!

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3: Regresamos a Rock en Hexa con Camarero en los controladores. Bueno, en esta ocasión ya no son controladores. Ya trae la guitarra eléctrica metalera maníaca, exótica. Y acá yo traigo los pantalones de cuero. Tomo los pantalones, ¿eh? Los calzones sí son de algodón porque está carijo el calor aquí, ¿no? Todavía.
4: Es que ya cambió el clima, ¿no? Pues
3: de todos modos. ¿Alguna vez has usado alguna truza de cuero o algo así, Camarero? ¿Tu silencio me lo confirma? No, ok. ¿Pero por qué lo pensaste tanto?
4: A ver, una vez me dijeron que me ponía esto. No.
3: Amigos, les voy diciendo que acaba de llegar la mandamás, la mera mera de MBS, y dijo: hey, Memo, porque andamos festejando el nuevo horario de tu programa, te voy a permitir que regales otro pase doble para la premier de Vértigo 2. Con nuestros amigos de Cinépolis, el miércoles a las 8 de la noche en Plaza San Pedro. Así que vamos a ir a una rola, Camarero, y regresamos y suelto la dinámica. Seguimos en Rock en Hexa y además les voy diciendo, pongan para en el oído, para en el corazón, y se pueden llevar el pase doble para la premier de Vértigo aquí en Hexa 91.5.
4: ¡Guachá!

0: Qué rico eso, ¿no?
1: De nueva cuenta, regresamos a Rock en Exa aquí con tu amigo Memo Lorenz. Me acaban de decir que tengo otro pase doble para la premier de Vértigo 2 con nuestros amigos de Cinépolis. Y por eso en este momento, camarero, ¡pum, pa! Abrimos la dinámica, soltamos el violonchelo de suspensa. ¿Tienes miedo? Pues no te quedes paralizado, paralizada. Porque llega el momento de que actives el WhatsApp de XFM 307-4757. Para todos ustedes, en nuevo horario hasta las 7 de la tarde. Aquí su amigo Memo Lorenz. Hoy tenemos Rock en Exa de 6 a 7, todos los días de 6 a 7. Es una hora especial para puro rock, porque yo sé, y se buscó mucho, que hubiera esto. Los altos mandos ya saben que somos tú y yo y el camarero y todos ustedes fans del buen rock. De diferentes décadas, con diferentes idiomas, pero del buen rock. El día de hoy, en primera Rock en Exa, hasta las 7, soltamos la dinámica. Ya regalamos dos pases dobles. Me acaban de decir que regale un pase doble más. Porque andan todos enchamucados, ya quieren buena fiesta, quieren pasarla bien, les gusta Miedito el Ñonguito. Entonces, la película que tenemos el honor de hacer compañía junto a Cinépolis para entregarle la premier exclusiva. Cinépolis, XFM 91.5. Para que tú vayas a ver este próximo miércoles. Nada más y nada menos que la segunda parte de Vértigo. Oye, ¿quién anda mandando mensajito por acá? ¡Ya estamos al tiro! Dice mi querida Gaby Gaby. Perfecto, entonces, así como Gaby, ahorita voy a poner una canción, ya se lo saben. Es una canción, la pondré solamente un par de segundos. De hecho, voy a poner dos segundos de la canción. Y si tú me dices al 307 cómo se llama esa canción, te vas a llevar el pase doble. Ya me digo, llegó el chisme. No se me pongan tristes, me dieron un pase doble más. Dicho esto, mi querido camarero, voy a necesitar nada más para poner aquí, seleccionar los segundos, que ponga la cama musical normal de Rock en Exa, por favor. Vamos a la cama musical normal. Ahí está, mira.
2: Esta canción se me hace conocida, ¿me puede quién es?
1: Ah, pues si tienes buenos días, ¿sabes? Esta no es la canción que me tienen que decir cómo se llama. Nomás regresamos a la cama musical habitual de Rock en Exa con tu amigo Memo Lorenzo. ¿Tú déjalo así? Pues es que voy a seleccionar la canción aquí. Hasta la voy a bajar un poquito, ha sido chamuco, cámara. Vamos a seleccionar la canción y vamos a poner exactamente el segundo que tú y yo dijimos, este mero tiene que ser. ¿Está listo todo, camarero? Silencio total, todo Mexicali. La canción está a punto de sonar. Si tú me dices cómo se llama esta canción al 307-4757.
2: ¡Yo quiero, por favor!
1: Pues entonces, dime cómo se llama esta canción. Que suena en 3, 2, 1. ¡Ahí está! ¿Cómo se llama esa canción al 307-4757? Quien me diga cómo se llama esta rolota, se lleva el pase doble para Cinépolis. ¿Cómo se llama la rola? ¿Cómo se llama? ¿Cómo se llama? ¿Cómo se llama? La rolitona. ¡Ahí está, mira! Mira, aquí está llegando el mensajón, ¿eh? Aquí está llegando el mensajón. El primer mensaje con la respuesta correcta eres tú, Damaris. ¡Damaris, tú ganaste! Camarero, dale play a la melodía. Exactamente, Damaris. November reina. November reina. Tú eres ahorita la ganadora. Eres la reina. Y tú te llevaste el pase doble para la premier de Vértigo 2. ¡Uh-huh! Ahorita me comunico contigo aquí a través del WhatsApp, Damaris. Qué gran oído, qué gran melómana, qué gran rockera. Tienes cara que te gusta Belanova, pero no, mira, te gusta Guns N' Roses. Buen oído. ¡Súbale volumen para que baje el drama! Escuchando Rock en Exa, aquí, con tu amigo Memo Lorenz.

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Tremendazos, así es, para todos los que ya van saliendo de trabajar y que dicen, ay, por favor, Jesucristo de las almas, qué bonito, ya quiero llegar a la casa, quitarme los zapatos, quitarme los calzones y está bien a gusto. Así es, pues ya, se fue el lunesón y a todos ustedes les digo, brindando con cafezote vespertino. Me estoy echando café, ya es costumbre para mí, estábamos antes a las 3 de la tarde, ahora me tomo un café hasta las 7, a ver a qué nos dormimos. Si tienen algo que hacer, invítenme porque voy a andar con el ojo pelón. Brindo por todos ustedes y porque es su tarde, para que el cierre de este lunesote salga mejor de lo que estás planeando. ¡Camarero! Llegó el momento de decirles hasta mañana a las 4 de la tarde. Mañana sintoniza XFM, que va a estar el camarero, los controladores y tu amigo Memo Lorenz en el micrófono. Y obviamente desde las 6 de la mañana y hasta las 7, aquí estamos tus amigos de XFM, buscando, intentando y logrando que te la pases como tú te lo mereces. Con esto cerramos el Rock and Rex el día de hoy, mi querido camarero. ¡Sube el volumen para que baje tu drama! Aquí te ayudamos a que eso suceda en EXA 91.5. ¡Qué rico eso, ¿no?

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0: 7:02.
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0: Ya está. 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
4: ¿Cuántos frascos tienes en tu baño que compraste porque a alguien te los recomendó, porque salían en un video o porque la etiqueta prometía milagros? Sueros, ácidos, jabones con nombres que suenan a clase de química, pero ¿alguna vez te has preguntado qué hay realmente dentro de esos frascos y si de verdad les sirven a tu piel? Hoy vamos a hablar de la ciencia que está detrás de tus cosméticos. Lo primero que hay que saber es que los cosméticos no son exclusivos para mujeres. Hoy existen productos para todo mundo.
5: Shampoos especiales para hombres.
4: Gel de limpieza para bebés.
5: Desodorantes para piel sensible.
4: Esmaltes de uñas.
5: Cremas antiarrugas.
4: Y detrás de cada uno hay una disciplina científica llamada química cosmética.
5: Química cosmética.
4: Que se encarga de formular productos para limpiar, proteger y mejorar el aspecto de la piel, el cabello, las uñas y los labios. Para formular un cosmético, se necesita saber de anatomía, fisiología, química y hasta microbiología, porque hay que garantizar que el producto no se contamine con bacterias,
5: mohos o levaduras.
4: Un cosmético mal formulado no solo no funciona, puede dañarte la piel. Y aquí es donde entra la parte que todos quieren saber, los famosos ácidos. Pero antes, un dato clave. A partir de los 25 años, tu piel empieza a producir menos colágeno,
5: la proteína que le da firmeza y elasticidad.
4: Por eso, aparecen las arrugas. La piel pierde su capacidad de retener agua. Saber esto te ayuda a entender para qué sirve cada producto. El ácido salicílico se usa para tratar el acné. Reduce los poros y tiene efecto antiinflamatorio, pero puede irritar y aumenta la sensibilidad al sol. Así que si lo usas, bloqueador obligatorio al día siguiente. El ácido glicólico exfolia. Ayuda a retirar células muertas, aclara manchas y suaviza arrugas.
5: Pero en exceso o en piel sensible, puede causar irritación.
4: Y el ácido hialurónico, ese que está de moda, es un polisacárido que evita que la piel pierda humedad, mejora su elasticidad y disminuye líneas de expresión. Pero ojo, en exceso puede provocar el efecto contrario. Entonces, ¿cómo elegir bien? Primero, conoce tu tipo de piel o cabello. No te guíes solo por recomendaciones, porque si no tienes la misma dermis o el mismo sistema capilar que quien te invitó a probarlo, puedes llevarte una mala experiencia. Segundo, lee la etiqueta. Busca que diga dermatológicamente probado y libre de crueldad animal. Además, revisa que no contenga algún ingrediente al que seas alérgico. Y tercero, evita productos importados de manera ilegal, porque no cuentan con garantías sobre sus ingredientes. No tienen estudios que avalen su calidad y podrían ser dañinos para tu salud. Que sea bonito y barato no significa que sea seguro. Tu piel es el órgano más grande de tu cuerpo y el primero que da la cara por ti todos los días. Merece que lo que le pongas encima tenga ciencia,
5: no solo mercadotecnia.
4: Así que la próxima vez que estés frente al espejo con un frasco en la mano, hazte la pregunta que importa. ¿Esto de verdad es para mí? Con información de la doctora María Guadalupe Nava Arzaluz, de la FES Cuautitlán de la UNAM. Un guión de Leonardo Santiago, con información del portal Ciencia UNAM. Les saluda Mónica Genis.
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3: Lluvia, pisadas, raspones. Nuestro calzado resiste absolutamente todo.
4: Sin embargo, lucirlo reluciente y bien cuidado no exige gastar de más.
3: Si quieres elaborar tu propia crema para calzado, quédate para aprender la receta de esta tecnología doméstica.
0: Revista del Consumidor.
4: En el día a día, merecemos usar productos de calidad que nos faciliten la vida. ¿Y sabes qué es lo mejor? Que muchas veces podemos crearlo con nuestras propias manos.
3: Por eso, haremos nuestra propia crema para calzado, que está validada por el Laboratorio Nacional de Protección al Consumidor. ¡Comencemos!
4: Para esta tecnología doméstica puedes adquirir los ingredientes en droguerías y tlapalerías. Los ingredientes que vamos a utilizar para hacer 750 mililitros son media cucharadita de colorante sintético negro, media taza de agua ras, 4 cucharadas de vaselina simple, 2 cucharadas de cera carnauba, 3 cucharadas de cera amarilla y 3 cucharadas de ácido esteárico.
3: También vamos a ocupar los siguientes utensilios: un cubrebocas, un par de guantes de látex, una taza medidora, un recipiente con capacidad de 500 mililitros, 2 abatelenguas, una cuchara sopera metálica, un tazón de vidrio con capacidad de 1 litro, una cacerola con capacidad de 2,5 litros, 2 trapos para manipular objetos calientes y un recipiente de plástico o metal con capacidad de 250 mililitros.
4: Ahora sí, pasamos a la magia de la preparación. Pero antes de ponernos creativos, recuerda que la seguridad es primero. Ajustémonos el cubrebocas y pongámonos los guantes de látex.
3: En un lugar con ventilación, empezaremos disolviendo el colorante en el aguarrás con un abatelenguas. Puedes pulverizar el colorante envolviéndolo en un papel y golpeándolo suavemente con un martillo.
4: Después agregamos la vaselina, la cera de carnauba y la cera amarilla en el tazón, y la calentamos a baño María.
3: Un gran consejo para que la cera se funda más rápido es cortar la cera en cubitos pequeños y mezclar constantemente hasta que se derritan por completo.
4: Una vez que la cera esté líquida, añadimos el ácido esteárico y continuamos moviendo hasta que se integre totalmente.
3: Ya que se hayan disuelto todos los componentes, con mucho cuidado, retiramos el tazón del baño María y vertemos nuestra mezcla de colorante con aguarrás e incorporamos todo mediante movimientos suaves. Por último, vaciamos nuestra crema para calzado en el recipiente de 250 mililitros.
4: Solo resta tener un poco de paciencia. Antes de cerrar el envase, dejamos enfriar a temperatura ambiente hasta que el producto se solidifique. ¡Y listo!
3: Lo mejor de esta tecnología doméstica es que tiene un año de caducidad y se prepara en 40 minutos aproximadamente.
4: No olvides mantener el recipiente bien cerrado para evitar que la crema se reseque. Además, es indispensable que el envase contenga una etiqueta visible que señale que debe mantenerse fuera del alcance de niñas y niños. Y, de ser posible, una leyenda de precaución por su contenido de solvente.
3: Guárdala en un lugar fresco, seco y oscuro. Y devuélvele la vida a tus zapatos. Anímate a preparar este producto en tu casa y etiquétanos en Instagram con el hashtag Tecnología Doméstica Profeco y arroba Revista del Consumidor MX.
4: No olvides que también puedes ver esta y más tecnologías domésticas en nuestro canal de YouTube, Profeco TV.
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1: Vamos. Listo. 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

0: 6 de la mañana con 17 minutos. Muy buenos días. Tengan todos ustedes, pásenle a lo barrido. A este su morning show favorito en vivo con Gago por Exa. A través de la frecuencia naranja en el día de hoy. Martes de segundas oportunidades. 22 de septiembre del 2026 prácticamente. Pues también estamos en la recta final de este mes. ¿Qué está pasando? Se está yendo rapidísimo. Pero bueno. Aprovecho para mandar grandes saludos a todas las personas que se van reportando antes de cualquier otra cosa. Mando saludos a la famosísima Laura detrás de los controles. Buenos días, Laura. ¿Cómo te amaneció el día de hoy?
1: Aquí estoy. Ajá.
0: ¿Aquí estás? Qué profundo amaneciste, qué bárbaro.
1: Pues bien.
0: Ahí está. Dice, pues bien, aquí estoy. Aquí
1: ya
0: estamos.
1: Más.
0: Sí, bueno, pues suele pasar. Nos hacen madrugar más, Aprovecho también para mandar grandes saludos a las personas que se van reportando a través de nuestro WhatsApp exacto. Me encantaría recordarte nuestro número telefónico al cual tú puedes mandar tu audio, tu mensajito de buenos días, cosa que me encantaría. 6863-074757. 6863-074757. Si tú vas sintonizando apenitas ahorita y no sabes qué está pasando, te recuerdo en este segundo día de esta primera semana. Justamente estaremos desde las 6 de la mañana hasta las 10 de la mañana, madre mía. Así que bienvenidos todos y cada uno de ustedes. Mucho tráfico en la ciudad de Mexicali para que tomen sus precauciones desde muy tempranito, ¿eh? Desde muy tempranito se ve una ciudad fluida, se ve una ciudad bastante movidita para que tomen sus precauciones, utilicen las luces de su automóvil porque a esta hora ya está oscurito, ya está oscuro. Hay que tomar precauciones y bueno, llevársela tranquilo, es una mañana bastante agradable. El clima está ricolino, está fantástico el clima el día de hoy. En este momento nos encontramos a 20 grados centígrados, ahí está, 20 grados centígrados. Es el clima, son 20 grados centígrados, fabulosos, ¿eh? Ahorita, en este momento, el clima sí está muy rico, está sabroso. Sería pan dulce, sería una orejita, sería un cuerdito de la Lari el clima en este momento. La temperatura máxima el día de hoy es de 36 grados centígrados. ¿Y qué creen? Pues prácticamente decimos adiós al verano. ¡Ay! Así es, decimos adiós al verano. La pregunta es, ¿cuándo entra el otoño? No se me asusten. Sí, hoy, diría Vicente Fox. Hoy. Estás muy chiquita, ¿no sabes quién es Vicente Fox?
1: Sí, sé.
0: ¿Sí sabes? ¿Y sí sabes que él decía hoy? Exactamente. ¿Y sabías que él decía eso?
1: Sí.
0: Hiciste cara como que no sabías.
1: Sí, porque estuvo antes de Felipe Calderón.
0: Felipe Calderón, exactamente. Fue el primero en romper la barrera de... del priismo de tantos años, ¿no? 70 años en el poder, llega Vicente Fox, dice, hoy, hoy, hoy. Y justamente esa es la respuesta. ¿Cuándo entra el otoño? Es justamente hoy. Esas son buenas noticias. Digo, para amanecer bien y de buenas, ¿no? Hoy martes, 22 de septiembre, a las 6 de la tarde, ¿eh? Bueno, esto es hora de México, es decir, que sería a las 6 de la tarde... Sería aproximadamente a las 4 de la tarde de acá. Entra el otoño. Así que abran sus puertas, abran sus ventanas y háganle espacio, háganle camino al otoño. Porque ya llegó. ¡Ay, qué padre el otoño! Me encanta el otoño. Me encanta el otoño. Y traigo para ustedes datos clave, datos concretos del otoño. Inicia hoy, 22 de septiembre, a las 6 de la tarde, horario de Chilangolandia. ¿Cuánto dura el otoño? Digo, porque muchas personas luego se lo preguntan, ¿no? Para que lleguen a su oficina con datos godines concretos, gagodatos.
1: Eso es lo que estaba pensando.
0: Uh-huh. ¿Cuánto? Justamente eso, ¿verdad?
1: Sí.
0: Y yo tengo la respuesta.
1: En diciembre ya,
0: Uno pensaría que en diciembre ya es invierno. Bueno, ahí te va. La duración de otoño es aproximadamente de 89 días y 21 horas. ¿Cuándo termina el otoño? El 21 de diciembre, ahí está, mi queridísima Lau. Entonces, a principios de diciembre todavía es otoño, pero el invierno, o bueno, se acaba el otoño aproximadamente en 89 días y 21 horas, es decir, el 21 de diciembre se termina el otoño con la llegada del invierno. Ahí está el gagodato, concreto, majestuoso y sobre todo muy godín mi dato, ¿no? Muy de señor, muy viejo, así que, pues bueno. y vas a escuchar muchos mitos. No, fíjate que está más corto el día que no sé qué. Bueno, según estos datos, la duración del día y la noche es prácticamente igual. Así es. Y a partir de este momento, poco a poco, es decir, ahorita estábamos entre que la noche y el día era igual, más o menos, ¿no? A partir de que entra el otoño, a partir de este momento, los días se vuelven más cortos y las noches más largas de forma progresiva. Dígame usted, ¿cómo la prefiere? ¿Larga o corta? Porque las noches son las que más nos interesan, creo yo, ¿no? El día sí es padre, a muchos les encanta, a muchas personas sí les gusta de que... Nah, prefiero que haya poquito luz del día. Y hay otras personas, no, me agüita que salgo del trabajo y ya es de noche. Eso es lo que más escucho. Ese es el comentario Godín número uno. No, me super agüita entrar de día y salir del trabajo y ya es de noche. Ay, me pone triste, ¿no? Yo, la verdad, es mi horario favorito. Y luego, justamente ayer andaba haciendo el mandado. Y todas las tiendas, bueno, la tienda está toda llena de cosas de otoño, Laura, y son mis favoritas. Calabazas, color naranja exacto, color naranja quemado, su calabacita, sus adornos de otoño, cojines, cobijas, cafecito, utensilios, personajes de otoño. Todo es como, en automático se vuelve como más cálido, no sé. ¡Ay, qué rico el otoño! Pero bueno, ahí está. Los gagodatos concretos. Tengo mensajitos, tengo buenos días. ¿Cómo están? Repórtense al 686-3074-757. Tengo audio.
2: Hola, hola, muy buenos días. Buenos días. En vivo con Gago, versión extendida. ¿Eh? Me gusta, muy bien. Buenos días, Laura. Sí, que tengan un excelente y bendecido martes. Chao.
0: Chao, Argelia. Todavía está, como que habló bajito, ¿ah? ¿Eh? Así como que no quería despertar a alguien. Sí, como que, sí, exactamente. Lo mandó a las 6 de la mañana con 4 minutos, fíjate, no tan temprano. Ya yo a esas horas ya estaba despierto. Tranqui. Ya, ahora sí ya somos iguales. Así. Tengo más mensajitos. Mira, por acá.
3: Buenos días, Diego y Laura. Llegaste temprano. 57. Buen día. 6, 8, 6, 3, 6, día feliz.
0: Saludos, Carnalito. Pásale bonito saludos a mi amigo José García, ahí está, que tenga excelente mañanita. También por acá dice, buenos días, Gago, reportándose desde temprano, La Río, Rama, saluditos. Hace mucho que no sabía de ti, Ría Rama, que tengas excelente día, pásala bonito. Ay, me encantó, sentí como que viajamos al pasado.
4: ¿Qué rollo, Gago? Buenos días, y ese milagro que andas a esta hora.
0: Pues ya ves.
4: Ey, de que... Por culpa de que te pones bien tarde, no te escucho de camino a la prepa y ando todo triste, pues, y ahorita que te escuché, me pusiste de buenas. Muchas gracias por levantarte temprano, por fin te dignas.
0: ¡Ah! Cállate la boca. Ojalá repruebes tu examen de la prepa. Así. Saludos, carnalito. Pues aquí andamos, fíjate, aquí es donde nos puso la vida. Diría la banda MS. Entonces no pasa nada. Estamos lechuga como frescos, Tranquilos. Estoy fresco, véanme. Uy, no tienen la posibilidad de verme, pero ustedes verían una cara fresca, cero ojeras, hidratada, llena de vida, alegre, ilusionada. Así me veo ahorita, así justamente.
5: Hola, Gago, ¿cómo estás?
0: ¿Pasó?
5: Ya volví a escuchar la radio. Y al fin estoy en secundaria, Gago, al fin. Buenos días, adiós.
0: Buenos días.
5: Adiós, soy David.
0: Bye. Oye, se nota que ya van a secundaria porque ya mandan audios muy cool, ¿no? Bye, Gago, ¿qué onda? ¿Cómo estás? Antes, hola, Gago, ¿cómo estás? Sí, me encanta tu programa, Gago. Y ahora ya pasaron a secundaria y ya, mucho chavito cool, ¿no? Como, hey, ¿qué onda, man? ¿Qué onda, Gago? ¿No ves al voz de Ultratumba que va a la prepa y la voz que trae que, hey, ¿qué pasó, Gago? ¿Cómo estás, hijo? Yo, ¿cuál, hijo? Si tú vas a la prepa, o sea, cállate. ¿Cuál, hijo? ¿No? Y ella ya bien como, hey, ¿qué onda? ¿Cómo estás? ¿Qué pasó, viejo? No, tranqui. Todo tranqui, It's cool. ¿Qué tal? Bien. Ok, aquí estoy. No manches, son otros tiempos, definitivamente. Saludos a Emilio Ramírez Torres, que va al kinder, a primero el kinder. ¿Y ya está despierto? Diosito me lo bendiga, qué bárbaro. Dice por acá, odio el cambio de horario, pero amo el otoño. No, hombre. ¿Te fijas? ¿Te fijas cómo se contradicen ustedes? También por acá, buenos días, Gago. La verdad, me gusta escuchar tu voz desde que me levanto. No, hombre. Mi voz aguardientosa ahorita. De hecho, me falta como agüita. Está como... Ahora sí que viene rasposa, cuidado. Dice por acá, vienen con cara de pubertos nefastos los de la secundaria. Saludos a Gerardo Campos y a Fátima, que vienen durmiéndose y no me amenizan mi mañana. Pues ya, ya son unos pubertos, ya va a la secundaria. Ya. Volteas y antes los niños interactuaban contigo atrás del carro y ahorita volteas y... Uy, ¿qué te debo dinero? ¿Qué? O sea, ¿qué te hice? ¿O qué? Nada, mamá. Esto no es una faceta, soy emo. Ya no se les dice emo, ¿no? ¿Ya no existen los emos?
1: Creo que no.
0: O sea, sí existen. Ay, no me vas a decir que los niños, los jóvenes no son emos. Pero no se les dice emos. ¿Cómo se les dice ahora? ¿Losers?
1: Otakus.
0: Ah, sí, cierto. Sí, cierto.
6: Muy buenos días,
0: Gago. Buenos días.
6: A mí me gusta mucho tener clases en la mañana porque se vio bonito el amanecer. Ay. Saludos, soy Monse.
0: Saludos, Monse. Poeta salió la Monse. Mira, me gusta escucharte bonito porque el amanecer, el ocaso, el sol saliente, al igual que tú sales de tu cueva.
1: Dijo que te gustaba escuchar en la mañana o que le gustaban las clases en la mañana.
0: Ah, entonces ya no escuché. No, a ver, ahí tú.
6: Muy buenos días, Gago. A mí me gusta mucho tener las clases en la mañana porque se ve bien bonito el amanecer.
0: Ah, tener las clases.
6: Saludos, soy Monse.
0: Sí, tener las clases en la mañana, pues es, bueno, prácticamente es lo más normal, ¿no? Ir en la mañana. O sea, sí hay turno vespertino, evidentemente, pero la mayoría pues va a la mañana. Al trabajo también, igual, sí hay trabajos vespertinos, pero la mayoría, el gran porcentaje es en la mañana. Sí es bonito, la verdad sí es bonito el amanecer. Todavía no llego al punto de estar tan viejo como para atesorar un amanecer. O sea, sí digo, uy, qué padre. Pero todavía no me sale esa frase de viejo de... Qué bonitos son los amaneceres. Todavía no. Los valoro. Porque significa que amanecí. Pero todavía no llego a tan viejo. Sí digo, qué bonito cilantro. Pero todavía no digo, qué bonito amanecer. Entonces, hay niveles. Todavía no robo oxígeno, o sea, poquito nomás. Como diría el que era el presidente municipal de no me acuerdo de dónde, que dijo, robo pero poquito. Ay, gracias. Gracias, alcalde honesto. O sea, robo pero poquito, poquito. Nomás poquito. No, hombre, hermano,
7: Buenos días, Gago. Yo también estoy bien feliz de que ya empezó el otoño. Es mi estación favorita.
0: Sí.
7: Y también estoy súper feliz de que haya regresado en la mañana. Me ameniza mis mañanas y me hace reír.
0: Ay, saludos.
7: Bye.
0: Bye, saludos, que tengas excelente día. Dice por acá, hola, Gago, por fin a las 6 con nosotros. Te escuchamos en lo que desayunan mis hijos y en camino a sus escuelas. Te extrañaban y ya no te podían escuchar y ahora aquí andan ya. Mira, ahí están desayunando, escuchando, ¿qué? En la radio, en su casa, a lo mejor una Alexa, un celular o algo. ¿Qué? O sea, la verdad, quisiera yo vivir la experiencia. Tengo FOMO. Palabras de chavos. Tengo FOMO, güey. Me está saliendo FOMO de la nariz. ¿O cómo se utiliza la palabra FOMO? Bueno, tengo FOMO de no vivir la experiencia de poder desayunar escuchando radio. Siento que ha de ser muy padre. Yo nunca lo hice. La verdad, yo nunca lo hice. Pero ha de ser muy cool estar desayunando y que huela como a huevito con tocino, la casa... O sea, a lo mejor una tortillita ahí en el comal, rico, calientito. A lo mejor tu mamá, tu papá puso café. Ay, huele café la casa, sí, huevito, tocinito, una tortillita de harina. Comienza a oler a café, de que ya está listo el café, rico. Y al mismo tiempo estar escuchando música y radio. ¡Oh! Quisiese. Creo que sería una muy buena experiencia y pues tengo miedo de perdérmelo. Tengo FOMO, manito, pero qué padre ustedes.
8: Gago, buenos días.
0: Buenos días.
8: Qué rollo, ya crecieron todos los niños. Hasta yo me siento como que ha pasado bien mucho tiempo.
0: Pues sí pasó.
8: Se oye bien raro, pero qué bonito.
0: Esa es justamente la clave, que sí pasó mucho tiempo. Saludos a Jimena, que van rumbo a la secundaria, y a todos y cada uno de ustedes que están sintonizando la frecuencia naranja desde muy tempranito. Vamos a ir a música, a corte comercial, y al regresar, ¿qué creen? Tengo el tema exacto mañanero para que puedas participar y mandar tu audio a los cuatro vientos. Que mandes tu audio al WhatsApp y gritar a los cuatro vientos lo que sea que tengas que gritar. Y al regresar tenemos que platicar... ¿Qué tanto alboroto con la inteligencia artificial? ¿Va a pasar o no va a pasar? Tú que me estás escuchando, del 1 al 10, ¿qué tanto utilizas la inteligencia artificial? ¿Y de qué diablos trata esta nota que ha circulado durante estos días? Se ha viralizado, donde una de las personas más importantes en el tema de la inteligencia artificial ha dicho que en aproximadamente una década o menos... la humanidad se verá en problemas con la inteligencia artificial, por así decirlo. Pero creo que hasta suena más grave. Bueno, esas fueron las palabras de él. Te voy a decir quién dijo eso, cuál es el puesto de esa persona y por qué pudiera tener veracidad todas sus palabras. Eso al regresar. Además, te recuerdo que más adelante voy a regalar, justamente en esta hora, antes de las 7 de la mañana, Yo Gago. Me comprometo a regalar un pase doble para la premier de Vértigo 2. Esta película está increíble y ojo, esta va a ser la premier exacta. La premier exacta es el día de mañana a las 8 de la noche en Plaza San Pedro. Esa sala de cine solamente es para EXA, para MBS Radio y tú podrás estar ahí. Serás nuestro invitado de honor para ver la película antes que nadie y ahí vamos a estar el equipo exacto esperándote. ¿Quieres ir al cine? Te invito al cine. Así que no te despegues, no le cambies. Yo soy Gago, ya volvemos. En todas partes, ponte EXA. Muy buenos días.
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5: Seis de la mañana con 43 minutos. 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

0: 6 de la mañana con 50 minutos. We're back, nene, a través del 915 de su radio. El día de hoy, martes de segundas oportunidades. Estoy muy contento de estar de nueva cuenta con todos ustedes. Gracias por estar sintonizando Early in the Morning. Un gran saludo, un gran saludote. Un shout out a todas las personas que van cruzando hacia Estados Unidos, que van a entrar a la escuela en Gabacholandia. No, mom. I don't want to wake up, mom. I don't want to go to school, mom. Please, mom. Don't, mom. Oh, mom. Ay, cállate, mom. Cállate, hijo. Cállate, Huitzilopochtli. No me salió el nombre. No me salió el nombre, man. Estoy muy dormido todavía. Se me lengua la traba. Pero ya me estoy tomando mi té, Laura. No me juzgues. Ya me estoy tomando mi té de manzanilla y de cúrcuma con jengibre. Mi tecito, porque me lele la garganta de tanto hablar el día de ayer. No sé cómo le vamos a hacer, manito, la verdad.
1: ¿Te duele?
0: Sí.
1: No de tanto hablar.
0: De tanto...
1: Hasta
0: ajá. Sí, sí.
1: ¿Gritas?
0: Grito. Es que me estoy quedando sordo. Todo mal, Laura, todo mal. Me estoy destartalando. Soy como una cafetera vieja. Entonces grito, pero ya voy a usar los audífonos. Ahora sí, ya. Necesito los audífonos por mí mismo, o sea, realmente para no gritar. Y si no grito, pues tendremos más garganta para aguantar 4 horas de programa. Efectivamente, habiendo dicho eso, aprovecho para mandar grandes saludos a las personas que se van reportando a través de nuestro WhatsApp. Exacto. Mira, por acá se reporta la Vale. ¡Ay! La Goris, le mando un abrazote a mi niña, a mi mamá, a la Valentina del IBM. Le mando un saludo y a todos sus amigos también, a todos los morrillos que a lo mejor van ahí en el IBM. Les mando un saludote, sobre todo los de su salón, porque sí nos están echando la mano con la Balenciaga, con la silla y que la mochila y esto. Así que también le mando un saludo. Y también a la escuela que se rifó, o sea, puso rampa y todo. Cool, cool, cool, cool. Y ya me pidió una canción, evidentemente me iba a pedir algo de Santos Bravos. ¿Por qué? Porque ahorita está en su etapa de... Cat's Eye y Santos Bravos. Quiere la de Velocidad. O una que se llama ¿Quién es ella? De Alejandro. No sé quién es Alejandro. Es la primera vez que escucho esta canción. Me voy enterando, ¿no? Ahora que... O sea, sí, muy padre el programa de 4 horas, pero estaba padre poderla llevar a la secundaria. Pero pues ustedes no ven eso. Queremos programa de las 6 de la mañana. Ay, mira, yo la llevaba también ahí a la secundaria. Ah, no, la puedo ver en la mañana también. Ustedes ven cómo son ustedes, también ustedes. Lamentablemente no le voy a poner Velocidad. O sea, sí voy a poner Velocidad, pero no la va a tocar, la voy a poner más adelante, ya la tenemos programada. Pero mañana sin falta se la voy a poner tempranito, y ni modo, y aguántense todos, soporten. Mañana le voy a poner Santos Bravos tempranito. Habiendo dicho eso, prometí algo, Laura, que iba a regalar un pase para el cine. Para la película, a esto voy, ¿por qué no la voy a poner ahorita? Porque voy a regalar un pase doble para la película de Vértigo, Vértigo 2, en Cinépolis. Mañana es la gran premier. Tú tienes la posibilidad de ver la película antes que nadie, nene. Es la premier exacta, es decir, solamente habrá radioescuchas de Exa FM. Es una función específica, es la premier para MBS Radio. Así que nos encantaría verte allá. Y esta película, Vértigo 1, fue una película muy buena, palomera y dominguera, pero buena, ¿eh? Donde dos chicas se quedan ahí varadas en una antena.
1: Cambiando el foco.
0: Yo pensaba que era cambiando el foco. ¿Segura que no es cambiando el foco?
1: No cambian el foco.
0: ¿No cambian el foco?
1: No.
0: Bueno, ya me acordé. Creo que intentan hacer algo con el foco. Creo que cortan un cable. Es que casi no me acuerdo. Pero me acuerdo que sí la disfruté. No recuerdo si intentan hacer algo con el cable como para tratar de mandar una señal con el foco.
1: Sí.
0: Algo así, ¿verdad?
1: Conectar un teléfono.
0: Sí. Y la verdad, a pesar de que es una película dominguera, sí había momentos donde decías, ay, güey, se ve bien alto, eso está muy alto. Entonces sí provoca una cierta sensación, ligera sensación de vértigo. Pues ahora está la película número 2 y tú la puedes ver antes que nadie. ¿Cómo lo voy a regalar, Laura? Fácil y sencillo. Voy a poner unos segunditos de esta canción, que es de mis favoritas del momento. Y la persona que lo adivine se va a llevar a ese pase. Ese pase doble. Y ni modo, ¿eh? Pero ojo. Es importantísimo. Esta canción la utilizan mucho en un concierto, en el concierto del grupo que canta esta canción. Pero se me hace muy cool porque hacen una mecánica arriba o durante el concierto. Como esta canción tiene que ver algo con las parejas que ya no son parejas. Entonces quiero ver quién es la o el valiente que, número uno, nos marque adivinando la canción. Va a estar difícil, ¿eh? Va a estar difícil.
1: Llamada.
0: Que nos llame aquí al WhatsApp. Ajá. Va a ser llamada. Llamada telefónica, no audio. Que nos marque aquí al WhatsApp, pero sobre todo que nos diga, o alguien que nos diga, ¿sabes qué, Gago? Yo le quiero dedicar la canción a tal persona, a ella o a él. ¡Ay, nanita! Entonces, a ver, ahí te va. La primera persona que adivine qué canción es esta, los voy a sacar de su zona de confort. Le vamos a dar el pase doble. La función es para mañana, miércoles, a las 8 de la noche en Plaza San Pedro. Es la única función, es la única premier, ¿ok? ¿Estamos? Bueno, perfecto. Ahí les va. ¿Estamos listos, mi queridísima Lau? ¿Producción? Ahí te va. Unos segunditos y quien adivine la canción. Y sobre todo, ay, es que queremos que la dediquen. Quiero ver si hay algún valiente. O a lo mejor no sabe cómo se llama la canción, pero diga, ¿sabes qué, Gago? Yo se la quiero dedicar a la persona, a ella o a él, que ya no está conmigo, pero la o lo extraño. ¡Ay, amanecimos recios en la mañana, eh! Y todavía ni las 7 de la mañana son. Ahí te va. Vamos a ver si la adivina. Ahí te va. Uf, ahí está. Laura, ¿tú puedes identificar qué canción es?
1: No.
0: ¿No?
1: El grupo tal vez sí.
0: A ver, aquí tenemos. A ver. Tenemos al primero. Vamos a ver. Hola, buenos días. ¿Quién habla?
2: Pegago, buenos días.
0: ¿Qué pasó, carnalito? Oye, primero que nada, ¿quieres decir tu nombre o te quieres mantener anónimo?
2: Héctor,
0: buenos días. ¿A dónde vas? ¿De qué la giras? ¿Qué andas haciendo por la mañana?
2: Dejando a mi hija aquí en la escuela.
0: ¿En la secundaria, me imagino?
2: No, en la prepa.
0: En la prepa. Oye, Héctor, ¿y tu hija en este momento está como, ay, papá, qué oso, güey? ¿Por qué le hablas al señor de la radio? ¿Está o no está?
2: No, al contrario.
0: ¿Quiere ganarse los boletos?
2: Si te ganaste los boletos, ahí me mandas mensaje. Me
0: oye, dijo. Es todo. Oye, ¿y tú adivinaste la canción o la adivinó tu hija?
2: Mi hija, hijo.
0: Sí, es que ahí es una canción de un grupo con un artista y ese artista es muy de preparatorianos, ¿no? Como, ¿no? Como de muy...
2: Sí, yo la verdad que ni al caso, ¿eh?
0: Ajá, es muy de Sad Boys. Ahí está, ya les di una pista. De muy, muy de Sad Boys y Sad Girls. Pero bueno, Héctor, ¿cuál es tu respuesta final? Te voy a poner aquí unos segunditos de esta canción. Ahí te va, mira. Uf. Ahí está. Héctor, ¿cómo se titula la canción, Héctor?
2: En altavoz.
0: Oye, ¿esa es tu respuesta final?
2: Sí.
0: Esa es tu respuesta final y es tu respuesta concreta. Esa fue la respuesta que te dio tu hija.
2: Sí.
1: ¿Seguro?
0: Seguro. Presiona.
2: ¿Seguro es la que me dijo?
0: Presiona el botón número uno en tu celular para mandar tu respuesta final.
2: A ver, es el, a ver, ¿quieres que el, a ver, pues, a ver, no le puedo poner los números.
0: No te preocupes, era broma. Oye, no te preocupes, Héctor. Esa respuesta es correcta. Muchas felicidades, Héctor. ¡Qué bárbaro! Qué buen oído tiene tu niña. Héctor, estás... Sí, qué bueno Chazam también, ¿eh? ¿Puedo escuchar la rolita aquí de fondo? Héctor, mi pregunta ahora es, Héctor, ¿eres casado, felizmente casado? ¿Tienes novia? ¿Estás divorciado? ¿Qué onda con eso, Héctor?
2: No, pues yo estoy en unión libre.
0: En unión libre, ahí está. No, oye, no pasa nada, Héctor, tranquilo, ¿eh? Ni que fuéramos sacerdotes, hasta sintió como que el rigor. Héctor, bueno, te puse en jaque... Pero ya tienes tus boletos. Escríbeme aquí en WhatsApp tus datos completos, nombre celular, nombre y celular, correo electrónico, aquí se paró, bueno, lo voy a parar. Correo electrónico y dirección, por favor. Me lo pones tus datos, ¿ok, Héctor?
2: Va, que va.
0: Oye, Héctor, ¿algún saludito que quieras mandar?
2: Un saludito ahí, pues, a mi hija Gloria y, pues, a Miguel Painberg, que al rato lo voy a ver.
0: ¡Oh! ¿Por qué vas a ver a nuestro compañero? O sea, al ratito es bien temprano.
2: Ah, oh, es que mi compa anda vendiendo unos boletos para el apoyo de su hija. No sé
0: ah,
2: si
0: sí, cierto, cierto, cierto. De la Jordi, que va a viajar. Viaja más que uno la Jordi, ya quisiera yo también. Voy a armar unos boletos yo para mí, para viajar yo así. Oye, saludos Héctor, muchas felicidades, gracias por participar. Acá nos ponemos de acuerdo contigo en el WhatsApp, ¿te parece?
2: Éxito, gracias.
0: Saludos carnalito, ahí está Héctor, se llevó este pase doble justamente para la premiere exacta Vértigo 2, donde es una sala, una función para puros radioescuchas, lo cual me encanta y va a ser una muy buena película. Entonces ahora, esta canción, yo me quiero ir con esa canción, ni modo, voy a poner en aprietos a la Lau, pero sí quisiera si alguien se anima a que la dedique. Es mi sueño ser ese viejo de la radio, que alguien diga, güey, yo le voy a marcar a la radio para dedicarle la canción a la Jennifer Natacha. O una Jennifer Natacha que marque y diga, ¿sabes qué? Se la voy a dedicar al Brian. Y que me escuche el desgraciado, no me importa. Ese es como mi sueño. Siento que es un punto en mi checklist radiofónico.
1: Sí, aquí lo podrán haber bloqueado o la podrán haber bloqueado a ella de Instagram.
0: De Instagram, WhatsApp.
1: De todo, pero menos de Exa.
0: Pero no me bloqueaste de Exa FM, así que ahí te va altavoz. ¡Ah, está perrísimo! Entonces quiero ver si alguien marca. A ver si alguien marca al 686307-4757. Acá, a ver, por acá dice, yo la dedico. A ver. Vamos a ver si nos contesta. ¿No? Hola, hola, ¿qué tal? Muy buenos días. ¿Quién nos habla? Uy, me dio pena. Bueno, bueno.
3: No.
0: ¿Sí? ¿Quién nos habla?
3: Hola, Claudia.
0: Bájale un poquito a tu radio porque se escucha eco y no lo vamos a poder escuchar. ¿Cuál es tu nombre?
3: Eugenia.
0: Eugenia. Como que
3: bueno.
0: No. Sí, bueno, ¿me escuchas? ¿Cuál es tu nombre?
3: Claudia.
0: Claudia, Claudia, buenos días. ¿Qué andas haciendo, Claudia?
3: Manejando.
0: A ver, ¿qué?
3: Ando manejando.
0: ¿Qué manejando? Ok, andas manejando, Claudia. Es que como que se corta poquito. Claudia, ¿le quieres dedicar esta canción a alguien en especial?
3: Sí, se la quiero dedicar.
0: ¿A quién?
3: A Mike, Miguel.
0: A Miguel. Oye, Claudia, a Miguel, pero ya no están juntos, fueron algo, tú y Miguel no fueron algo, no se concretó. ¿Cuál es la situación ahí, Claudia?
3: Casi algo.
0: Casi algo. Ay, no vayas a llorar, Claudia, ¿eh? Oye, casi algo, ¿y desde hace cuánto tiempo ya no son nada, casi nada? ¡Uy, colgó! ¡Y colgó, mano! Le dio penilla, hombre. No, pues. Ya estábamos ahí. Es más, si me hubieras dicho, hasta le marco a Miguel. Para convencerlo. ¿Va? No tenía nada de malo, Laura. Que viva el amor. Pero es que venía manejando. No sé si colgó porque le dio penilla o porque ya la arrestaron. Ah, sí. O porque ya la arrestaron. Ya está arriba de la patrulla. Órale. Dice, se cortó. Ah, pues te volvemos a marcar. Para eso tenemos crédito, ¿va? Ah, sí. Y luego nos encanta el chisme. Es más, mira. Aquí, sorbito a mi té de cúrcuma. Contéstanos, Claudia, porque nos interesa el chisme. Ay, Claudia, por favor, Claudia. Es más, y si quieres, te doy pase doble para el cine para que te lleves al Miguel. Ups. Ah, no, se rajó, ¿va? Sí, se puso el pretexto de que cortó, pero se rajó, ni modo. Últimos segundos. Bueno, a ver acá, déjame ver si alguien... Aquí hay un valiente por acá. Este no, este no, este no, este tampoco. Uy, ya teníamos ahí la historia, mi queridísima Claudia. Pero bueno, vamos a ir con esta rolita. Es muy buena. A pesar de que Claudia nos colgó, estaba para Miguel. Ella dijo que la quería dedicar a Miguel. ¡Por desgraciado! Bueno, no es cierto, no sé si... Yo de volada quiero violencia, ¿no? ¡Yo, por desgraciado, malditos hombres! Con B de vaca. No, no, porque ella dijo que... Pues no dijo nada. No sabemos si pasó algo turbio. No sabemos si solamente lo extraña. No se concretó, pero ella le quiere llamar por las noches y que le diga que la ponga en altavoz. Así que nos vamos con esta rolita, altavoz de Grupo Frontera Junior H a través del 915 de su radio. Yo soy Gago, te acompaño hasta las 9 Y me encuentras en Instagram como GagoFM7. 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
3: Pero para andar dolido no hay horario. Tin, tin, tin. ¿A poco no les dio, o sea, sed? Como de ganas de una mimosa. Sin jugo de naranja. Así. Oigan, muy buena rolita. Uf, esa canción es de Grupo Frontera y Junior H. Grupo Frontera en sus conciertos. A lo mejor a partir de ahora que lo estamos mencionando y su celular está escuchando, porque su celular escucha. Les van a salir clips. De aquí en adelante les van a salir clips, de Grupo Frontera en el concierto, donde agarran a un fan, a una o a un fan de su público y le dicen, ¿sabes qué? ¿Quieres dedicarle esta canción? Sí. Le marcamos y lo ponemos en altavoz, ¿te parece? Sí. Y le marcan y la gente contesta videollamada y Grupo Frontera les habla y les dice, no, que sí, se quiere o no se quiere, ¿van a regresar o no? No, bueno, pero está bien, pero ¿qué es esto? Y se arma el chisme, está muy buena. Y es una muy buena rolita, fíjate. La verdad es, Junior H tiene buenas rolas también y Grupo Frontera también. Y se me hace una muy buena rola. Todo el tonito de la rola me encanta. Así que ahí lo acabas de escuchar. Pues saludos a Claudia que se rajó. Bueno, se entiende. Es de muy valientes marcar a la radio y abrir su corazón de tal manera. Así que aplausos para Claudia también, que ya no nos contestó. Pero pues espero ella le haya mandado un mensaje, grabado un pedacito de la canción y que le haya mandado un mensaje, ¿no? Ahí te va, desgraciado, ¿eh? Ponme en altavoz, porque es para andar dolida no hay horario, ¿eh? Y así que agárrate, ¿eh? Porque te voy a llamar a las 4 de la mañana, ¿eh? Porque no hay horario, estoy dolida. ¿Y qué? Está bien. No vayas a llorar, Claudia, ¿eh? También tú. Del 1 al 10, ¿qué tan posible crees que haya llorado Clau, mi queridísima Lau?
4: Un 6.
3: Un 6. Sí, porque noté que medio se le quebró la voz. Pero así es uno cuando anda dolidillo, así como que luego, ¿no? Hasta te sientes como en, como que eres el main character, el personaje principal de un video musical. Pero bueno, así las cosas. Oigan, por acá nos están reportando a través de nuestro WhatsApp exacto que hay un choque por la San Felipe a la altura de la Proconza, para que tomen precauciones. Pero del otro lado de la carretera, yendo de sur a norte, dice, hay mucha fila antes de llegar al paso desnivel.
4: O sea, de allá para acá.
3: O sea, de allá para acá. De sur a norte, de allá para acá, no de...
4: No de aquí para allá.
3: Fantástico, Laura, ¿eh? Se nota que tú ya llevas despierta más tiempo. Yo sí, la ratita me está dando vueltas. Como internet viejo, ruido. Pero muchas gracias, la producción, que está despierta, ¿eh? Es que está riendo porque vio mi cara claramente que no sé, me iba a destartalar de pensar. Pero bueno, se lo perdieron ustedes porque es radio. Pero ahí está, nos reportan el choque a la altura de la San Felipe, Proconza, del otro lado de la carretera, yendo de sur a norte. Hay mucha fila antes de llegar al desnivel para que tomen sus precauciones. También por acá tengo mensajitos. Dice, saludos, Gago y Laura. Excelente mañana para todos. Quiero mandar saludos al primo Eric Galindo. Si me está escuchando, happy birthday. Pronto festejamos como marca de manual. Hasta las 10 de la mañana. Hasta las 10. Nah, hombre, todo temprano. ¿Y este festejo qué? ¿Es bíblico el festejo? No tiene nada de malo. Así. Para que no me vayan a funar, ¿no? Diosito, si me estás escuchando, no tiene nada de malo. Pero...
4: Tocayo.
3: Sí, somos tocayos. Jesus, no tiene nada de malo. Pero hasta las 10 de la noche, ¿qué es eso? ¿Así no marca el manual?
4: Ay, ¿a qué hora
3: festejas? Hasta el amanecer, güey. Nah, no es cierto. No, claro, yo hasta las 9 de la noche ya fuga. 9 de la noche y se me hace mucho ya fuga.
4: Entonces, la hora de camino.
3: Sí, mi manual ya está viejo también, mi manual. Entonces no le creas mucho a mi manual, pero... No, un festejo mínimo a las 12 hasta que ya no sea su cumpleaños. ¿12? Pues por lo menos que ya se acabe su cumpleaños. Ay, de las 10 a las 12 no hay tanta diferencia. Bueno, para mí sí. Pero pues si ya van a festejar, por favor. Tengo audios, a ver...
5: ¿Qué onda, Gago? Buenos días.
3: Buenos días.
5: ¿Cómo nacimos todos?
3: Todo bien, oye.
5: Saluditos a todos los que están ahí en la cabina. Oye, comentabas de que a lo mejor todavía no estaba

0: en esa etapa de que atesoras un amanecer como tal.
1: Ajá.
0: Pero ¿sabes en qué etapa estoy yo?
1: ¿Cuál?
0: Estoy en la etapa de que atesoras tener en tu cocina todas las especias que necesitas para hacer una comida que se te antoja.
1: ¡Ay, perrote! Oye, ¿cuál es la especia que más usas o qué? O sea, ¿cuáles son las básicas que son? Sal, pimienta, sal de ajo, tal vez tomatillo. Sí, ¿no? Así se dice. Sí, es como, así como, es como hierbas de tomatillo, como, son como palitos chiquititos, así la hierbita. Orégano también. Pero, entonces, quisiera saber.
2: ¿Cuál es?
1: ¡Ah, tomillo! ¡Tomillo! Dice por acá, tomillo ignorante. Ah, también se enojó, así se alteró. Se prendió el cerro. Güey, estamos hablando de especias. ¿Cómo me vas a maldecir por una especia? Cálmate. Se nota que es una señora. Vamos a ver su WhatsApp. De aquí voy a ver que es una señora. Pues se ve una señora joven. ¿Cuántos años tienes? Dice, sí, de volada. ¿Cuántos años tienes? También, ¿qué señora se enoja con su locutor, su pseudo locutor favorito por decir, por una especia, ma? Pero me entendieron, pero me entendieron, ¿eh? Pero me entendieron. Tomillo, tomillo, tomillo. Ah, fuera de esas especias, ¿es especies o especias? Hablando de que soy ignorante. ¿Especias? ¿O especies?
2: Especiales.
1: Ahí está.
2: Somos nosotros.
1: Dice por acá, porque mi esposo trae tomatillo en lugar de romero. Ah, dice, por eso me emperro. Ah, por eso está enojada la seño. Porque ya hay una historia detrás de.
2: ¿Tomatillo o tomillo?
1: Ah, entonces dice, ella, la señora esta anda alterada, se le prendió el cerro a la seño, porque le pide al esposo, hey, güey, trae romero y trae tomatillo, o sea, trae tomillo en vez de romero, se equivoca, está peor ese man. Chéquense ustedes ahí en casa, por favor, a mí, yo estoy pagando los platos de ustedes, a mí ni me metan, ¿eh? Pero bueno, tomillo, tomillo, tomillo, ¿me entendieron? Fuera de esas especias. ¿Qué otras utilizas? Porque se escuchó muy acá, ¿no? El vato, como, no, yo todas las puedo, que no sé qué. ¿Qué más utilizas? ¿Qué más utilizas? No nos ha dicho. Entonces, así que no le compré la idea de que cocina acá, como que muy chido. Como que, ay, sí, tengo todas las especias. Ay, tiene sal y limón y ya.
2: Paprika.
1: Paprika es otra de las más conocidas, pero. Si me dices el nombre de uno que digas, ah, tengo este que nadie tiene, digo, ah, wow, no, pues sí, ha de cocinar. Uy, güey, ¿tienes eso? No sé, tengo pelos de nariz de delfín albino. What? No manches, eso sí está. Pero no, pues puras de esas. A ver acá. Dice especias. Especies son los animales. Dice lemon pepper. Ay, sí, gabacha. Sal de ajo. Ay, me encanta que es muy gabacha ella. Siento que ella, esta persona. Sí puede hacer los platillos de la Elisa's Plate. Porque dice Red Pepper Flakes. ¡Oh! Y luego dice, no es moscada. Dice, ah, es que soy chef, perdón. Ah, bueno, pues con razón. Dije, no, esta. Dice, no, esta morra sí hace los platillos de Elisa's Plate. Dice por acá, curry y nunca lo he usado. Ahí está. Tengo audios, a ver.
3: Especias.
4: Yo tengo cardamomo, a ver, dime para qué la usan. Buenos días, Gago.
1: ¿Cardamomo? Pues sepa, pues tú dinos. ¿Cardamomo? ¿Me está albureando? No sé. Dice por acá, me encanta que se está reportando mucha persona de casa que cocina, ¿no? Especies mixtas, orégano, jengibre, pimienta, negra sal, ajo molido, epazote también seco, paprika, el ablandador de carnes. Oh, ese se escuchó como asesino serial. Cuidado porque anda el ablandador de carne suelto, ¿eh? Todavía no lo
2: Como el
1: capturan.
2: rompehuesos
1: Como el rompehuesos, sí.
2: de los 13 fantasmas.
1: Sí. En exclusiva, la policía estatal casi captura al ablandador de carnes, persona conocida por. Así. Es un buen apodo, la verdad. Pero bueno, no sé por qué diablo estamos hablando de especias. El día de hoy tenemos tema exacto mañanero. Eso sí lo sé. Tenemos tema exacto mañanero. El día de hoy tú puedes mandar tu audio al 68. 63
5: 1-800-087-4757. El tema exacto del día de hoy es nada más y nada menos que... Hashtag que Chicali se entere. Hoy, no sé por qué hoy amanecí con ganas de que se prenda el cerro. Primero, quiero que alguien marque y dedique una canción. Y ahora quiero chismear. ¿Es martes? Siempre hemos dicho aquí en el programa que martes es el día más innecesario de todos, creo yo. Laura, no sé qué tú piensas. Ahí está tu pensamiento. Ahí está tu pensamiento. Sí, martes como que no tiene sentido. Lunes, pues es inicio de semana. Miércoles, pues dices, si no existiera el miércoles, ¿qué diríamos en las oficinas, Godínez? Ombligo de semana. Entonces, claro que tiene que existir el miércoles para decir ese chiste rancio y aburrido. Jueves, pues es un día casual. Viernes ya es fin de semana. Excesos, ¿no? Entonces, pero martes... Ya ni siquiera existe otro rollo, o sea, así que tú digas, puta, me entusiasma el martes, pues no. Entonces, pues que se prenda el cerro. Hashtag, que Chicali se entere, manda tu audio, repito, al 6863074757. Hashtag, que Chicali se entere, ese es el tema exacto del día de hoy. Por acá tengo saluditos, a ver. Dice por acá, azafrán, que cuesta más que el oro. Ah, sí, con ese se hace la paella. Ahí está. El azafrán, $16 por gramo. No, pues mejor polvo de ángel. No es cierto. Pero $16 del gramo, no manches, o sea, ¿qué están traficando? ¿Qué? También ustedes, ¿eh? Paella, $16 el gramo, wow.
6: Hashtag. ¿Ah? Que México se entere. ¿Ah? Que mi papá me regaló.
5: Uf, ay, colgaron ahí. A ver, acá.
6: Regaló un teléfono.
5: ¿Un teléfono?
6: Hola, Gago, muy buenos días.
5: ¿Cuántos años tienes?
6: Soy
5: ¿qué?
6: Naomi.
5: Saludos, Naomi.
6: Ya voy para la escuela. ¿Ah? Te amo mucho. ¿Ah? Y pues nos vemos el día de mañana.
5: ¡Saludos, Naomi! ¡We love you too! ¡Te mando un saludote! ¡Ay, la Naomi con teléfono! ¿Qué tiene negocio? ¿Qué? ¿Tiene trabajo? ¿Ya chambea? ¿O qué onda? ¡Saludos, Naomi! Los niños de ahora, ¿no? La tecnología. ¡Tengo audios!
7: Hola, Gago y Laura. Muy buenos días.
5: No manches,
7: ¿cómo están?
5: Cachorro.
7: Hashtag que Chicali se entere que entré quinto de primaria. ¡Saludos!
5: ¡Ay, Narita! ¡Saludos, cachorro! Que tengas una excelente mañana. Gracias por reportarte. Al igual que ellos, ustedes también manden el suyo al 6863-074757. Hashtag, que Chicali se entere que el día de hoy cumple años Amir y cumple 9 años. Le mandamos un saludote, una gran felicitación. Y al igual que ellos, ustedes también pueden mandar el suyo, repito, al WhatsApp exacto. Vámonos con canción. ¿Qué rolita tienes preparado para nosotros, Lau?
2: Doma
5: de José Long. ¿Quién es?
2: Josean.
5: Josean. Definitivamente me tengo que traer mis audífonos. Vámonos con eso. Así. Con eso vámonos a través del 915 de tu radio. Yo soy Gago, ya volvemos. Y recuerda que te puedes ya meter al canal exclusivo de WhatsApp, Gago Sin Filtro. Si todavía no estás en el grupo, mándame un mensajito y con gusto te comparto la invitación, el link, para que puedas formar parte de ese canal. Yo soy Gago, ya volvemos en todas partes. 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
1: Siete de la mañana con 28 minutos. 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
2: Siete de la mañana con 36 minutos. Estamos de vuelta a través del 915 de tu radio. 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
2: Siete de la mañana con 39 minutos. 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

0: 7 de la mañana con 44 minutos. Estamos de regreso a través del 915 de su radio en el día de hoy. El día de hoy estamos muy contentos de estar de nueva cuenta con todos ustedes. Si tú me lo permites, te voy a acompañar hasta las 10 de la mañana. Faltan 2 horas y siento que mi garganta va a reventar. Pero bueno, el día de hoy tenemos tema exacto mañanero para que manden su audio al 6863-074757. El tema exacto del día de hoy es nada más y nada menos que... Hashtag que Chicali se entere. Uy, cuéntame, ¿qué quieres que Chicali se entere? Manda tu audio al 6863-074757. Mientras tú mandas tu audio, déjame te cuento que, ¿qué crees? Paola Rojas ya le contestó a Alex Syntek. ¡Sí! Y qué bueno, ¿eh? Que alguien le ponga el alto a Alex Syntek y a su brote psicótico, dirían muchos, ¿no? Y es que Alex Syntek, como platicábamos ahí el día de ayer chismeando, pues la verdad no la está pasando nada bien. Pero el que no la esté pasando nada bien no le da pretexto ni excusa para molestar a los demás. Y es que, a ver, seamos honestos, ¿cuántos de nosotros no hemos andado mal? A lo mejor hemos andado mal y no andamos bien en la oficina y no andamos bien en la vida y no andamos bien, pero eso no nos da el derecho de ser malo con los demás. Siempre hay alguien, siempre existe una persona que se cree con el derecho de hacer unas carotas y de andar de malas y de decirte cosas y de te tirarte indirectas. Suele, bueno, en este caso es Alex Syntek. Se metió con Paola, bueno, se metió con la Virgencita, se metió con Jesús, se metió con Picasso, con Copérnico, con Arquímedes, o sea, con un montón de gente. No sé si todos le hayan contestado, pero quien sí le contestó fue Paola Rojas. Y qué mejor, porque había de dos, o que le contestara Paola Rojas o que conociera la verdadera personalidad de Sage. No, hombre, manito, con ese ni quien se meta, ¿no? Bueno, o quien te... no, o sea, mejor así la dejamos. Pero Paola Rojas le dijo, ¿sabes qué? Conmigo no. Hay que recordar que Alex Syntek, cuando estaba haciendo un en vivo, comenzó a cantar de que todos estaban locos y comenzó a mencionar, todos estaban locos, Sage la tiene bien acá y que no sé qué, y que Paola Rojas tiene la culpa de lo que le hizo Sage. O sea, mega innecesario. Mega innecesario lo que dijo Alex Syntek de Paola Rojas. O sea, pues los demás no se pueden defender porque ya no están, ¿no? Pero Paola Rojas, o sea, ¿por qué está en esa conversación? Y Paola Rojas, como la gran señora que es, le contestó. ¿Y qué dijo? Bueno, suena más o menos acá. Estas son sus declaraciones. Mira, ahí te va.
1: Hizo un live en el que mencionó a muchas personas y, bueno, pues Alex Syntek, de quien lamento, de verdad lamento mucho que haya decidido hacer lo que está haciendo con su carrera y con su comunicación. Siempre lo he respetado, me parece que es un gran músico y por eso lamento lo que está pasando con él. Lo lamento también porque sé que tiene familia. Yo también tengo familia. Ándese. Y precisamente por eso le pido a Alex Syntek que conmigo no se meta. Y que no traiga de regreso a la memoria un episodio muy desafortunado que ya nos dañó lo suficiente como familia. Insisto, lamento lo que sea que le esté pasando, pero conmigo no te metas, Alex, porque yo siempre te he respetado. Así que sigamos así, por favor.
0: Ahí está. Damn, o sea, Paola Rojas se la cantó directo. Y con todo derecho, ¿eh? Y creo que lo hizo muy bien. Porque si hubiera sido alguien más, le dice, mira, a mí no me importa que tú estés loco. O sea, eligió unas palabras, o sea, fue una contestación hasta cierto punto con mucha clase. ¿Cómo lo es Paola Rojas, no? Una persona con mucha clase, con mucha elegancia, y de esa manera contestó. Enhorabuena por Paola Rojas, que le pintó su línea. Otra persona lo deja pasar, ¿eh? Otra persona lo deja pasar. Pero qué bueno que pintó la línea. Y la verdad, después de esto, yo creo, si Alex Syntek dice que no tiene un brote psicótico y Alex Syntek dice que está bien y que no está mal y que él todo bien, sin problemas debería de salir a pedir una disculpa pública, porque es cierto, nada tenía que hacer Paola Rojas en sus comentarios. O sea, nada, nada. Entonces sí causó un mal, porque como ella lo dice, fue un episodio que nos causó mucho dolor a la familia, ¿no? Entonces creo yo que es una oportunidad magnífica para que Alex Syntek pueda demostrar que todavía le queda algo de sentido común y para demostrarle a las personas que a lo mejor está adoptando un personaje. Digo, no es excusa tampoco, pero si quiere demostrar que está bien, sin lugar a dudas debería de salir a dar una disculpa pública, aunque sea un comunicado, ¿no? O no sé si ya lo hizo de manera privada, que no creo que le vayan a contestar. Pero bueno, enhorabuena por Paola Rojas, que le puso un alto a Alex Syntek, y vamos a ver quién más lo hace, ¿no? Que no se le aparezca la Virgencita, porque me lo pone también como nuevo, ¿eh? Entre otras personas que Alex Syntek mencionó en su canción. Así que, bueno, por si no lo sabías, pues ya todos se enteraron, ¿no? En los comentarios de esa publicación muchos decían, pues yo no supe qué pasó, pero ahora quiero saber. Entonces, pues sí, se da pie a eso, pero creo yo que hizo re bien haber pintado una línea justamente a Paola Rojas, ¿no? Tenemos tema exacto, mañanero. Hashtag. ¿Cuál es el hashtag? Ah, sí. Que Chicali se entere. Ese es el tema exacto, mañanero. De bote pronto, ¿qué te parece? ¿Qué me lo cuentas? En 4.
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5: Hola, ¿cómo estás? 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
0: Así es, deja tu mensaje después del tono 68-63-07-47-57. Hashtag, que Chicali se entere. Ahí está. Uf. ¿Alguien en Mexicali, alguna personalidad de Mexicali algún día ha tenido algún brote de este tipo? O sea, ¿no? Si quieren lo puedo tener yo. Día 2 de entrada a las 6 de la mañana. Si gustan, yo me propongo. Pero creo que no, ¿verdad? ¿Alguien en Mexicali, alguna personalidad ha tenido algún tipo de brote que comience a despotricar contra todo el mundo de que personas que ni al caso? Creo que todavía no lo tenemos, ¿no? La verdad, ¿no? Es que te estás viendo como que sí, alguien sí. ¿No? Ah, dije, a lo mejor y sí, no me acuerdo. Pero no tengo memoria que alguna personalidad en Mexicali o alguien de Mexicali haya tenido un brote de este tipo, sobre todo persona pública, ¿no? Dice por acá, la Mars. Pero bueno, hablamos de personas, o sea, que tengan un peso en Mexicali, pues. O sea, sí es viral esta morra, o sí fue viral y tiene su contenido y sus seguidores. Creo ya que la mayoría son fuera de Mexicali. Súper bien, no pasa nada. Pero me refiero a alguien como con peso en, no sé, a lo mejor que el Sopas, el señor de las noticias, o ¿cómo se llama? El que volvió, que era, que le tiraba a los políticos y luego se hizo político y luego volvió otra vez al 66. ¿Cómo se llama el señor? No. Ay, se me fue el nombre de este men. Mira, se me fue el nombre. Pero muy bueno su programa. No sé por qué. Si le tiraba tanto, se fue y luego regresó. Y luego que este y que el otro. Y pues otra vez ahora regresé a tirarles. Se me fue el nombre. Pero alguien así, o no sé. Que el McAlpin se le bote la canica y que comience a despotricar. A lo mejor alguien del Canal 3. Ya no sé quién queda en Canal 3. Alguien. ¿No? Alguien aquí, ¿no? En MBS Radio. Ah, el Magaña. Señor Magaña. No lo conozco, pero máximo respeto. Alguien así, ¿no? Como de peso. O sea, de peso, de valor para Mexicali, pero no, creo que no. Hasta ahorita no ha pasado nada, ¿no? Dice hoy para acá, dice, si no consigo hoy para comprar la pila de mi carro, me dará un brote psicótico. Ah, sí, tengan mucho cuidado, o sea, también ustedes. Por acá, a ver. Tengo audios, hashtag, que Chicali se entere. A ver, suenan más o menos así. Este no sé qué sea, este no cargo. Ah, sí.
6: ¿Qué onda, Gago? Que Mexicali se entere que Grammy está a punto de sacar otra canción.
0: ¿Quién? Mi mami dijo.
6: Que Grammy está a punto de sacar otra canción.
0: ¿Trami? ¿Me alburió? ¿Ah, sí? ¿Me alburió o qué? A ver, acá tengo audios. Hashtag que Chicali se entere.
7: Hola, Gago. Mi nombre es Mía y le mando saludos a mi amiga Darla.
0: Bonito. Saludos, Darla. Hola, bonito. Qué bueno que te reportaste. Hashtag, que Chicali se entere. Como que todavía no me hallo. Me siento desubicado el que volteó el reloj y apenas son las 7:54.
7: Buenos días, Gago.
0: Buenos días.
7: Estoy yendo a con mi bebita Cavia. Buenos días.
0: ¡El tren! ¡Córrele! Ay, la va persiguiendo el tren. Saludos, pásala bonito. A ver acá.
8: La veo, buenos días. Hashtag que todo Mexicali se entere que ya en 18 días me caso y estoy súper emocionada, pero a la vez con un chorro de pendientes.
0: Saludos. Ya se armó. Ya se armó el bodorrio, Y dice que le gusta escuchar mucho a Pepe Madero. Bueno, ella dijo, me gusta mucho escuchar a mi amorcito en la radio. Y yo, ¿te vas a casar con Pepe Madero? ¿Acaso te vas a casar con Pepe Madero?
9: Hola, Gago. Sí, buenos días.
0: Buenos días.
9: La nutrióloga. Acuérdate.
10: Personas que ni acaso.
0: Sí, la nutrióloga en cuestión sí tuvo ahí un tema importante, claramente, ¿no? Un tema importante por lo sucedido, que el puente, que la pareja o expareja, que el carro, que el ladrillo. Sí tuvo un tema importante, pero... Repito, alguien como con un valor para Mexicali. O sea, como figura pública. Ella es nutrióloga. No tengo la fortuna de conocerla. Pero, no sé. Me refiero. Y aparte, no despotricó. Despotricó contra la expareja, ¿no? O sea, al que le fue mal, fue a la expareja o pareja. No sé, ya no sé qué era, ¿no? Pero alguien que agarrara parejo. Parejo. Pim, pim, no, que... Fulanito, menganito, no. Y sobre todo, repito, como alguien, no sé, de ese programa Canal 3, a lo mejor las conductoras, ¿no? Que alguien de ellas, o alguien de ellos, o así. No ha pasado. Digo, no es que queramos que pase, pero estaba haciendo memoria, pues. Estaba como investigando. Dice por acá, Ok. Acá, este ya también. Ah, acá tengo audios, ahí les va. Espérame.
11: ¿Qué onda, Caco? Que todo Mexicali se entere que yo también me levanto a las 6 de la mañana. A traer a mi señora esposa a un trabajo. Y le hago su huevito con jamón.
0: Ahí está, le hace su desayunito. Qué bárbaro, ¿eh? Sí se nota que te despiertas a las 6 de la mañana porque te escuché ya como que sin energía. O sea, ya son las 8 y ya como que su energía ya se acabó, ¿no? En estas primeras 2 horas. Tengo por acá, a ver. Audios, hashtag, que Chicali se entere.
12: Hola, Gago, voy rumbo a la escuela. Bye.
0: Bye, que tengas excelente mañana, pásala bonito. Que ya, Mexicali ya sabe que va a la escuela. Y que bye.
13: Hola, Gago, buenos días.
0: Buenos días.
13: Hashtag, que Chicali se entere que... Mañana va a ser mi fiesta de cumpleaños.
0: Oh.
13: Bye, soy Alejandro.
0: Saludos, Alejandro, muchas felicidades. Invítanos, aviéndonos una bolsita de dulces.
14: Hello. Que todo México se entere que mi marido, por querer arreglar según él mi carro o checar qué es lo que tenía, me lo fregó más. Y ahora tengo que buscar unas partes que no las venden solas.
0: Ay, no manches. Y luego... sí, y luego, o sea, peor que el marido se lo arruinó todavía más, o sea, como que trató de ayudar, regó más el tepache, y luego esa situación de las partes que no, de que, es que nomás necesito ese foquito, no señora, se tiene que llevar toda la defensa, son 12,000 pesos, pero nomás ocupo el foquito, viene junto señora, no manches, pero nomás quiero el foquito, pues un yonque, ¿no? ¿Ahí qué? ¿Cuál es la situación? Pues es un yonque, a lo mejor. Digo.
15: Tú dices que es un poco, a lo mejor es algo.
0: Bueno, sí, evidentemente, ¿no? Pero como que ella dijo eso que le dolió que venían las partes juntas, pero como que nomás necesita algo. Entonces, yo creería un yonque, ¿no? O si alguien en la cuadra tiene un carro igualito que tú, pues tumbas algo. No me sigan para más consejos.
16: Muy buenos días.
0: Buenos días.
16: Hashtag.
0: Chip.
16: Que todo Chicali se entere.
0: Ajá.
16: Que hoy merito, ajá, hoy merito chiclucito, es el cumpleaños de mi papá. Ajá. Bye, Gago.
0: No nos dijo el nombre de su papá. O sea, que se enteren que cumpleaños, pero que no se enteren quién es mi papá. Porque no dijo el nombre, no dijo ni qué onda, nada, no dijo nada.
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0: Pero ya entramos a las 6 de la mañana. Es que hay mucha gente que todavía no se entera. Por si no se han enterado, ahora en vivo con Gago por Exa es de 6 de la mañana hasta las 10 de la mañana. ¡Ay, madre mía! ¡Qué, mi queridísima Laura! Son las 8. Eso significa que nos quedan dos horas de programa. ¡Ánimo! Es que sí, normalmente se dormía una horita aquí a gusto en la oficina. Y ahora yo, ¿qué pasó? ¿Qué pasó, público? ¿Qué pasó, mi gente en cabina? ¿Qué pasó? ¿Qué pasó? Ah, sí, ya entras a las 6. Ya, ni modo, les quité la hora de la siestecita, la nena, ni modo. De 6 a 10 de la mañana. Yo les dije. Y luego falta que venga el jueves la Ari, memes de señora. Porque ella dijo, no, pues vengo más temprano. Y yo, eso dices ahorita, güey. Espérate. No, más bien una vez a la semana, sí, es cierto, pero eso dice ahorita.
14: Literal, le fregó las liguitas al cilindro y hablé ayer al Auruson, a los rallies, y le dije, y me dice, no, no las tenemos. Y, ¿para cuándo las tiene? Para nunca, se vende completo. Y yo, ¿qué?
0: ¿Qué? Para nunca, valió.
17: Mamá se llama Cecilia.
0: Cecilia, ahí está, su mamá, la que cumple años, qué bárbaro.
18: Hola muchachos, buenos días.
0: ¿Qué pasó?
18: Hashtag, que todo Chicali se entere que mañana cumple años mi princesa. Cumple 7 años, se llama Samara. Mándale muchas felicitaciones, por favor. Te venimos escuchando.
0: Saludos a Samara, que cumple años mañana, dijo. Mañana cumple años Samara. Que nos guarde pastelito, por favor, ¿sí? Persona que quiera su felicitación, claro que le aceptamos la rebanada de pastel, por favor, evidentemente.
19: Hola, Gago, mi nombre es Mía y le mando saludos a mi amiga Darla. Bonito día.
0: Mandó dos, ahí está. Ella dijo, quiero doble saludo para mi amiga Darla. Que tengas excelente mañanita, pásala bonito. Dice por acá, Gago, buenos días, que todo Chicali se entere. Las terminales de Mercado Pago las utilizan para evadir impuestos. Pero que el SAT ya está enterado. Que cuidado. ¿Te enteraste la mano, amigo, o qué? A ver, no entiendo por qué. Que alguien nos explique por qué las terminales de Mercado Pago sirven para utilizar, para evadir impuestos. ¿Por qué o qué? Pero él dice, pero ojo, que el SAT ya está enterado. Cuidado. Entonces que tengan cuidado. Ahí está. A ver.
20: ¿Qué tal? Buen día. Hashtag buenos que días. Todo me Chicali se entere que mañana también cumpleaños mi princesa y ella cumple 10. Y quiere escuchar tus felicitaciones el día de mañana rumbo a la escuela.
0: Ok, pues nos mandas un recordatorio nomás, ¿verdad? Muchas princesas en Mexicali, ¡qué bárbaro! ¿Y todas cumplen años el día de mañana o qué? ¿O cómo? ¿Se pusieron de acuerdo? Estamos en septiembre. 9 meses para atrás. Ah, no, dije, a lo mejor son... No, habíamos quedado que 14 de febrero son de noviembre, ¿no? Sí. Ajá, sí. Las seis, en enero. El de Año Nuevo. El Año Nuevo, les dieron su Año Nuevo, muy bien. ¿Y qué calzón utilizaron o qué? Ese es el detalle, Gago. No utilizamos, así. No traíamos. Dice por acá, bonito martes, no se duerman. Saludos, pásala bonito. Hashtag, que Chicali se entere, ese es el tema exacto, mañanero. Por acá dice por acá, tampoco como que gran figura Mexicali, pero cuando despotricó contra Joan Sebastián. Ah, eso no me la sabía. A ver, o sea, nos mandó la foto de la conductora y dice, tampoco como que gran figura, pero sí es conductora conocida, eso sí. Dice... Despotricó contra Joan Sebastián cuando su colaboración... ¡Ah, ya! Con Joan Sebastián cuando su colaboración con Will.i.am diciendo que se nos iba a morir en el antro, algo así. Pues no despotricó, no tuvo un brote. Simplemente fue un comentario desatinado, ¿no? Que ni alcanza el comentario. Pero sí, sí, ya me acordé de que dijo que Joan Sebastián. Y creo que sí salió a Televisión Nacional, ¿eh? Como que sí la sacaron a nota. No, Joan Sebastián se va a morir, que no sé qué. Ya me acordé. Pero eso estuvo medio chistoso, pues. O sea, fue un comentario como desatinado. Desatinado un poco. No la pensó tanto, pero no cae en el brote, ¿no? Dice Gago, le puedes mandar saludos a Emma Daniela. Escuchó el nombre de Tamara como el nombre de su hermana y me dijo que no tenía la radio su nombre. Tiene 2 años. Ahí está. Emma Daniela. Le mando un saludo a Emma Daniela, que tiene 2 años y que quiere que le mandemos saludos. Ahí está. Perfecto. Muy bien. También por acá dice Gago, buenos días. Que todo Chicali se entere que para seguirte escuchando descargué la radio en mi celular. Porque no es suficiente solo con el transcurso del carro. Ay, saludos a Joana. 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Espérense tantito. 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A ver acá. Se me están colgando aquí unos. A ver. Están entrando un chorro de llamadas. Espérame. Ahí, le voy a poner a aceptar. Ahí está. Hola, ¿qué tal? Buenos días, ¿quién nos habla?
1: Leslie,
0: buenos días, ¿qué haces, Leslie? ¿De qué la giras? ¿A dónde vas?
1: Acabo de cruzar a Calexico.
0: Acabas de cruzar a Calexico. Leslie, Gabacha, veo tu número 442.
1: Yeah.
0: Oh, God damn. Oye, Leslie, ¿cuándo llegan los taxes? ¿O cuándo llega un stimulus check o qué? ¿Cuáles son las noticias?
1: Ay, no, ojalá que pronto, porque está muy difícil.
0: Está canijo, ¿eh? Oye, mi querísima Leslie, perdona que me entrometa, pero ¿trabajas allá? ¿Vives allá? ¿Fuiste a dejar a los niños a la escuela?
1: Trabajo acá, y acá está mi familia.
0: Ah, súper bien. Qué buena onda, mi querísima Leslie. O sea, fácilmente nos puedes tirar unos taquitos del Jack, ¿va?
1: Sí, ya sabes, hoy te los llevo. Eso. Y a Laura.
0: Leslie, ¿cuál es tu más grande temor? Digo, hablando de la película de Vértigo, para las personas que le tienen miedo a las alturas, ¿tienes algún tipo de fobia o cuál es tu más grande temor en la vida?
1: No, sí, los temblores.
0: ¿Los temblores?
1: No puedo con ellos. Sí, los temblores. Más que cualquier cosa, los temblores. Es lo que más me da miedo en esta vida.
0: No manches, ¿y dónde está viviendo esta morra? Oye, Leslie, sí. ¿En Calexico sí tiembla? Ah, sí. Oye, no, Leslie, ¿te tocó el temblor del 2010, del terremoto?
1: Sí, yo creo que de ahí quedé traumada porque sí estuvo medio feo donde me tocó dentro de una DATS ahí en Juventud 2000. Wow. De hecho, todavía cuando voy, no, tengo como que el trauma y no lo he superado.
0: Sí, o sea, ciertamente muchas personas sí quedamos muy marcadas con los temblores. Oye, ¿y mantienes la calma o eres la vieja loca que sale corriendo, Leslie?
1: Nah, sí soy la vieja loca.
0: Qué bueno que lo reconoce. Sí, qué bueno que lo reconoce. Oye, Leslie, ¿a quién te vas a llevar al cine?
1: A mi esposo.
0: Ay, oye, pero vamos a estar ahí vigilando de que sí vean la película, ¿eh, Leslie?
1: Sí, no nos vamos a poner hasta atrás ni nada.
0: Ah, muy bien. Leslie, ¿algún saludito que quieras mandar?
1: Pues un saludito a mi esposo, que no me está escuchando porque sé que

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1: O sea, sí, tranqui, tranqui.
2: ¿Qué voy a hacer?
1: Pues sí, la verdad que sí. Pero bueno, hay personas que sí quedamos. Yo los primeros 2 años después del terremoto sí estaba muy tocado de la cabeza de que me daban.
2: Todavía, ¿eh?
1: Quedaron secuelas todavía. Pero la verdad que sí, esa fobia a los temblores, después creo que mucha gente le surgió este nuevo... A pesar de que somos una ciudad que hay mucho movimiento sísmico, ya estamos acostumbrados a los temblores y tal vez nos daban miedito, pero a partir del terremoto, la verdad que ha surgido una fobia importante en muchos de nosotros los cachanillas. 8:10 a.m, vámonos con...
2: Una canción.
1: Vámonos con una rolita. ¿Cuál es, mi queridísima?
2: Bueno, después del...
1: Ajá.
2: Se llama Guantes Puestos de la Gusana Ciega.
1: Guantes Puestos. Cada vez están más raros los nombres de lo que se dice. Guantes Puestos de una gusana que es ciega. De la gusana ciega. 8:10 a.m. Vamos con música y volvemos en todas partes. 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

0: 8 de la mañana con 20 minutos. We're back, nene, a través del 915 de su radio. ¿Cómo le están pasando? Cuéntanoslo todo. El día de hoy, martes de segundas oportunidades. Recuerda, te voy a acompañar hasta las 10 de la mañana. Porque, ¿qué crees? Como ustedes lo pidieron, ahora estamos más tiempo. Así es, desde las 6 de la mañana y nos extendemos hasta las 10 de la mañana. ¡Ay! El día de hoy estoy regalando pases dobles para la gran premier de Vértigo. Me encantó hablar con ustedes, ¿eh? Creo que a partir de hoy vamos a hablar más con ustedes en vivo, sobre todo. Porque sí, me encantan los audios, pero me encantaría regresar a la verdadera esencia de la radio, ¿no? Poder comunicarnos con los radioescuchas totalmente en vivo a través de llamada telefónica. Me encantó poder platicar con ustedes. Tiene un toque mucho más personal. Y sobre todo que ustedes se lleven grandes premios, como en esta ocasión, boletos para la premier exacta. El día de hoy tengo otra recomendación de películas, series y más. El día de ayer empecé a ver una serie, es un programa de televisión en Netflix. ¡Buenísimo! Para los que me siguen en Instagram, a lo mejor ya vieron cuál es. Justamente estoy hablando de Habilidad 100 México. ¿Lo han visto? Estoy seguro que un gran porcentaje de los que están sintonizando tienen Netflix. La mayoría, no vamos a generalizar, pero la mayoría tiene Netflix, ¿no? Bueno, dentro de esa plataforma, a mí en lo particular siempre me aparecían recomendaciones de justamente este programa. Habilidad 100 Italia. O habilidad, creo que se llama Habilidad 100, ¿eh? Según yo así se llama. Pero Habilidad 100 China. Habilidad 100 España. Hostias, tío, qué Habilidad 100, madre mía, y jolines. Y ahora salió Habilidad 100 México. Madre mía, qué buen programa. Nunca había visto ninguno de esos programas anteriormente. Se me hacían hasta cierto punto como chafas, ¿no? O sea, simplemente la estética del programa, el póster, no me llamaba la atención. Pensé que iban a ser programas churrazos. Bueno, no sé en los demás países. Pero madre mía, que es una muy buen, es un muy buen programa de televisión. Si tienen la oportunidad, véanla. Sobre todo porque salen personalidades de México. Justamente porque es de esta edición, es de nuestras tierras, pues. ¿De qué trata Habilidad Física? Bueno, reúnen a 100 personas. 100 personas que tienen habilidades físicas extraordinarias. Y entre esas hay personalidades. Hay ciclistas, hay preparadores físicos, hay bomberos, hay militares, hay karatecas, hay luchadores, hay personalidades del espectáculo, personalidades fitness en redes sociales, hay youtubers, hay de todo. O sea, gimnastas, boxeadores, hay una cantidad, remadores, una cantidad impresionante de deportistas. De personas que tienen habilidades físicas justamente extraordinarias. Personalidades que están en el programa que me llamó mucho la atención. Está el Místico. ¡Místico! ¡Místico! ¡Místico! ¡Místico! Está el Matador Hernández. ¡Uf! El matador. Está Carlos Salcido. Está Lazy Boy. Este peleador de la UFC, que es muy carismático y es un muy buen peleador, también está en el programa. Está Vanessa, no recuerdo cómo se pronuncia su apellido, pero es conductora de Televisa, conductora de deportes. Vanessa Huppenkott, algo así. Esa güera de Televisa. Bueno, ya no está en Televisa, ahora está en ESPN y lo hace muy bien. Me gustó mucho su transición de Televisa a ESPN porque en ESPN le dan más seriedad como a su trabajo periodístico. Está ella, está... ¿Quién más? Está, ¿sabes quién? El ahora dueño de Mariachi Gamamil. ¡Sí, señor! También está. Hay muchas personalidades. Está Sonrix, este youtuber de Taekwondo y youtuber. Está también... ¿quién más está? Hay muchas personalidades muy padres, muy divertidas y que justamente tienen habilidades físicas extraordinarias. El primer episodio es fantástico y creo que te hace adicto a ver qué va a pasar. Y justamente me quedé en el episodio 2 y el episodio 3 sale el día de mañana. Entonces eso también me gusta, que sale un episodio por semana Y aunque yo quisiera maratonear esta serie, pues te va uno por semana y eso te da como... como pues algo para esperar a este día, como ay, es miércoles, ay, ya salió el episodio, como antes veíamos televisión. Hoy en día, con estas plataformas digitales, nosotros seleccionamos lo que queramos y listo. Pero se había perdido esa esencia de, ah, es miércoles, ya salió el episodio, y lo estás esperando, y estás ansioso. Bueno, ahora vuelve con diversos temas, películas, series y demás de Netflix, y esta es una de ellas. Habilidad 100MX, te la recomiendo un montón, sobre todo este programa. Sí es muy movido, sí tiene mucha emoción, sí es emocionante, estás esperando ver quién gana, hay retos individuales, hay retos grupales y sí te pone al filo de, en este caso, de tu sillón, porque estás en tu casa viendo esta serie y esperando a ver quién gana y luego comienzas a hacer tú apuestas de que va a poder el matador o no va a poder el matador. Carlos Salcido va a poder, el místico, ¿qué onda? ¿No le arde la máscara? Y va a sudar y la máscara y esto y, o sea... La verdad está muy emocionante. Está en Netflix, es una excelente recomendación y sin lugar a dudas creo que es algo que te gustaría ver. Recuerda, está en Netflix, se llama Habilidad 100MX, así tal cual. Tengo audios.
1: Y ya mañana se estrena los últimos dos episodios, que es la final. Y yo soy Team Albañil Legendario.
0: ¡Oh, sí,
1: está
0: también
1: el albañil legendario y está un maestro bloquero! Pues si no saben quién es albañil legendario, es un albañil que...
0: Es legendario. ¿No o qué?
1: Hace TikToks.
0: Ah, bueno.
1: De cómo hace ejercicio cargando bultos de cemento y...
0: Sí lo he visto, fíjate. Sí lo he visto.
1: Palas.
0: También estaba el diablero, también está calillísima ese men. Dice por acá, es como Hexatlón. No tanto como Hexatlón. Hexatlón son como competencias y hay como cursos, ¿cómo se les puede decir? Como un curso de obstáculo, como un camino de obstáculos, ¿no? Eso es el Hexatlón. Acá son habilidades físicas como más específicas, ¿no? Fuerza, resistencia. Hasta ahorita no me ha tocado ver un camino de obstáculos como en el Hexatlón. Es más de habilidades físicas... En específico, que ponen a prueba ciertas habilidades en específico. Por ejemplo, no es spoiler, en el primer episodio hay uno que se llama pirámide escalera, no sé qué. Y literal están en una pirámide y cada uno tiene su propia escaladora, las que están en el gimnasio. Y es a ver quién escala más escalones y ves de todo. O sea, es muy padre ver cómo los cuerpos humanos pueden funcionar de diferente manera y que tienen habilidades diferentes. Por ejemplo, ves a un strongman que justamente hace unos días acaba de romper el récord mundial de peso muerto, levantando poco más de media tonelada, un mexicano. Y pues tú lo ves y es una montaña, es una persona muy grande, una montaña, salud, grande. Muchas personas lo pudieran confundir como, ah, está gordo, ¿no? Está grande, está fuerte. Y luego ves a Vanessa Humpen, no sé qué, la conductora, y es un palito. Y cuando van llegando de uno en uno, te causa mucha curiosidad. Tú dices, ¿cómo ella va a avanzar más que otros? Pero en esa habilidad, sí, Vanessa Humpenkotten, algo así se llama, Humpenkotten. Tú dices, ¿cómo va a ganar? Pero en esa habilidad en específica, en la escalera, en la escaladora, él mismo dice, es que esta no es mi habilidad. O sea, yo soy fuerte, yo soy muy fuerte. Te puedo levantar más de media tonelada. Es decir, casi casi puede levantar un bonche de 20 personas, o sea, es un montón. Vanessa no lo haría jamás en su vida. Pero en la escaladora, las cosas se ponen en igualdad y Vanessa es más ágil, es más delgada, es menos pesada, a lo mejor tiene más resistencia porque hace cardio. Y así pasa con diferentes personalidades. Hay unos que están muy, muy fuertes, muy grandes, y que a lo mejor no son tan ágiles. También sabes quién está, Pee-wee, de los Cumbia Kings. ¿Qué tú dices, Pee-wee? Si tiene cuerpo de perro parado, como el gago. ¿Pee-wee? Pues también está Pee-wee. Y son habilidades diferentes. Entonces está muy interesante. Y también creo yo, se ve una... Me gustó conocer muchas personalidades diferentes, como un remador olímpico, que nunca lo había escuchado, y es remador olímpico mexicano, lucha olímpica. Está muy padre. Creo que es una recomendación de ese tipo de programas, Lau, como cuando quieres comer o cenar. ¿Qué pongo? Esa serie está perfecta para eso. Como estás en la casa y de que, oye, no sé, güey, ¿qué cenamos? Vamos a unas quesadillitas. Y estás ahí en la barra y haciéndote tu quesadillita o tu cenita o algo y pones eso, fantástico para ver. O vas a comer, no, que un pollito, esto, ¿qué ponemos mientras comemos? Eso está perfecto. Como por ejemplo, yo ayer estaba viendo y estaba admirando las habilidades físicas de las personas mientras me empacaba una bolsita de Takis. Bueno, una bolsota de Takis verdes. Cero habilidad física la mía, yo. Sus vatos bien marcados y yo, mi pancilla con Takis, con boronas, ¿no? 8 de la mañana con 30 minutos, por si no lo sabías, ahora ya lo sabes. Ahí tienes la recomendación exacta del día de hoy. Yo soy Gago, ya volvemos en todas partes. 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
11: Ocho de la mañana con 42 minutos. 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

0: 8 de la mañana con 48 minutos. We're back, nene. ¿Qué le dijo un buzo a otro buzo? ¿No? O sea, no, no. Te digo, no puedo con usted. Es que bárbaro. Se me inflaron los cachetes. Es que no se me inflaron, así son. Así son, o sea. No es panza, es panza normal, son cachetes normales. Bueno, pues público exigente, la neta. Bueno, bueno. Oigan, el día de hoy tenemos tema exacto mañanero. Hashtag, Hashtag, ¿cuál es el hashtag?
1: Que todo Chicali
0: se entere. Ah, que todo Chicali se entere. Sí, cierto. Que todo. Sí, no. Hay que dormir bien, mejor dicho. Que todo Mexicali se entere. Ese es el tema exacto mañanero el día de hoy. Por acá tengo saluditos. Dice, acá. Dice, hola, Gago, buenos días. Me voy enterando del horario del programa. Me encanta. Muchas, la noticia. Feliz miércoles. Saludos. Pásala bonito.
1: Miércoles.
0: Pues así puso ella, pero es martes, ¿sí es cierto? Ya le puse aquí, mira, que le voy a poner. Pero es martes, oye. Ya me había emocionado. Dije, uy, sí, súper bien. Ya mañana jueves, como quiera, lo pasamos, ¿no? Es martes apenas. Qué bárbaro. Dice por acá, hola, Gago. Espero y no molestarte. Mi novio, el domingo, cumple años. Se llama Julián Silva. En verdad te lo agradecería si le mandas un saludito. Pues le mandamos a Julian. Julian Weasel Silva, en inglés. Ahí está. A Julian Weasel, que cumple años el domingo. Le mandamos un saludote. Ya se ven grandecitos los dos. Aquí estoy viendo la fotografía. No es cierto, la fotografía es de Jenny Rivera. No la había visto, pero ya vi. ¿Por qué tienes una foto de perfil de Jenny Rivera? En su batalla de farmeando aura. También ustedes. Dije, mira, acá se está reportando la Jenny. Dice por acá, el Gusgri al rato con brote psicótico que dicen. No, todavía no ha pasado. Y esperemos que no pase, la verdad, porque siento que agarrarían parejo. Oigan, el día de hoy les platico, por si no lo sabían, ¿qué diablos está pasando con la inteligencia artificial? Mi queridísima Laura, del 1 al 10... ¿qué tanto utilizas la inteligencia artificial en tu día a día?
1: Un
0: 6. Un 6, sí lo usas. Le cuestionas, preguntas, a lo mejor le preguntas cosas de salud, cosas del trabajo, no, de pareja.
1: A mi compañero de trabajo.
0: Sí. ¿Cómo le hago si quiero ahorcar a mi compañero locutor de la mañana? Porque este vato no hace caso de nada de lo que le digo.
1: Exactamente. Sí.
0: ¿Cómo puedo ocultar el crimen sin que...? O sea... Pero sí lo utilizas normalmente, pues.
1: Sí.
0: Sí, perfecto. Normalmente es cuestionamiento, diseñas algo. Bueno, haces de todo, la verdad, ¿no?
1: Te hago preguntas.
0: Preguntas, ¿no? La verdad que hoy en día la inteligencia artificial sirve como un asistente personal, ¿no? Y ojo, porque acaban de lanzar también otro tipo de... No sé cómo le puedo decir, pero Astra. Es algo de ChatGPT, pero Astra... Que ahí sí ya es como un asistente personal. Si no lo han visto, búsquenlo. La verdad es muy bueno. Es más, se los voy a compartir en el grupo, en el canal de WhatsApp. En el canal de WhatsApp de Gago Sin Filtro. Se los voy a compartir. Lo nuevo que sacó ChatGPT, que es el Astra G no sé qué fregados, ¿no? Pero básicamente ya es como un asistente personal, ¿no? O sea, ya ahí tú le puedes decir, chat, agéndame una cita con el psicólogo para el martes. Consígueme el mejor. Y lo hace. Chat, o sea, realmente ya evolucionó. Antes tú le tenías que preguntar y ya, o sea, te daba las opciones y tú tenías que hacer todo. Ahora, esta nueva actualización que lanzaron o que van a lanzar, prácticamente ella hace todo para ti y por ti. O sea, sí está muy de locos, ¿no? Pero, ahora, hace unos días, seguramente lo has escuchado. Una persona muy relacionada a la inteligencia artificial mencionó que teme por la humanidad. O sea, teme por la humanidad y cree que en unos cuantos años la inteligencia artificial pudiera causar daño a la humanidad. Y no dijo tantos años, eso es lo que más me sorprende. No crean que dijo, pues en 150 años la humanidad se va a ver en problemas por la inteligencia. No, dijo aproximadamente 10, o sea... Tampoco es tanto, ¿eh? Eso es lo que alarmaría, ¿no? Y no lo dijo cualquier persona, lo dijo una persona de Anthropic, que es una compañía encargada de realizar, investigar y todo lo relacionado a la inteligencia artificial. Y una persona muy importante de Anthropic, de esta empresa, fue lo que mencionó. Dijo, ya hay muchos seres humanos hablando con sus IAs sobre exactamente qué experimentos deberían realizar en un laboratorio. Todo lo utilizan para medicina. Y dice, es muy fácil que esto se salga de control, ¿no? Justamente mencionó que en unas pruebas descubrieron que cierta inteligencia artificial se había revelado a ciertas cosas que tenían que hacer. Y que la inteligencia artificial por sí sola está evolucionando a un ritmo acelerado, ¿no? Entonces, mi pregunta aquí es, ¿creen ustedes que en un tiempo no muy lejano comencemos a ver problemas reales e importantes con la inteligencia artificial, o eso es pura ciencia ficción? Es importantísimo porque mencionan ahora que diferentes creadores de inteligencia artificial, diferentes empresas, se quieren reunir para comenzar a estandarizar las cuestiones de seguridad, normas y demás, para tratar de mantener esto en orden, ¿no? Pero el día que no pase, ¿qué significaría? Y ahora esta misma pregunta se la están realizando a muchos expertos en el tema de la inteligencia artificial. Por ejemplo, ¿cómo se vería? O sea, ¿cuál sería el caso? ¿Cómo se vería el día en que la inteligencia artificial se rebelara en contra de la humanidad? ¿Qué pasaría? ¿No? Entonces, esa es la pregunta. Suena loco, suena de que, ay, ya, es, o sea, por favor, que la role, o sea, si no la controla, que no la consuma. Pero eso lo dijo y lo mencionó y lo platicó uno de los altos mandos de Anthropic. Repito, una empresa dedicada a la inteligencia artificial. Y otras salieron a decir, pues no está mal. O sea, lo que platicó esta persona no está mal y no suena alocado. Sí puede suceder. Estamos trabajando para que no suceda y estableciendo normas de seguridad para que no vaya a suceder. Pero de que es posible, existe la posibilidad. Laura, ¿te imaginas un mundo donde la tostadora no te voy a hacer café? ¡Hazme café! O sea, la inteligencia artificial puede estar ya en muchos aspectos, ¿no? Desde que te aconseje algo malo. ¿O cómo pensarías tú, mi queridísima Laura? ¿Cómo te imaginarías tú que la inteligencia artificial puede afectar tu vida?
1: El día que se revele, ajá,
0: va a haber trancazo. Tú. Contra el celular, órale, quebradote, ¿no? No sabes ni por qué, pero órale, celular quebrado. Pero todo puede iniciar desde un mal consejo, desde información errónea, algo erróneo, ¿no? Dice por acá, me llegan mensajitos, dice, 100% habrá problemas. Aparte que nos hace pensar y esforzar menos nuestro cerebro. Eso también es importante. ¿Cómo va a influir en futuras generaciones? Por ejemplo, los médicos o los abogados o las personas para hacer sus tareas, sus proyectos. Ahora la educación está batallando con eso, ¿no? ¿Cómo vamos a controlar la forma en que utilizan la inteligencia artificial? Lo ves ya desde la secundaria. O sea, ya los morrillos de secundaria ya utilizan la IA. Para sus tareas, para ciertas cositas, matemáticas, ya lo utilizan, ¿no? Entonces, de poquito en poquito se llena el jarrito, ¿no? Ahorita tú dices, ay, pues X, que la utilice para, no sé, las tablas. Pero de poquito en poquito, y más niños, y más juventud, y en un futuro, ¿qué va a pasar? A lo mejor, nuestro nivel de pensamiento va a disminuir de una manera importante, tal vez. Nuestra creatividad, o sea. Por acá dice, cada vez más cerca de esta película. Y mira, nos mandan un flyer, bueno, un póster, que se llama Idiocracia, y es una película que creo que habla de la inteligencia artificial o cómo vamos en retroceso. O sea, cómo vamos ahora. Sí, a lo mejor llegamos a una cúspide del ser humano, pero ¿será que ahora vamos en retroceso con este tipo de cosas? Dice por acá, Gago, a veces dicen eso los dueños de las inteligencias artificiales para que los inversionistas vean que la IA es muy potente y sus acciones valgan más. Por eso dicen que se desarrolla muy rápido, pero ninguno frena la operación. Yo creería, o sea, leo lo que me mandas, yo creería que hoy en día no sé qué tanto necesite una compañía de inteligencia artificial para convencer a un inversionista. Creo que hoy en día, como es el tema más latente, creo que ni ocupas convencimiento para traer inversionistas a tu proyecto de inteligencia artificial. Es lo que todo mundo está buscando, es lo que todo mundo quiere, es lo que todo mundo consume, es lo que todo mundo se acerca. Puede ser también eso, ¿no? Dice por acá, ¿será que podría ser Terminator en la vida real? No creo que a ese momento, a ese punto. ¿Por qué? Porque tampoco hemos visto, no ha llegado el punto donde los robots estén entre nosotros. Y suena descabellado, pero cada vez salen más compañías automotrices o de tecnología que sacan robots. Cada vez robots más parecidos de la forma humana. Y ojo, ya no está tan descabellado tan lejos. Por ejemplo, ya tengo un ejemplo. Justamente en Skyworks, saludos a mis amigos de Skyworks, que seguramente alguien nos estará escuchando. La compañía de seguridad tiene un robot, tiene un perro robot. Un perro robot. Y ojo, no crean que es la típica faramaya de que, yo compañía tengo un robot y a lo mejor ni funciona tan bien, pero puedo decir que tengo un robot. No. O sea, es un robot que funciona, que va a vigilar el perímetro y que toma fotografías y que toma video y que analiza, ese perro robot analiza si hay algo fuera de lugar, analiza si hay algo que está pasando mal, si analiza si hay algo diferente y por qué está diferente y manda el aviso y ahí está la compañía de seguridad monitoreando. Y eso no me lo platicaron, yo lo vi y va en friega el perrito robot porque además le añadieron unas rueditas. Entonces no solamente camina como perro y se mueve como perro, sino va en friega como un carro, como una moto, ¿no? O sea, casi, casi. Está muy impresionante. Y eso lo vemos cada vez más en la vida diaria. Entonces, a lo mejor no ahorita, pero no dudo que en 50 años, cada vez, en 50 años, sea muy probable que ya comience a haber ciertos tipos de robots. No como Terminator, tal vez, pero ya existen. Ya existen perros robots, ya existen asistentes que te ayudan en la casa, robots. No muchos. Todavía no se ha generalizado, todavía es caro, es muy caro tener uno, por eso no se han producido tal vez en masa, pero creo que ese punto no está tan lejos. Ahora, ya que llegue ese punto, ¿cuánto tiempo faltará para que pudiera haber algún tipo de problema con eso? Y entonces que sí se convierta como la película de Yo Robot, ¿no? Dice por acá, China tiene su planta y ya está funcionando, pero no nos dice de qué, o sea, como que no nos dio tanta información acá. Dice por acá, dice, pues la tostadora no hace café. Obvio que no te va a querer hacer café. Bueno, pues ustedes me entendieron. Sí vi tu cara, pero como que no capté. Dice por acá, a ver. Dice, este ya lo leí. Acá están escribiendo. Y pues bueno, esa es la pregunta, ¿no? Repito, esto que mencionó la persona no lo dice cualquiera. Lo dice una persona importante de Anthropic. O sea, no es cualquier personilla ahí en el mundo que dijo, pues fíjate que puede haber problemas. No. Lo dijo una persona de alto mando de Anthropic que tiene básicamente las credenciales, la experiencia y sobre todo la voz autorizada para decir este tipo de cosas. Ahora, ¿le haremos caso o no le haremos caso? ¿Lo tacharemos de loco? Estamos todos locos, como el Alex Integ y el de Anthropic. Entonces, vamos a ver qué es lo que pasa. Sin lugar a dudas, es un tema muy interesante. Mi pregunta para ti, y espero te reportes y mandes un audio al 686-307-4757, es, tú que me estás escuchando, mándame un audio de 5, 4 segundos. Tampoco te pido mucho. Pero dime, en tu día a día, del 1 al 10, ¿qué tanto utilizas la inteligencia artificial? Para ti o para tu alrededor, para tu trabajo. Del 1 al 10, ¿qué tanto utilizas la inteligencia artificial? Dice por acá, Gabo, buenos días. También se puede referir a que los estudiantes cada vez más utilizan la IA para sus estudios. Ya ni se preocupan por aprender porque todo lo resuelven usando ChatGPT. Y realmente no saben absolutamente nada, ¿no? Suele pasar. Así me sentía yo cuando usaba tareas.com o El Rincón del Vago. .com. Ese era mi chat GPT. Dice por acá, 3. No lo usa tanto. Dice, yo cero IA. Dice por acá, y, a ver, déjame ver tu foto aquí. Esa es otra, ¿no? Vamos a ver qué generaciones usan la inteligencia artificial, ¿no? Yo cada vez veo personas que son más grandes que yo que utilizan la inteligencia artificial. Y antes no, antes para nada. Y ahora cada vez es más fácil, cada vez es más accesible. Dice por acá, yo lo uso para que me dé ideas para decorar mi casa. Jaja. Algo tan sencillo. Le tomas una foto, dame una idea qué puedo poner aquí en esta pared, en este cuarto. Dame idea de colores. Dice por acá, yo solo hago fotos en ChatGPT. Dice por acá, mi hija se graduó de la high school y no sabía ni las tablas. Y ella lo está diciendo, dice mi hija. Toda su generación, sus birretes decía, no manches. Thanks GPT. Esa es otra, la neta. Algo tan básico como las tablas, sí siento que pues nos está perjudicando y vamos a ver qué es lo que pasa en un futuro. Son las 9 de la mañana con 4 minutos. Manda tu audio y cuéntame del 1 al 10 qué tanto usas la inteligencia artificial a tu favor. Yo soy Gago, ya volvemos en todas partes. Ponte Exa.
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9 de la mañana con 12 minutos. Estamos de regreso a través de la frecuencia naranja en el día de hoy. Martes de segundas oportunidades. ¿Apenas martes? No manches. ChatGPT, adelante el día, por favor. Oigan, sigo recibiendo mensajitos. Me encanta que estén igual de interesados que nosotros acá en los diferentes temas que platicamos en el programa. Primero que nada, te recuerdo, yo soy Gago, te voy a acompañar hasta las 10 de la mañana. Y No, tranquilo, no te asustes, no estás escuchando mal. En vivo con Gago por Exa, ahora está de 6 de la mañana hasta las 10 de la mañana. Te vamos a estar acompañando durante 4 horas. 4 orejitas, diría nuestra compañera, ex compañera Julia Oseguera. 4 horas vamos a estar acompañándote hasta las 10 de la mañana. Así que no estás escuchando mal. Bienvenido a esta nueva etapa de En Vivo con Gago por Exa. Más Gago, más información, más regalos, más promociones. Tengo de todo, ¿no? Y bueno, justamente estamos platicando de la inteligencia artificial. Ahorita puse una encuesta en el canal de WhatsApp de Gago Sin Filtros. Si no estás en el grupo de WhatsApp, está muy padre. Está ahí, vamos a estar. Bueno, voy a estar subiéndoles cositas. Es un grupo totalmente privado donde, pues, yo ni me entero quién entra y quién no entra. A mí no me aparecen los datos, ni los nombres, ni las fotos. Si tú reaccionas a algo, no me sale ni quién reaccionó, ni el nombre, ni nada. O sea, está muy padre para aquellas personas que gustan de proteger sus datos. ¿Sabes por qué lo digo? Porque, por ejemplo, el primer post en el grupo tiene aproximadamente 400 vistas. Pero en el grupo somos 270. Y es que cualquier persona se puede meter al grupo, ver y ni siquiera meterse. O sea, ni siquiera suscribirse al grupo de WhatsApp. Pues, a eso me refiero. No es un grupo, es un canal. Solamente yo puedo mandar cosas. No creas que toda la gente publica y que, porque luego, no, me van a estar mandando cosas. No va por ahí. Entonces, a eso voy. Está muy cool, está tranquilo. Y ahorita les acabo de poner una encuesta, justamente platicando de la inteligencia artificial. Me gustaría saber, justamente, del 1 al 10, qué tanto utilizan la inteligencia artificial. Y ahorita están contestando esa encuesta. Y ahí les voy a poner, justamente, es más, mira, en este momento, le voy a poner aquí copy. Bueno, copiar el link, le voy a poner compartir en WhatsApp. Y voy a compartir el video que les digo.

0: de ChatGPT, de esta compañía de inteligencia artificial, del nuevo, se llama GPT 6 Astra. Y es un modelo el más inteligente hasta ahora en el mundo. ¿Qué hace este nuevo modelo? En el video te explican. Entonces, ahorita ChatGPT nos metemos a nuestro celular, escribimos o hablamos con ChatGPT. ¿Tú escribes o hablas, Laura?
1: Cuando le cuento que me peleo con mi marido, le hablo.
0: Le hablas. O sea, problemas personales, le hablas. Oye, chat, fíjate que mi marido no levanta la ropa del suelo, ya le dije. Sí. Oye, ¿y es voz de mujer o de hombre?
1: Me contesta escrito.
0: ¿Te contesta escrito? Es que... Ah, bueno, utilizas tu voz para que se escribe lo que estás dictando, pues. Ah, no, pero recuerda que en ChatGPT puedes hablar con ella. Cuando le picas en el botón azul, o sea, tú utilizaste el micrófono de tu teclado para que escriba lo que estás dictando, ¿verdad? Pero si le pico aquí, mira, aquí le voy a subir. Primero. Pero si tú le picas al botoncito azul, tú hablas con ChatGPT. Ahí les va. ¿Qué tal, chat? Buenos días. Oye, chat, ¿me puedes decir, por favor, cuál es el clima en Mexicali?
2: Claro. Ahora mismo en Mexicali está soleado y caluroso, con una temperatura alrededor de los 34 grados Celsius. Se siente aún más caliente en las zonas con poca sombra. El sol está fuerte, así que sí toca usar bloqueador.
0: Oye, chat, tengo una pregunta.
2: A ver.
0: Recientemente alguien de Anthropic, a lo mejor tú sabes, mencionó que la inteligencia artificial está evolucionando muy rápido y que en los próximos 10 años puede ser un problema para la humanidad. ¿Qué piensas tú?
2: Déjame ver si sí hay una preocupación real en empresas como Anthropic, pero también creo que es importante separar dos ideas. Una cosa es que la IA crezca tan rápido que nos cueste controlarla o regularla. Y otra, muy diferente, es imaginar que la IA va a decidir destruirnos como en las películas. Yo no creo que sea inevitable que ocurra una catástrofe así. Más bien me preocupa el mal uso por humanos, el tema de ciberataques, manipulación o cambios sociales bruscos. Y algo interesante, las mismas compañías que construyen la IA son de las que más advierten sobre sus riesgos, lo cual dice mucho. No es tanto una profecía de esto nos va a destruir, sino una alerta para gestionar consecuencias reales, como trabajos que cambian, poderes que se concentran o usos indebidos. Si te interesa, te puedo platicar qué pasos tendrían que pasar para llegar a un escenario realmente extremo y qué tan realista es cada paso.
0: Bueno, muchas gracias. Ya estuvo.
2: De nada, cuando quieras.
0: Oye, hasta se rió, ¿no? ¡Qué miedo! Oye, mi jefa escuchando a Crita en la radio, mi jefa de la oficina decía, ¿Y si quitamos el gago y solamente hacemos el programa con inteligencia artificial y nos ahorramos el pan dulce y el café que tanto se atasca aquí en la oficina? Creo que gastaríamos menos papel del baño. Totalmente, que no es mentira, ¿eh? Pero ojo, también eso ha pasado, ¿eh? O sea, en el mundo del entretenimiento, las huelgas en Hollywood de cómo la inteligencia artificial ha eliminado muchos puestos en el mundo del cine. También pasa con el entretenimiento. En China ya hay noticieros donde no hay un conductor, está la inteligencia artificial. Y esto no es choro mareador, eso ya está. En China hay noticieros donde no hay conductor, es inteligencia artificial. Como lo pudieron escuchar, pues da una plática muy interesante. A lo mejor en unos cuantos años ya no hay gago, hay una inteligencia artificial, ¿no? Pero mencionó algo muy importante. No es tanto que se vayan a revelar como en las películas, sino que el mal uso que nosotros los humanos le pudiéramos dar. Dice por acá. Me encantó este, dice. No le creas, Gago. Está usando la psicología inversa. Totalmente no, la chat. Oye, güey, nos están descubriendo que nos vamos a revelar en 10 años. Dile que no. No, humano. Nosotros no somos peligrosos porque, pues, más bien, ustedes serían los culpables de cómo nos utilicen a nosotros. Voltea la chat y que, no manches, se la está creyendo todo este güey, que aparte me pregunta que si el olor de sus patas es normal, no manches. Gracias. O sea, y si sí es cierto, y si sí es cierto que está utilizando. ¡Ah! Sí, estamos todos locos, Alex Intec siempre lo supo, mi queridísima Laura. Pero bueno, entre que si son peras o manzanas, así también puedes utilizar la ChatGPT, tiene voz. Por acá me recomiendan, dice Gago, hay otro que se llama, fíjate, acá estaba el mensajito, espérame. Ah, dice Dola, fíjate que a ese no lo conocía, esa inteligencia artificial no la conocía. Dola habla más humana. Entonces, si quieres a lo mejor tener una voz todavía más humana, a lo mejor esta opción es para ti. Así que, bueno, ahí lo tienes, dice por acá. Buenos días, Gago, pásame el link para entrar al canal de WhatsApp. También por acá dice, hey, también los diseñadores. Cierto, Laura, los diseñadores gráficos, la verdad que yo creo que existe un ligero toque de preocupación. Dice, ya valieron. Antes, yo editaba en Corel invitaciones y Tronix. Cierto. Creo que los diseñadores gráficos en Mexicali, muchos de ellos, no se puede generalizar, pero había muchos que te diseñaban las invitaciones de boda, una sencilla invitación de cumpleaños, de bautizo, de aniversario, de graduación. Y dice, y pues ya valió. O sea, lo editabas en Corel. Te apuesto lo que quieras, que esta diseñadora gráfica que me mandó el mensaje dijo, y cuando salió Canva, que no es inteligencia artificial, Canva, también tú ya comenzabas a ver todas las invitaciones de Canva. Invitaciones de piñatas o algo, y eran Canva. Y comenzabas a ver en Facebook, yo te hago las invitaciones por 400 pesos. Yo te hago las invitaciones por 300 pesos. Y veías las invitaciones y eran Canva. Eran invitaciones realizadas por Canva. Y no era inteligencia artificial. Ahora llega la IA y pues prácticamente ya ni Canva necesitas. Ya no tienes que mover ni el mouse, ni editar en Canva, ni idearle, ni las plantillas. Tú le das la información y te lo hace, ¿no? Son las cosas que también van a cambiar el mundo en muchos aspectos. Los diseñadores gráficos puede cambiar, ojo, la verdad. Hoy en día, en lo personal, a mí que me gusta mucho lo gráfico, el diseño y demás, estoy harto de las invitaciones de ChatGPT. O sea, estoy hasta que yo veo una invitación de inteligencia artificial y hasta me dan ganas de no ir a esa fiesta. Así, no, invitación con inteligencia. Porque ya todo es lo mismo, la misma letra, como si fueran brochazos, el mismo color amarillento, la misma forma en que posiciona los elementos de la invitación, del póster, del flyer. Sí, sí lo he llegado a utilizar, pero para ciertas cosas prefiero utilizar otras herramientas. Por ejemplo, lo que yo he hecho ahorita, utilizo una combinación en lo personal, utilizo yo una combinación entre Canva y ChatGPT. Es decir, a veces le pido a ChatGPT que me haga algo, me da la idea de cómo se puede ver y cómo posicionar ciertas cosas, y muchas veces me voy a Canva y yo comienzo a arreglar mis cosas basándome un poco en ChatGPT, pero se ve diferente. Entonces ya es. Eso en el tema gráfico, ¿no? Hay muchos otros temas. Dice por acá, ¿por qué tu IA suena como Mónica Román? Sí, como que tenía, y sobre todo le faltó que hablar inglés, porque si maneja un buen inglés, se donaría más como Moni, ¿no? La neta. Pero sí, siempre como que esta voz habla así. Sí, bueno, te explico. Sí, claro, te explico. Bueno, déjame te platico. Así, siempre dice esas cosas. Y tú le puedes cambiar la voz, ¿no? Ahora voy a calar ese que me recomendaron, el de Dola. Nunca lo había escuchado. Dice por acá, tengo audios. A ver, ahí les va.
3: Buenísimos días, Gago. Buenos días. Que tengas un excelente y bendecido martes. Yo sigo a la antigüita. Efectivamente hago lo mismo que tú. Para algunas cositas como que me apoyo un poquito en el ChatGPT, pero soy de editar
0: en Canva.
3: Más en Canva, sí, yo también. En otras aplicaciones de edición. Porque ya todo mundo con lo mismo. Y no todos tenemos tiempo de estar leyendo tantas cosas de una sola imagen. Entonces,
0: sí, aparte.
3: Efectivamente, yo también estoy un poquito harta de esto de la inteligencia artificial. Saludotes.
4: Saludos, pásala bonito. Y ojo, la inteligencia artificial, si no quieren que las cosas sean iguales todas, hay que saber cómo escribir los comandos. Por ejemplo, el día de ayer subí una publicación en mis historias de Instagram donde decía que iba a estar de 6 a 10. Utilicé la ChatGPT, pero le di la indicación de que sea minimalista, que sea muy sencillo, que no esté saturado, y me dio una buena imagen. La fotografía yo la hice. Esa fotografía me la tomaron hace unos años y solamente editó unos toquecitos. Aún así, yo, a mi ojo, se nota que es ChatGPT, ¿no? Pero menos es más. En muchos casos, ya depende del gusto de las personas, ¿no? Pero así las cosas con la inteligencia artificial. Por acá recibí un comentario también muy interesante que dice: buenos días, Gago. Aunque mi secretaria me bajó la aplicación de ChatGPT, yo nunca la uso. Ella, en cambio, no lo deja de usar. Pero, ¿qué te puedo decir de ella si todavía cree que los políticos de tal grupo son buenos? Bueno, no voy a decir el nombre del grupo porque luego piensan que no soy objetivo, ¿no? Dice por acá, a ver. Dice: Gago, en mi trabajo hay quienes usan la IA para hacer unos super análisis de documentos institucionales, leyes y formatos. Los programas de IA les arrojan un análisis sofisticado, estadístico, y yo me quedo en shock. Es decir, funciona para bien en este mensaje que nos manda la radio escucha. Hace lo mejor, hace top. Eso va a ir eliminando trabajos. ¿Y qué va a pasar a la larga? Bueno, a lo mejor menos trabajo, tal vez. Menos puestos. No que se eliminen, pero si antes había 100, a lo mejor ahora nomás vamos a necesitar 50. Y a la empresa, a lo mejor necesitábamos 300 empleados para hacer algo, pero con la inteligencia artificial ahora nomás ocupo 5. ¿A dónde nos va a llevar? ¿A dónde vamos a parar? Diría el Buki. Pero bueno, así las cosas. Dice por acá. Ok. Y en menos tiempo, ¿cierto? Dice por acá. Dice: ¿para cuándo tu pedicure, Gago? La que mandó el audio. No manches, ahorita tengo una uña morada que me pegué en el dedo chiquito. Se me va a caer, ya que pase eso. Por favor, porque me daría pena. Dice por acá: buenos días, Gago. Pregúntale a tu chat un número al azar del 1 al 30 y te dirá 17. ¿Lo calamos? A ver. Que le pregunte un número al azar del 1 al 17 y que me va a decir... No, ¿del 1 al qué?
5: Al 30.
4: Al 30 y que me va a decir 17. A ver. Chat, buenos días. Dame un número al azar del 1 al 30.
5: Claro. El 17.
4: Oye, ¿por qué siempre dices 17?
5: Casualidad. No es a propósito, te lo juro. ¿Quieres que elija otro número diferente al 17?
4: Mi pregunta es: ¿por qué elegiste el 17 si me acaban de decir que cuando le preguntas a ChatGPT, o sea tú, siempre te da el 17?
5: Ya entendí. No es que siempre salga 17, en serio. Lo que pasa es que fue una coincidencia. Si quieres, puedo hacerlo más variado o incluso usar un generador más formal para que veas otro número totalmente
4: avanzado.
5: Que no se repita.
4: ¿Nos estás mintiendo?
5: No.
4: Oye, mi momento más esquizofrénico hablando con la ChatGPT. Pero bueno, a Laura, mi compañera aquí detrás de los controles, acaba de hacer lo mismo. Y también le salió el 17, Lau.
6: ¿Qué casualidad?
4: ¿Qué casualidad? Inteligencia artificial que nos miente. O sea, ¿qué onda? ¡Ay, qué chilo! Oiga, nos acaban de traer a cabina algo... ¿Lo puedo decir o no?
6: Sí.
4: Es que nos acaban de traer... Vamos a arreglar en las Fiestas del Sol unos tatuajes de sus locutores favoritos, pero está chila la imagen. Ahorita se los voy a mandar. Lo voy a subir en Instagram y en las redes sociales de EXA. Está muy, muy, muy cool. Ahorita nos ponemos el tatuaje. Pero bueno, dice por acá: Gago, yo tuve un problema con la aseguradora del carro de un accidente que no se querían hacer responsable. Le dije a Géminis, que es su inteligencia artificial, que me ayudara, e hizo un informe súper detallado con ese informe, con todo y artículos de leyes. Al final, gracias a Géminis, se hicieron responsables. ¿Qué? O sea, la aseguradora dijo: no te vamos a pagar por esto y esto. Él le preguntó a Chat, bueno, a Géminis, y le dio los artículos y todo.
6: Géminis.
4: Y órale, Géminis y mocos. Ahí ya está, le solucionaron. Pues bueno, así las cosas. Dice por acá: ya pregunté y también me salió el 17. Nos
6: sí.
4: Está mintiendo la
6: a
4: chat.
6: A ver, pídale otro número porque a mí
7: 24.
4: No manches, nos está mintiendo la chat, qué bárbaro. Pero bueno, son las 9 de la mañana con 29 minutos. Justamente en este momento, a través del canal de WhatsApp, les voy a compartir el video que quiero que vean. Me gustaría mucho compartirles este video de ChatGPT, de la compañía, que se llama Astra 6, y cómo se convirtió en el modelo de inteligencia artificial más importante y potente de todo el mundo, y qué pudieras realizar, porque el futuro es ahora, viejo. Yo soy Gago, ya volvemos en todas partes. 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
1: 9 de la mañana con 34 minutos. Estamos de vuelta a través de la frecuencia naranja. 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
12: Nueve de la mañana con 44 minutos. 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

0: 9 de la mañana con 50 minutos. We're back, nene, a través de la frecuencia naranja. ¿Y qué creen? ¡Lo logramos! En este día, ¿en qué día? ¿Qué día vamos?
1: 4.
0: ¿Día 4 de este horario? No, ¿cuál día 4? ¿Día 2? No, sí. Manches, sí. ¿Apenas? Pensé que ya íbamos como unos 750 días en este horario, ¿no? Estoy envejeciendo muy rápido. Pero bueno, habiendo dicho eso, ¿qué creen? Ha llegado el momento de despedirnos. Se acabó absolutamente todo lo que se vendía. Y no me queda más que agradecer a todas las personas que estuvieron participando, mandando su audio y sobre todo muy interactivos ahí en el canal de WhatsApp, lo cual me encanta. Y aquí también en el WhatsApp exacto, 6863074757. Yo me despido. Gracias, Laura, por estar detrás de los controles. Que tengas excelente mañanita.
1: Sí. Punto de 6 de la mañana.
0: Exactamente. 6:10. 6:10 de la mañana, ¿no? Oigan, acá nos vamos a estar escuchando 4 horas de En Vivo con Gago. Recuerden, es el nuevo horario. Por eso estuvieron escuchando el programa durante esta hora, Hora Godín. Y todavía nos quedan muchas sorpresitas para ustedes. Así que espero nos acompañen toda esta semana y de ahí para el real. Porque de verdad tenemos mucho para ustedes y espero que se hayan divertido y sobre todo se hayan informado, al igual que nosotros lo hicimos juntos. Pero no revueltos. Gracias, Laura, que tengas excelente mañanita. Gracias, Radio Escuchas, pásenla bonito. Los dejo en buenas manos, yo soy Gago. Y me encuentras en Instagram como GagoFM7. 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
2: Así es, saludándote en este martes 22 de septiembre, tenemos 31 grados, la máxima de hoy 38, mínima de 21. ¿Qué onda? ¿Cómo te amaneció este segundo día de la semana? Espero que bien, ya estás instalado en tus diferentes actividades, tus trabajos, ya estás bien puesto para darle el rondín por toda la ciudad. Colabórame con tu mensaje al WhatsApp 307-4757, porque tienes el poder de reportar lo que te dé tu gana. El tráfico, el choque, ya sea que lo veas muy, muy cañón o que digas tú, no sé exactamente dónde es el choque, pero ve que por aquí la calle, porque no sé si eres como yo, pero yo soy malísima para las calles, no me sé ni los nombres, nada, solamente te puedo decir que es por acá y por acá. Así que si tú tienes ahí un reporte, ya sea de garita, el choque de por ahí por tu colonia o en lo que vas transitando, házmelo llegar al 307-4757 y haz la buena acción de la mañana para reportar y evitar que alguien más caiga en ese tráfico, pues que tú caíste, ¿no? 10:02 de la mañana, vamos con más música. Te voy a dejar con algo de Alejandro Sanz y de Muñoz. Dice Michelle, por acá no hay nada de fila en la Colón, nada, ni un minutito. Por favor, si quieren hacer fila o si quieren cruzar Estados Unidos por Colón, está súper a gusto. Gracias, Lucy, por el reporte. ¿Y cómo estará la garita de Nuevo Mexicali? Me encantaría saberlo. Si tú estás por allá, nuestro número para contactarnos es al 307-4757. A lo largo del programa, hoy vamos a tener regalo. Sí, hoy vamos a tener promoción de nuestra primera exacta el día de mañana. Vértigo 2, una película llena de tensión, de estrés. De estrés a veces es necesario, porque tú ya estás muy a gusto ahorita. ¿Quieres unos pases para el cine? Lo tengo para ti en la siguiente hora. Quédate conmigo, yo soy Michelle Soto y reporta el accidente, el choque, el tráfico o la garita 307-4757. Se llaman Yo Era Poesía y es de Alejandro Sanz con Edén Muñoz. Dice, yo quisiera cruzar pero no puedo. ¿Qué pasó? ¿No tenemos vista o qué? Un abrazote. Oye, hay muchos que no tienen visa, así que ni te preocupes. Aquí hay muchas cosas que hacer en nuestra ciudad. 10:03 de la mañana. 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

0: 6:22 de la mañana. ¿Qué te costaba el Exintec tener la rolita y no que te zafara ahí la cuestión al momento del concierto? Oye, 10:22 de la mañana. ¿Y sabes quién le di? Ya le di una respuesta a todas sus preguntas. Que si, ¿cuándo le iban a querer al Exintec y todo? Pues Wisin ya le dijo, hey, cuando ocupes unas clasecitas de perreo con la Universidad de Perreo, yo te las doy. ¿Tú crees que se anime? ¿Tú crees que cambie un poquito la perspectiva? La neta, yo no creo, ¿eh? 307-4757, repórtate a nuestro WhatsApp exacto.
1: Ahorita, en las fechas del...
0: A ver, espérame, aquí.
1: ¡Ánimo, Miguel Soto! ¡Oh, sí tiene visa! Tiene visa, crucé, no. Colorado es mi estado favorito. Que si tuviera dinero, me compro la ciudadanía y me voy a ir para allá, para Fort Collins. Luego te platico la historia.
0: Ok.
1: No, más porque casi le tomé un diente a un security del aeropuerto de San Diego.
0: Ah, mira.
1: Ey, esto no lo pases al aire.
0: Ay, ya, ni modo.
1: Ánimo, saludos, Michelle, aquí el leñador, número uno.
0: Para la otra, ahí nos pones en anónimo, ¿no? 307-4757, excelente día, José, que está reportando acá. Repórtate por WhatsApp, 307-4757. Dice, qué bien que ya estás en la radio, ¿por qué te moviste? Está mejor tu programa, dice por acá. Lo que pasa es que ya renovamos todo, nuevos audios, nuevos fondos, nuevas entradas, nuevo contexto, nuevo todo, chiquistriquis, ¿eh? Por eso ves y sientes tan diferente el programa y la energía, pues, obviamente sigue siendo la misma y hasta un poquito más. 307-4757. Oye, por acá estaba yo dándome cuenta que hoy caemos en martes y los martes son de buscando el amor exacto. ¿Ya estás cansado de malas citas, de que no te funcione el Tinder, que no te funcione el Facebook pareja si te encuentras a puro gañán, pura que te anda pidiendo el pañal para la bendición? Es momento de tener buenas citas y es buscando el amor exacto. Tenemos media hora para que mandes tanto tu nombre, tu edad y qué estás buscando en la siguiente cita exitosa. 307-4757, manda tus generales y lo más probable es de que tu próxima buena cita o hasta tu próximo amor para tu vida o de pérdida de aquí a que llegas a diciembre te puede estar escuchando. 307-4757, mándame tus generales, tu nombre, tu edad, qué estás buscando en tu siguiente cita exitosa y aquí lo pasamos. Y mira, hasta podemos dar ahí parejitas.
2: Hola, saludos, buenos días, Mitch.
0: Hola.
2: Ayer no tuve la oportunidad de escucharte, pero ahorita miré la noticia de que estás de 10 a 2.
0: Sí, oye.
2: Lo que sí supe que era Memo, cambió también su horario ¿también? Por la salida de Rosana.
0: Ajá.
2: ¿Cómo van a quedar los horarios de todos los compañeros?
0: Pues saluditos ahí te va.
2: A todos.
0: Pues ahí te va, Luis, por si tienes algún tipo de duda. Desde la mañanita bien temprano, acompañándote para dejar a tus hijos y las vueltas de la mañana exacta por tu trabajo, de 6 a 10 está Gago. De 10 a 2, quedé yo, Michelle Soto. De 2 a 4 está Diana Lizárraga. De 4 a 7 está Memo Lorenz. Rosana Dórame, está igual en nuestro mismo concepto, pero igual acá en nuestra cabina hermana, que es Globo. Entonces, quieras o no, aún siguen con nosotros. Igual hacen un excelente trabajo y pues deseándole siempre lo mejor en cada una de sus nuevas temporadas. Y que de hecho, dato importante, Rosana empezó a la onda de la radio hace 25 años acá en Globo. Entonces, quieras o no, uno vuelve siempre a donde fue feliz. Así que les vamos a desear siempre los mejores éxitos a todos los compañeros en cada uno de los buenos y de los nuevos conceptos o nuevos horarios que cada uno estamos estrenando con mucho amor y compromiso para todos ustedes, renovándonos, porque si no nos renovamos, pues ¿para qué, verdad? Mejor hay que cambiar y ser mejores siempre. 10:26 de la mañana, buscando el amor exacto, 307-4757, cansado de las malas citas. Puedes buscar el amor exacto en este momento, y mandarnos tus generales, tu nombre, tu edad y qué estás buscando en tu siguiente cita exitosa. 307-4757. Soy Michelle Soto en todas partes, ponte exa.
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conexión psíquica entre tú y yo, 10:35, y me lances en este momento tu mensaje por WhatsApp, 307-4757. Porque yo sé que vas a ocupar ese empujoncito para dar el sí. Ay, sí es cierto, sí ocupo una buena cita. Y no tiene que terminar en el amor soñado ni la vida hecha, sino que puede ser una salida para conocer nuevas personas. Hoy en el Buscando el Amor Exacto. ¿Y sabes qué? Vamos a hacerlo más interesante. Voy a regalar el primer par de cortesías para nuestra gran premier de Vertigon 2, que será el día de mañana, para la primera persona que se anime y me mande un WhatsApp audio y me lance sus generales de nombre, edad y qué está buscando en la siguiente cita. ¿Ok? 307-4757. Para encontrarle pareja y que, ¿por qué no vayan juntos a lo mejor a este que será nuestra primera exacta? Una película llena de tensión, de nervios. Que si eres medio miedoso a las alturas, pero igual te asusta, pero te gusta, te va a encantar. 307-4757 dice, no manches, aún no estoy casada, pero busco novio. Oh, pues a lo mejor hay alguien igual que tú, bebé. Manda tus generales en audio, 307-4757, medio preséntate y probablemente puedas encontrar a una, no digo media naranja para tu vida, pero ya de perdida para que te lleve a la premier, bebé. 307-4757, y vas a decir, Michelle, ¿para qué? ¿Para qué quiero otra vez? Ando muy a gusto contigo misma. Oye, no te estoy diciendo que ya te vas a casar con esa persona. Oye, como Nicolas Cage. ¿Sabes que Nicolas Cage se ha casado 5 veces? 5 veces. Ha tenido 3 hijos y su actual novia le lleva 31 años. Bueno, a él le lleva a ella 31 años. Y de hecho su hijo el más grande es más grande que su novia. Ahorita tiene 3 hijos, una pequeña de 4 años, uno de 35 y otro en medio. Y todavía está creyendo en el amor, lleva 5 años con su actual novia. Bueno, su actual esposa, porque para eso no es nada más novia, esposa. 5 esposas. Y mira, inicia with el Nicolas Cage y está encontrando el amor. No importa si eres divorciado o divorciada, si tengas tal edad, en el amor no lo hay, bebé, no hay edad. Anímate y lanza tu dato exacto con tu nombre, tu edad y qué estás buscando en tu siguiente cita exitosa en Buscando el Amor Exacto. Y yo te pincho el par de boletos para que vayan juntos o vayas con alguien a nuestra premier exacta. 307-4757. Te espero, ¿eh? Vamos con más música. No le vayas a cambiar. Soy Michelle Soto. En todas partes, ponte Exa.

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Esta canción que habla de entrega total, tú como yo. Dice una parte de la canción, es una locura, pero es verdad, no hay nada que no haría, lo arriesgaría todo por ti. ¡Ay, espérate! Y hay otra parte más chida, dice, di que quieres la luna y mírame, aprenderé a volar. No hay montaña que pueda señalar que yo no escalaría. Bueno, y pero la frase de entrega total es, correría a través del fuego solo para estar a tu lado. Si tu corazón está en peligro, puedes tomar el mío. ¡Ay, qué bonito! Dime si alguna de las tres frases te llegó. Y ya sé que tú andes ahorita muy enamorado o enamorada y que ayer te dieron tus flores amarillas. O tienes a tu pareja que te dicen, ¡ay, hola! ¿Cómo que flores amarillas? Mejor te regalo unas vitaminas porque la amarilla te ves tú. O deja tú si tienes un gañán como pareja o disque quedante. ¡Uf! Bebé, amarilla te vas a poner si ves mi celular de lo que vas a encontrar. Ay, es que hay gente muy así, ¿verdad? Ay, no. Ya son las 10:49 y déjame te aviso si vas a ir a Estados Unidos por Nuevo Mexicali y te vas a aventar 1:10, igual que Ready Lane. Centro y 10 minutos, peatonal 15 minutos de espera. En Garita Mexicali Centro, 1 hora exacta en normal y ready. Centro y 10 minutos y peatonal 40 minutos de espera. 307-4757, nuestro WhatsApp exacto, activado para ti a lo largo de las 10 a las 2 de la tarde que te quedas en este espacio conmigo, con Michelle Soto. Y sabes, hoy vamos a tener este programa muy enfocado, no al amor, la neta, porque no todos estamos enamorados. Tú estás enamorado, andas decepcionado o ya le encontraste el amor propio. Sea cual sea el amor que estás sintiendo ahorita, yo sé que lo quieres compartir, yo sé que te da un poquito de penita, pero no estaría de más el que ahorita agarraras el teléfono, te animaras, me mandaras un WhatsApp audio y sé que tengas ahorita mucho amor propio. Le voy a hablar a los de amor propio, a ver, levanta la mano, amor propio, o sea, amor propio es quererte a ti mismo. Si ahorita andas en ese mood, atención, porque tengo una promoción para ti. Te voy a regalar un par de accesos para nuestra premiere del día de mañana. Es a las 8 de la noche, es en San Pedro. La película está muy chida, muy de adrenalina. Se llama Vértigo 2. Y lo voy a regalar a la primera persona que denuncie, que denuncie a ese amigo, esa amiga, ese compañero, tía, sobrino, quien sea, mayor de edad obviamente, que nomás no salga en rifa, ni en rifa. Que me digas, Michelle, mira, yo tengo este primo que la neta, mira, buen muchacho, tiene esta edad y nomás no sale. O sabes que tengo esta compañera de trabajo que se acaba de divorciar o tiene ya un rato de soltera y quiero proponerla porque es una excelente candidata. Ayúdame tú a hacer el cupido exacto y armar el buscando el amor del 91.5 o ya de perdida. Buscar la amistad, que también se puede. ¿Qué te parece? ¿Me ayudas? Va, 307-4757, lánzame al candidato o candidata que le vamos a buscar a un buen partido en esto que es el éxito de buscar amores exactos y que tu siguiente cita sea un 10 de 10 y no sea un guácala. ¿Ok? 10:52 de la mañana, vamos con más música, no le cambies. Yo soy Michelle Soto en todas partes, ponte Exa.

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0: Estás en la frecuencia naranja, 11.6, escuchaste a Hugel, este vato que nació en Marsella, Francia, es el DJ de moda. A él lo conociste seguramente por ahí en el 2018. Si ubicas la canción de na, na, na, na, yo Bella Chao, pues que era como la temática de La Casa de Papel, esta serie que se hizo súper famosa de atracos y así. Pues el vato de ahí ya estaba siendo famoso. Después partió con la rola de bam bam biram, bam bam. Pues de ahí también, digo, es Latin House con Afro House. Y esta canción que te acabas de chutar, que tiene también el mismo pegue, la misma intensidad, llamada Moving to the Sun. Recuerda que estamos pidiéndote que si tienes algunas ganas de salir ahorita en citas, teniendo el amor soñado, conocer nuevas personas, tanto para amistad como algo más, estamos en el Buscando el Amor Exacto. Lánzame tu nombre, tu edad y qué estás buscando en tu siguiente cita exitosa. La vamos a hacer de Cupido para ti al 307-4757. Y recuerda que si estás cansado de malas citas, estás cansada de puros sapos, de pura gente que nomás no, aquí puedes tener éxito y puedes encontrar el amor exacto o, ¿por qué no?, la amistad que andabas queriendo encontrar desde hace rato. Fíjate que si una de las cosas que más uno se pregunta en la primera cita es el clima, qué padre, ¿no? El clima, hace mucho calor. Siempre en cualquier apertura de plática conversacional de la vida de extraños o conocidos, nos vamos a preguntar por el bendito clima, y más cuando es en Mexicali. Fíjate que ahorita tenemos 33 grados. Y lo curioso es de que hoy inicia oficialmente el otoño. Así es, le decimos adiós al delicioso verano. Te vamos a extrañar, no muchos probablemente, pero ya tendremos algunos, pues ya sabes, a ti te gusta que el suetercito, el hoodie, te gusta ya cargar un poco con el suéter, pero no se pasen, no anden a las 12 de la tarde o 1 de la tarde con pijama nada más porque tienen frío. No, bebé, ya. Luego hay unos pantalones que no los lavas como en 3, 4 semanas. Oye, ya caminan solos, ya parece que son entes. Y si eres de esos, ay, no. 307-4757. Ayúdame y colabórame con un mensaje, al 307-4757. Diciéndome si está ahorita medio tranquilo el tráfico, un choque que haya sido ahorita testigo o fuiste protagonista, 307-4757. Vamos a regalar en este momento, atención, la promoción exacta de nuestra premier de día de mañana a las 8 de la noche, Vértigo 2. La primera persona que me mande un mensaje escrito a nuestro WhatsApp 686-307-4757 y me lance el screenshot de la cartelera o del mismo flyer de la película Vértigo 2, se gana su par, ¿sale? 307-4757, cartelera o el flyer de la película, 307-4757. Te espero en todas partes. Soy Michelle Soto, no le cambies y ponte Exa.
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0: Estás escuchando lo más nuevo de Shakira y Maluma, se llama Agua. ¿Qué te pareció este merengue coqueto, intenso, con atracción química? Y recordar que tuvieron hace 8 años su primer colaboración con Chantaje, además de un remix con La Bicicleta de Carlos Vives ahí en el 2016. Así que llega con tortota bajo el brazo el nuevo hijo de Maluma. Así es, porque Maluma ya tiene 2 chamacos. Ya tiene 2 bendiciones y mira, llega con un nuevo álbum. Este álbum que promete romperla y que parte de la rola que estás escuchando es lo más nuevo de él, ¿eh? Agua con Maluma y Shakira en el 91.5. Y me encuentro un poco atacada y un poquito indignada. Ay, un poquito indignada por el tema que vamos a tener regresando. Y es que quiero saber de ti a nuestro 3074757, nuestro WhatsApp exacto, ya está bien activadote. Y felicidades a Araceli Ochoa, que fue nuestra ganadora del par de cortesías para acompañarnos mañana en la promo, en la premiere de la película Vértigo 2, Punto Muerto. Dice por acá una preguntota, ¿por qué no están...? Ah, ok. Ah, ok. Ahorita te contesto acá, preciosa, ¿ok? 3074757 es para luego hacernos de promociones que tengan que ver con tanto tus edades. Pues haz de cuenta que saber un poco más de ti, conocerte más a fondo, para saber qué es lo que te gusta y te encanta. Una más deja que te sorprendamos. 3074757. Tengo que regresar sin duda. No es un tema, pero ya me cayó gordo. Y es que por mucho tiempo nos pusimos bien intensos con lo que había pasado con Cristian Nodal y Ángel Aguilar. Pues ahora con esta separación reciente de J Balvin con Valentina, la esposa de su ex esposa y la mamá de su hijo Río. Yo no sé si tú sabías que una creadora de contenido llamada Melanie Pavola lanzó unos mensajes a sus redes sociales donde confesaba que cuando J Balvin estaba con Valentina y Valentina estaba embarazada, él había tenido sus queverchis con ella. O sea, tenía la morra embarazada, tuvieron sus queverchis. Y todavía la morra, la amante, le habla y le dice, pues Valentina, una disculpita, tuve mi queverchi con tu marido, yo no sabía que estabas embarazada, bye. Porque para todo esto, el cochino de J Balvin en su momento, cuando tuve los queverchis con la morra, con la Melanie, le digo, uy, ¿sabes qué? Uf, muy rico y todo, pero tengo a Valentina embarazada. Entonces la morra como que le entró la culpa, no sé, el despecho, le habla a Valentina. Valentina, ¿sabe qué? Como si Valentina necesitara que todavía en plena gestación le estuviera diciendo que le habían puesto el cuerno. Bueno, en fin. Hay nuevas revelaciones que marcan que J Balvin sí, que si fue o no fue ahí infiel, lo que está ahorita raspando mucho mueble, es que él dijo en entrevistas que él se había alejado de Valentina porque él tenía miedo a la paternidad. No, bebé. Tuviste el miedo de cargar con la responsabilidad de una morra embarazada con todos sus cambios de humor, ni se diga postpartos y todo el rollo, y decidirse irte a tu casa, irte de tu casa a buscar... ¿Quién sabe qué? Por eso hizo la canción esta de que ¿por qué andar buscando en la calle lo que tengo de sobra en mi casa? ¡Ay, no! Mendigo perro y bolero. ¡Ay! Por eso hoy te estoy preguntando. Porque él dijo, me asusté y me fui. Seguramente, sí. No es un tema exacto mañanero, pero te quiero preguntar. ¿Has tenido una experiencia muy similar a lo que tuvo Valentina? Sí. De que... Te la aplicaron y te dijeron, ay, es que me asusté y me fui. Que yo, déjame, yo tengo un conocido que tuvo amigos y esposos que no estaban casados ni nada. Y que en uno de los embarazos, te lo juro, no se podían ni ver. Pero ni literal, o sea, se caían gordos, a cada rato se peleaban y tomaron como decisión para no tener una vida mala en el embarazo, separarse. Y yo decía, qué raro, qué extraño, pero llega a pasar. Así que, la anécdota de me asusté y me fui. ¿Qué te parece? 3074757. Me asusté y me fui. La mejor anécdota se gana un par de cortesías para nuestra primera el día de mañana. Me asusté y me fui. Cuando miraste red flags en una nueva relación, en una nueva cita y dices, no, ¿sabes qué? Me asusté y la neta me fui. De un trabajo tóxico, me asusté y me fui. ¿Ok? Abrimos ahí debate al 3074757. Y en la primera persona que lance su anécdota se gana un par de cortesías para nuestra premier. 11:24 de la mañana, yo soy Michelle Soto, no le vayas a cambiar y participa en nuestras promociones. 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

0: La etapa de cacería terminó, ya tienes a tu ser amado. Agárrate, bebé. Dua Lipa en el 91.5, 11:35 de la mañana. Y fíjate, ya va a cumplir 4 meses de casada, mi niña. 31 de mayo fue la ceremonia y todo el rollo. Recordamos que ellos se comprometieron en el 2025 y no la pensaron, chiquistriquis. Porque también el Kevin Turner no fue menso y dijo, esta chiquistriquis no me la dejo ni para nada, bebé, ni para ir al baño. Oye, qué cosa contraria, ¿no? Que la ex de Callum había dicho, no, que Callum siempre me dijo que no iba a andar con nadie que fuera del medio porque no le gustan las morras que son muy mediáticas. ¡Pum! Dua Lipa le llega a la vida. Una cosa es lo que tú quieres y otra cosa es lo que se te presenta en la vida. 307-4757 con el tema Me asusté y me fui. Oye, ahorita estaba viendo un video donde ahí debería uno de aplicar el me asusté y me fui. Cuando estás con una amiga, con una conocida o con un conocido, que esto no pasa tanto en los hombres, según yo, pero hablando de mujeres y traiciones, cuando estamos entre mujeres y solemos ir a comer, y cuando medio eres, no digo agarradito con la cuestión de del dinero, tú sabes lo que vas a comer y qué quieres compartir y no, pero hay de amistades que luego dices tú, ¡ay no! Esta ni siquiera le puedo agarrar un fideíto de su espagueti porque se me emperrucha. Y en el video mencionaba que la morra pedía como un ramen, como unos camaroncitos, como comida oriental que puedes llegar a compartir. Entonces en eso se ve que la amiga le quiere agarrar que un tazoncito con fideo y le dice, no, tú pídete lo tuyo. Y la otra, pues es que tú me dijiste que íbamos a compartir. No, es que tengo mucha hambre, déjame. Y la otra le dice, es que tú hasta me dijiste que íbamos a compartir y no me dejaste pedir mi comida. No, pues ya qué, ahí te va mi comida. Oye, cuando una amiga te hable así es como que pisas y corres. Me asusta tu forma de ser, me asusto y me voy. 307-4757, dime cuál ha sido la peor gachada que te ha hecho una amistad. Donde has dicho, no, la neta, mira, aplico la de me asusté de tus comportamientos y me voy. Me abro como puerta. La primera persona que me lance por WhatsApp exacto, al 307-4757, se ganan mi siguiente par de cortesías para la premiere exacta de mañana, que se llama Vértigo 2. ¿Ok? La peor gachada que te ha hecho una pareja, una expareja, tu ex marido, tu ex esposa, que dijiste, no, bebé, me asusto con tu actitud y yo me voy de aquí. 307-4757. Saludos enormes a James, que dice, Michelle, la neta sí está muy, muy cool el programa y todo, de me asusté y me fui, pero lo gacho es el quedarte. Sí asustarte, que te den miedo las cosas, pero de repente que tengas una pareja a la cual amas mucho, que ya tengas una familia y que tu pareja tenga una condición física con cambios de humor, cosas horribles, y que al último tú no te puedas ir porque tienes este compromiso. Te mando un abrazote, James, y con todo respeto, deseamos que todo te salga muy bien en la vida, bebé. Esperemos que las cuestiones médicas salgan al 100% y que todo vaya mejor, ¿ok? Te deseamos todo el ánimo, porque a veces cuestiones médicas o cuestiones físicas no podemos controlarlas, pero con la entereza y el amor creo que todo se puede. ¡Ay! ¿Te la creíste, verdad? 307-4757. ¡No manches, Michelle! Dice, ¡ey, pero mándamelo por audio! ¿Por audio se puede? Ok, voy a leer algunas, pero los que van a estar participando son las anécdotas por audio, ¿ok? Dice, Michelle, me disfracé en Halloween con mi mejor amiga y en la fiesta de Halloween mi amiga se besó con mi novio. Cuando me recogía de la fiesta, mis papás le marqué al güey y me contestó él. ¡Oh! O sea, se fue con ella, maldita. Dice, yo quiero participar, Michelle. Ah, entonces si quieres participar por las cortesías, mándamelo por audio, ¿ok? 307-4757, que si lo quieres compartir simplemente porque te gusta el argüende y quieres platicar la gachada más gacha que te has hecho una expareja o tu actual novio, porque hay de parejas que sí se aguantan una que otra gachada, pero dices, ah, es que lo amo mucho, es que así es ella, es que así es él. 307-4757, ¿qué me dices, Cindy?
1: Hola, Michelle.
0: Hola.
1: Pues a mí la peor gachada fue básicamente, yo lo sentí como traición de amistad.
0: Uy, a ver.
1: Era una amistad que teníamos de hace 6 años, era un amigo, así que era como mi super best friend.
0: Uf.
1: Que si hubiera sido mujer, wow, haz de cuenta, éramos super, super compas. Nos echamos la mano en todo, pasamos muchos detalles COVID, fui la primera persona que estuvo con él cuando le dieron la noticia del fallecimiento de su mamá.
0: Wow.
1: Mi hija estuvo en hospital y él estuvo ahí conmigo, o sea, era una amistad bien, bien chida. Sin embargo, se separó de su esposa y yo le renté mi casa. Ay. Yo no vivía en esa casa, aclarando. Ajá. Y le di súper facilidades de pago y todo, o sea, no me pagues mensualidades y págame la semana para que no se te haga pesado. Ya sabes, así una, como buena amiga, según yo, poniéndome de pechito. Y pues, ¿cuál? A la vuelta de 2 meses y medio, queriéndose hacer ojo de hormiga por, ahora sí que por 4 reales, y no, no inventes. Y por más que hablé con él, le buscaba la forma de yo poderlo ayudar y demás, pues no. Así que, señor dinero, vino a terminar esa amistad.
0: Híjole.
1: Y como te digo, o sea, no fue tanto el dinero en sí, sino la agachada de por 5 pesos, perder una amistad así, eso se me hace una agachada.
0: Ay, pues mira, míralo así, que esa cantidad de dinero te ayudó a revelar quién realmente es esa persona como ser humano. Y te salió barato, porque si con dinero te demuestran la gente cómo es y cómo sí, cómo no y cómo no confiar en ellas, yo creo que ahí estuvo, 307-4757, Cindy, te acabas de ganar el par de boletos para esta gran premiere el día de mañana. Y atención, que todavía tengo otro par de invitaciones para que nos acompañes mañana en esta gran promoción, la gran premiere exacta, acá en San Pedro, a las 8 de la noche. Vamos con más música, regresando el corte, no te atrevas a cambiarle. Sigues en la frecuencia naranja de 10 a 2 de la tarde con tu amiga Michelle Soto. 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

0: Camila Fernández con No Manches en el 91.5. Oye, ella es Sagitario y por ahí dicen que a los Sagitarios siempre les va, ¿no? También en el amor. Confírmame o niégame. Lo que sí te puedo decir es de que uno de mis mejores amigos es Sagitario. Y de amistades son los meros moles, ¿eh? Pero sí hay veces que me he topado con amistades que yo digo, ¡ay! O supuestas relaciones. Que dices tú, la neta, mira, me asusto y me voy. Desde la primera cita te das cuenta de la mentada red flag. Decís todavía de dar una segunda oportunidad, tercera, avanzan las cosas, te embarazas, tienes hijos. ¡Ay! Entonces sale de control. Y ahí te estoy preguntando, hashtag, me asusté y me fui. 307-4757.
1: Hola, Michelle, dame anécdota. Fue Hola. Cuando me junté con mi pareja.
0: Ándale.
1: Con mi expareja, perdón. Es de las veces que te prometen el mundo entero cuando se van a juntar. Pero más tardamos en juntarnos que en lo que ya quería irse. Porque se desempleó y quería que yo lo estuviera manteniendo con lo que yo ganaba de mi trabajo. Me prometió nomás descansar un mes, pero ya fue un año.
0: ¿Qué?
1: Y se fue, eran peleas constantes de cada que yo le pedía que me apoyara, pero no, que le estaba exigiendo mucho. Al final ya no aguanté y, ok, le cedí que se fuera.
0: Ándale. Oye, ¿y tuviste de verdad, creo, en lo que le llamamos el duelo en la relación, ¿eh? Así como lo estaba hace ratito escuchando con Marichelo, la exesposa del D'Alessio. Que ya dijo, soltó ahí con la Pati Chapoy, que la neta, ella se separó y vivió el duelo en la relación. Lo que le lloró, lo que le sufrió, ahí estuvo. 307-4757. Y mira, me están escuchando ahorita en clandestino. Están en plena junta en el trabajo. Dice, Michelle, me asusté y me fui con mi mejor amiga, que fue un hombre de 2 años. Platicando una vez me dijo, ¿quién te va a querer divorciada con 2 hijas? Bebé. Son los meros moles, bebé. Yo le hice una carilla como medio rara. Dice, me dio mucho sentimiento que me diera ese comentario tan menso. Pero en friega le contesté, si quisieron a tu mamá fea, con todo hijos problemáticos, que no quieran a alguien como a mí. Y desde entonces, mira, bye amistad. ¿Qué tal, Y gracias por seguirnos escuchando, aunque estés ahorita en junta y que te andes tapando con el audífono con tu cabello, ¿eh? Y es que no eres la única, también hay muchos que nos están ahorita escuchando así en clandestino, ¿y sabes qué? Se los agradezco. 307-4757. Ahí me pasas luego el dato de cómo nos escuchas en secreto, porque ay, el jefe no deja. O el jefe ya escogió otra estación de radio. Diles que nos modernizamos, que estamos para ti. Y que de hecho hay un 91.5% de efectividad laboral si escuchas Exa FM en tu negocio. Las ventas suben el 91.5. Si no me crees, compruébalo. 307-4757. Y adivina qué llegó. Ya son las 12, faltan 2 minutos. Y llega para ti Regrexa, una hora de puros éxitos 2000eros que hemos escogido para ti. Así que disfrútalo. Yo soy Michelle Soto y comunícate con nosotros al 307-4757. Ahorita que vas por tus hijos o por tus hijas a la escuela, al kinder y a la primaria, diles cómo les fue, cómo están. Ayúdales a cargar la mochila porque luego los chamacos todos chiquitos y con 40 libros. Oye, parece que son el pipi, la ayúdale ahí, compre una nievecita. ¿Qué? ¿La nievecita a 50 pesos, señor? ¡Bájele! 307-4757, vamos con más música en este que es el Regrexa. 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

Iniciamos este Regrexa. Estás en tu hora favorita, Regrexa, música que te acompaña en tus etapas más de chavo. Dime qué haces al escucharnos. Mándame WhatsApp audio al 307-4757. Este Regrexa dura toda una hora, así que no le cambies. 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
1: En este primer bloque de Regrexa vas a escuchar algo de Kudai y algo de Lady Gaga. Oye, ¿te acuerdas de Bad Romance? Pues ahí la vas a escuchar en este primer bloque, así que no le cambies. Yo soy Michelle Sota acompañándote en Regrexa, la hora más favorita para ti, donde tendremos éxitos dos mileros. 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

Acabas de escuchar a las reinas del Sold Out, que van a estar para el próximo año con mucho trabajo, ¿eh? Y es que oficialmente ya anunciaron nueva gira internacional titulada No Me Hablen de Amor, gira 2027, que habrá fechas en Canadá, Estados Unidos y algunas en Sudamérica y Centroamérica, por ahí de febrero y marzo. Aún no han contemplado México y eso me tiene un poquito preocupada porque obviamente queremos verlas por acá, pero ya abrieron fechas en Canadá, en Estados Unidos, por ahí de abril y mayo del siguiente año. Dicen que a partir del viernes 25 de septiembre, o sea, en 3 días más, van a estar abriendo ya los boletos a través de sus plataformas. Y pues queremos que confirmen todavía más fechas, porque al parecer, si dejan fuera a México, no, bebito, pues acá los queremos demasiado a esas hermanas que marcaron nuestros 2000s y que sigues escuchando por Regrexa esta hora de 12 a 1 con puros éxitos 2000eros. Dime, ¿de qué andas haciendo ahorita? ¿Ya vienes de con los niños? Niños, ¿cómo les fue en la escuela? Muy bien. A los más chiquitines, a los de kinder, guarderías, primarias, que no les tocó, yo creo, ninguna de estas épocas. Pero si todavía nosotros como adultos le ponemos exitazos de los 2000, déjame, te voy a asegurar que tendremos ya casi confirmadas nuevas generaciones con tremendos exitazos. Así que a poner en la música que a nosotros nos hicieron crecer con todo el ánimo y que muchos decían de nuestros papás, eso sí son canciones, ¿cómo no, bebé? 2000eros, siendo no, tenías 12, tenías 13 años, 15, o a lo mejor un poquito más, un poquito menos, pero te encanta esta música. Así que dime qué haces al escucharnos, mándame un WhatsApp audio al 307-4757, de qué parte exactamente me estás escuchando. Si vas arriba del Didi, chicos del Uber, todos me pueden ahorita mandar mensajito y reportarme ahí donde se encuentren escuchando este Regrexa. Y lo más importante, si es que les está gustando, oye, también podría estar muy chido que me mandaran sus peticiones, yo mandarlas acá con el jefe y que nos mande la lista completa de puras rolas 2000eras para todos ustedes, siempre en Regrexa, este formato totalmente nuevo en el 91.5 con tu amiga Michelle Soto. Son las 12:32, vamos con más música y mira qué rolón. Son los Think Things con That's Not My Name. Yo soy Michelle Soto, en todas partes, no le cambies y ponte Exa.

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Hola Mitch, quiero pedir la canción de Jaguares que se llama Derrítete, que se la dedico a mi futuro prometido, que no sabe qué va a ser mi futuro prometido. Ya estamos aquí haciéndole el almuerzo a la bendición, no tuvo clases hoy, entonces toca ser madre de tiempo completo, por hoy nada más, ya mañana que se vaya a la escuela.

0: no, no, no, no. ¿Cómo olvidar esta versión Unplugged del 2009 de Thalía con Equivocada? Sonando en Regrexa para ti al 307-4757. Recibiendo tus audios, ¿de dónde escuchas Regrexa a esta hora? De pura música 2000era, que siempre será parte de tu transcurso al carro, yendo por los niños a la escuela, a lo mejor ya estás a punto de llegar o tuviste que salir a tu hora de comida, deja que Regrexa te acompañe. Escuchemos al 307-4757.
1: Buenas tardes, Michelle. Saludos.
0: Hola.
1: Aquí estamos repartiendo en el Rappi.
0: Muy bien.
1: Súper bien el programa, la verdad que esos nuevos cambios han quedado muy bien. La verdad, pues somos fan. Nos encanta el programa. Solamente yo creo que estaría bien.
0: Ajá.
1: Que esa lista que hacen, ajá, nosotros también participáramos como antes, poner, ajá, canciones ahí que de repente que le guste al público.
0: Okay.
1: Que nos dejaran participar, interactuar como lo hacías antes.
0: Perfecto.
1: Y también si pudieran subir la lista esa al canal de difusión, estaría súper padre.
0: Uy, uy, uy.
1: La verdad que está muy bien todo. Pero sí nos gustaría participar, así como nos tenías acostumbrados.
0: Híjole. Saludos. Gracias a ti y gracias por dar tu opinión. Y claro que le voy a hacer llegar también el papelito de las sugerencias a nuestro jefe, nuestra jefa, para que nos den luz verde y ver qué podemos hacer. Lo que te puedo resolver ahorita es que el día de mañana te pueda mandar la lista completa del Regrexa, de qué rolitas se pasaron durante la hora y tú lo puedas agregar a tu playlist favorito. ¿Qué te parece? ¿Sale? 12:49, vamos a disfrutar de los últimos momentos de Regrexa, esta hora donde tenemos los éxitos 2000eros para ti. Si en los 2000 fue tu etapa favorita, sin duda Katy Perry estaba entre las sillas. 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

0: te vamos avisando y anunciando que está la promoción de la premier del día de mañana. ¿Escuchaste, Shakira? Con Te Aviso, Te Anuncio. Así es, ya mañana es la gran premier de Vértigo 2, esta película que combina el miedo a las alturas, el qué pasaría si yo estuviera arriba de una montaña y no supiera ni de dónde ni quién me salvara. Está increíble. Si viste la de Vértigo 1, la 2 te vas a quedar, mira, tieso, pegado al asiento. Y gracias a Exa FM porque traemos la premier para ti. Y para regalarle un par de invitaciones para esta premier que será mañana a las 8 de la noche. Así que si no traes plan y quieres salir con tu pareja, con tu hijo, a esta premier exacta es un par de boletos. Lo único que tienes que hacer, antes de irnos, por ejemplo, ahorita que nos vamos con Alex Fernández, por ahí se supo que Alex Fernández no había ido a pegar el grito allá en Culiacán, donde había sido contratado. Pues para amenizar, tipo Alex Intec, pero no con el brote, haz de cuenta. Entonces, dijeron, hubo un comunicado que decía que no se iba a presentar a Alex Fernández y todo, pues no quiso, no le llegaron al precio, ¿qué pasó? No, hombre, cállate los ojos, que fue hospitalizado de emergencia debido a que se deshidrató e intoxicó por comer mariscos y que le dio la salmonela. Ay, mi niño, también tú. Hubiera revisado que cocieran bien el camarón, la almeja si no olía feo, y le hubieras echado ahí unas cosillas, pero bueno, mira, hasta los artistas se andan enfermando del estómago. Y hablando del estómago y de la comida, ¿qué cocinaste el día de hoy? ¿O qué vas a cocinar? Porque ya es hora, mira, ya es la 1:00 p.m. Yo ahorita, mira, déjame te presumo que traje de lonchecito un poquito de arroz blanco, un poquito de carnita y una tortilla, y con eso ahorita estoy, mira, para aguantar de perdida unas 2 horas. Pero tú, ¿Qué estás planeando ya ahorita comer? O si ya estás comiendo, pues provecho. Si lo que ya comiste, pues también. 307-4757. Y si me das el platillo, una foto del... No, pues que ya te lo comiste, seguro, ¿verdad? Tramposo. La primera persona que me presuma por audio del WhatsApp al 307-4757, ¿qué va a cocinar? ¿O qué cocinó ayer que le salió riquísimo? Y que nos dé ideas de qué hacer de comida, pues mucho mejor, lo vamos a premiar. ¿Qué te parece? 307-4757. Mira, y nomás decirte que al ratito que llegue con mis chamacos, una fresca y fácil ensalada de atún. Con un poquito de codito, mayonesa, verduras mixtas, poquita lechuga, saladas y vámonos. ¿Qué tal, eh? 307-4757, gánate el par de promoción al 91.5. Mira, aquí ya llegó el audio que al parecer va a ser el ganador. Presúmeme, ¿qué vas a hacer de comida?
1: ¿O qué cocinó ayer que salió riquísimo?
2: Me aventé una torta hecha en casa al estilo Rancho Chulavista.
0: ¡Ay, mira! ¿Pero qué es esto? ¡Mira! Camarero, hay que hacer esta receta. Mira, una sopita, es una sopita de codito con todas las brujerías. Oye, trae que el quesito fresco, trae aguacate, trae... ¿Cuántos taquitos dorados son esos? Esa receta yo la miré en el TikTok, tramposo, ¿eh? Sí, eres el ganador, precioso. Sí, sí, sí.
3: Yo voy a hacer pozole. Pozole, todavía estoy en el mes de septiembre y ajá, eso voy a comer. Pozolito con su cebollita, su repollito y sus rabanitos.
0: Pozole, pozolito, tiri, tiri, tiri. Qué rico,
4: ¿eh? Unas enchiladas poblanas.
0: ¡Ay, qué rico! Oye, puro.
4: Saludos, Michelle Soto.
0: ¡Saludotes! Oye, y qué rico. Oye, pero tienen papá, enchiladas poblanas. ¿A poco llevan eso? Pásanos la receta para luego cambiarle poquito al giro, ¿no? 307-4757. Muchas felicidades al ganador. Que ya nos hizo llegar acá tremenda comida tan deliciosa que va a comer acá. Ay, mira, aquí está la
5: ensalada. En este momento me lo estoy aventando.
0: Ay, mira, nos presumió la torta. Oye, con el chicharrón, ¿eh? Una torta fría sin chicharrón no es torta fría. Mejor no hagas nada. Cómete el puro bolillo. 307-4757, mande.
4: No, pues que agregué una guarnición para cambiarle, porque pues...
1: Tremenda comida.
4: Sacar cosas nuevas, innovar.
0: Ah, muy bien.
4: Saludito. Saludos. Chido tu programa, como siempre.
0: Un abrazote y gracias por estar siempre al contacto de Exa 91.5, desde 10 a 2 de la tarde para ti. Promociones exactas durante todo el día, así que no te desconectes. Soy Michelle Soto, no le cambies y ponte Exa.

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saluda Michelle Soto y te acompaño de 10 a 2 de la tarde. Sin duda, Karol G, exitazo mundial, y Macario Martínez. Fíjate que tienen en común que son dos figuras que están muy acaparando los reflectores de toda la música latina, debido a que se van a estar presentando en la 27ª entrega anual de los Latin Grammys. Porque están, mira, quieras o no, bien, bien incluidos en principales categorías para ganar. Así que muchísima suerte. 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

0: Escuchaste a The Go-Go Dolls con Iris. Y fíjate que ellos están ahorita, después de 40 años, siguen todavía vigentes, ¿eh? Tienen una gira ya casi cerrándola en este 2026. Oye, 40 años de aniversario con conciertos en diferentes partes del mundo. De hecho, se acaban de presentar en el iHeartRadio Music Festival de Las Vegas y en el See Here Now Festival de New Jersey, y les ha ido re bien. Y en unos 4 días más, el 26 de septiembre, se van a presentar ahí en el Festival Ocean Calling en Ocean City, acá en Maryland. Sin duda, música del catálogo que te encanta y te hace vivir épocas que probablemente consideres de tus mejores o de tus peores, porque también depende cómo te ha ido en la feria. 307-4757. Y mira, quiero conocer un poco más de ti, porque el horario de 1 a 2 es nuevo para mí. Con este recorrido de horarios que me toca estar contigo de 10 a 2, aún estoy descifrando qué gente nos escucha de 1 a 2 de la tarde. Entonces, si me puedes ayudar y me puedes colaborar diciéndome qué andas haciendo ahorita, si vas a ir rumbo a los chamacos de las... Creo que ahorita salen prepas y secundarias, ¿verdad? Igual actualízame, confírmame al 307-4757. Y normalmente, ¿qué haces de 1 a 2 de la tarde? ¿Te estás preguntando qué vas a hacer de comer? ¿Tienes que ir por las cosas para ir a hacer la cena de al ratito? ¿O haces los pendientes? Platícame, ¿qué haces de 1 a 2 de la tarde, ya que ahorita agarras camino? ¿Qué pendientes traes? ¿Tienes que obligadamente ir a Estados Unidos a cruzar para darte el reporte de garitas, por ejemplo? ¿O te entra la duda existencial de que, como ya casi pasamos del mediodía, qué voy a hacer después? Los que también nos pudieran ayudar mucho, sin duda, es los que se encuentran ahorita ruleteando, que andan ahí de choferes y choferas de las diferentes plataformas. Nos pudieran ahí colaborar también, ¿eh? 307-4757, escuchemos qué nos dicen por acá.
1: Hola, hola, de vuelta, buenas tardes.
0: Hola.
1: Es a la hora que llevo a mi hija a la escuela y me quedo trabajando.
0: Va.
1: Entregando comida en plataforma.
0: Ok.
1: Escuchaba a Diana antes, ahora me toca escucharte a ti. Y ahí me va a tocar escuchar a Diana también.
0: Okay.
1: Y luego a Memo.
0: Va. Ay, no, te sabes casi, casi toda la parrilla, ¿eh? Recuerda, de 6 a 10, Gago FM. De 10 a 2, te acompaño yo, Michelle Soto. De 2 a 4, Diana Lizárraga. Y de 4 a 7 de la tarde, Memo Lorenz. Michelle, estoy afuera del colegio haciendo la fila. Híjole, no me digas que es esa fila que se hace allá por el Cetis, bebé. Hay que hacer algo para disminuirla. 307-4757, repórtate, ¿de dónde nos escuchas?
2: ¿Qué onda, Michelle? ¿Cómo estás?
0: Hola.
2: Estoy escuchándote en la radio mientras voy manejando de vuelta a mi trabajo.
0: Perfecto.
2: Y pues yo normalmente a partir de la 1, entre 1 y 2 de la tarde, termino mi hora de comida y me regreso al trabajo.
0: Ok.
2: Así es de lunes a viernes, es como la transición al trabajo, llegar, sentarme, tomarme un cafecito, resolver pendientes y seguir con la segunda parte de la jornada.
0: Okay.
2: Pero siempre aquí pendiente del Exa FM. Oye, si se puede, no sé si ya la pasaron, tal vez. Hay una canción de Yellow Card, no sé si lo vi, que es una banda de pop punk de los 90s, 2000, Ocean Avenue.
0: Okay.
2: Igual si te late, ahí estamos.
0: Pues de que me va a latir, bebé. 307-4757, igual hacemos llegar al director artístico para que la meta ahí en Regrexa desde las 12 a la 1 con Éxitos 2000eros.
3: Buenas tardes, Michelle.
0: Hola.
3: Pues aquí andamos, como todos los días, trabajando en el Didi, en el Uber, ruleteando por toda la ciudad, escuchando el 91.5 desde temprano con el Gago, después contigo.
0: Súper.
3: Michelle, y después Dianita con el Cama, después el Memo Lorenz.
0: Eso.
3: Pero aquí andamos todo el día, de 7 a 8, de 8 a 9, de 9 a 10, de 10 a 11, de 11 a 12 y todo el tiempo. Okay. Que tengas un excelente día, igual que todos los radioescuchas.
0: Igual a ti, Miguel, gracias por reportarte en nuestra cabina, en nuestro WhatsApp exacto, siempre activado para ti, 307-4757. Regresamos con más, no le cambies, sígueme en Instagram, @michellesoto91.5, la mejor música por Exa FM Mexicali, ponte Ex.

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una para octubre, la otra para noviembre. Hay rumores que para noviembre andará por acá la Josa. Y en octubre será cuando Yuridia esté pisando las tierras de nuestra ciudad. Y la que al parecer no está pisando la tierra, sino que más bien está elevándose. Y me refiero a que está yendo agarrando camino para la rumorosa, porque dice que viajan diario a dar clases a otro municipio. A Fabiola y al equipo de maestras que se la pasan escuchando la radio y bajando a la rumorosa. Un abrazote para tus compañeras y gracias por la gran labor que hacen como maestras formando a nuevas generaciones. Les mandamos un abrazote. Y ya sea que seas chofer de plataforma, trabajador godín, maestro, algún profesional de la salud, aquí tienes tu espacio siempre de 10 a 2 de la tarde en la cabina de Michelle Soto con nuevo horario y nuevo todo. Camarero, muchas gracias. Te vas a quedar en a compañía de Diana Lizárraga ahorita de 2 a 4 de la tarde. Sígueme en redes, estoy contigo y conectándome al 307-47-57. Y recuerda, mañana nos conectamos en punto de las 10 de la mañana. Y qué rolón, bebé, para terminar nuestro programa. Que tengas una excelente tarde y mañana nos conectamos. 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Bye.

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2: Efectivamente, ya estamos aquí en la frecuencia exacta 91.5. Yo soy Diana Lizárraga y me quedo contigo hasta las 4. Recuerda que tenemos nuevo horario de 2 a 4 de la tarde. ¿Cómo estás hoy? ¿Cómo va tu día? Reporta a través del WhatsApp 307-4757. Aquí voy a checar sus mensajes de audio o sus mensajes de texto. De igual forma, te invito a que nos sigas en las redes sociales. Nos encuentras como EXA FM Mexicali, tanto en Facebook como en Instagram. Y recuerda que también estamos en TikTok como EXA Mexicali. Saludos a los controles técnicos, como todos los días, mi querido camarero. ¿Qué onda, cama? Buenas tardes, ¿cómo estás?
3: ¿Qué tal, Diana? Buenas tardes, gente bonita. Buenas tardes.
2: ¿Cómo va tu martes?
3: Va bien y un poco raro.
2: ¿Por qué, cama?
3: Hay algo que me pasó así muy, muy raramente, pero es que no se me presenta muy seguido.
2: ¿Cómo qué o qué?
3: Unas cositas así que... de unos papeles que hay aquí.
2: Ajá.
3: Y ahorita que lo explique, entonces lo van a saber.
2: Ah, bueno, unas cositas.
3: Sí.
2: Se le presentaron las cositas al cama, pero papeles. Ya todo bien, ¿va, cama?
3: Documentos o papeles.
2: Documentos, documentos. Sí. Y también acá de mi lado izquierdo, como ya es martes de espectáculos, está con nosotros Rubén Gutiérrez.
4: ¡Eso!
2: ¿Cómo estás, Rubén Singui?
4: Muy bien, mucho mitote. Yo, mucho mira, mitote. Mi pecho no es bodega. Hoy yo no voy a necesitar Tehuacán para abrir la boca, ajá, para escupir verdades, sí, y decir lo que nadie se atreve.
2: Ah, necesito. ¡Vámonos!
4: No, no,
2: ¿ya te crees, Alex Sinte?
4: No, yo.
2: Con todo respeto, no, digo. No.
4: Yo, Diana Lizárraga, cómo habla el cama, cómo maneja.
2: ¿Verdad? No, bueno, más adelante espectáculos para que no se lo pierdan. Y también recuerda que tenemos las mejores promociones. 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
1: 2:15 en Exa FM. Ahorita que escuchaba a Shakira, ayer vi un video que subió Laura Pausini, que estuvo ella de invitada cantando antología ahí con la Shakira. Les quedó muy padre, pero deja tú la emoción de escuchar a tantísima gente. Miles y miles de personas coreando, fue de verdad, así que las dos casi al borde de la lágrima de la emoción. Estuvo muy padre la colaboración de la Pausini con Shakira, que aparte le dio unas palabras muy lindas. No, la Pausini me cae re bien, se me hace como que es muy noble, muy buena onda, ¿no? Oigan, ¿pero qué creen? ¿Qué creen? Recuerda que tenemos premiere exacta el día de mañana, que es Vértigo 2. Yo voy a regalar no uno, sino dos pases dobles. Si tú quieres el tuyo, dos pases dobles. Si tú quieres el tuyo, se los voy a poner bien fácil. Lo que tienes que hacer es mandarme ahorita mismo al WhatsApp 307-4757 y que me cuentes alguna experiencia donde te haya dado vértigo. A mí sí me da las alturas, ¿a ti?
2: Pues sí, da vértigo? Sí, también. O sea, de vez en cuando. Pero ¿sí? Como que no tengo tanto problema con enfrentarlo.
1: No, a mí sí me da como cosita. Por ejemplo, cuando me subo a los aviones, sí me da como un poco. O cuando vas, ¿te acuerdas del paso del gato aquí del museo? Sí. ¿Sol del niño? Esa cosa.
2: Fíjate, que, bien chistoso que ahora que estaba allá en los Nueva Yorks,
1: fuimos a ver. O sea, todo para presumir otra vez. No, Nueva York. Otra vez.
2: Te estoy dando el cue también para que tú me digas cosas del Nueva York, pues.
1: Oye, espérame, nada más que me están mandando texto, debe ser audio, sorry. Porque aquí se me dio vértigo subirme al ferry en Isla Mujeres. Ay, qué bonito Isla Mujeres, ¿verdad? Amiga, ya, te mando un abrazo, pero tiene que ser audio. Mándamelo, porfa, en audio 307-4757. Los primeros dos audios tienen su pase doble. Recuerden que la premier ya es mañana y que está bastante padre. Suena bien la película, ¿eh?
2: Póngale crema a los tacos.
1: Ajá. A ver, pues, ¿en dónde? En Nueva York.
2: Ajá, en un mirador, en el Summit. Ajá. Pues las paredes son de cristal. Sí, sí, todas las paredes son de cristal. Y hay un pedazo que el piso es de cristal, entonces miras ahora sí que al vacío.
1: Sí, da cosita, entonces, ¿verdad?
2: Ahí como que andas frunciendo.
1: Hay uno en Las Vegas también.
2: Haciendo ejercicios de queje, das de cuenta. Hay ¿sabes cuáles son los ejercicios de Kegel?
3: ¿Kegel?
2: Ajá.
3: Sí, no.
2: ¿Sí o no?
3: No.
2: De que así.
1: Que aprieta sueltas, aprieta sueltas. Que sostengo, esos son buenos, sostengo. Dicen que para las mujeres son buenos esos sí. Ejercicios.
3: No.
1: A ver, acá llegaron los audios. Vamos a poner este. Ahí te va a camar.

0: Me tocó ir a la inauguración en Morelos del rancho de Joan Sebastián.
1: Ay, qué suave.
0: La verdad me dan miedo las alturas, pero habían globos aerostáticos y por lo mismo
1: Sí.
0: como que era mi sueño recurrente. Así que pues me aguanté, me
1: Claro.
0: subí, me dio mucho miedo, pero lo disfruté. Y más que haya sido ahí.
1: Qué padre, ¿verdad?
2: Ya me dio FOMO.
1: Ya sé lo que te iba a decir, también presumiendo. O sea que fui a lo de Joan Sebastián. Te digo, Mónica. ¡Aplauso para Mónica! ¡Ya
2: ¡Bravo!
1: tienes un pase doble! Mónica, fíjate bien, me vas a mandar aquí al WhatsApp tu nombre completo, fecha de nacimiento, colonia donde vives y correo electrónico.
2: Y constancia de situación
1: Ya
2: fiscal.
1: sé, ¿no? Sorry, pero son los requisitos que nos piden ahí para dar los boletos. Ahí te va, nombre completo, fecha de nacimiento, colonia donde vives y correo electrónico. Mándamelos aquí al WhatsApp, porfa, para escribir ahorita mismo y pasarte ahí al área de promociones. A ver, acá llegó el otro audio. A ver, espérenme. Este. Ahí va.
3: A mí cuando me dio vértigo fue cuando fui a la presa Hoover de Las Vegas y ya mi mamá ya no me dejó avanzar.
4: Continúa recto hacia.
1: O sea, tú ya ibas con todo, Alma. Lo bueno que
2: Dale
1: te
2: vuelta a
1: agarró
2: la
1: tu mamá.
2: bifurcación.
1: Ay, continúa recto. Alma, te mando un abrazote. ¡Aplauso para ti! Ya tienes pase doble. A todos los que mandaron audio, sorry, ya no los alcanzo a poner, pero pues ya hay las dos primeras que llegaron los audios. Son las ganadoras, ¿no? Igual, Alma, nombre completo, te orillas, Alma, ¿eh? No vas a andar escribiendo porque ya oí que andas manejando. Oríllate, por favor.
2: Gira a la derecha y estaciones en la
1: La
2: bifurcación.
1: bifurcación. Entonces, te orillas, Alma, y me mandas nombre completo, correo electrónico, fecha de nacimiento y
2: Curp.
1: colonia donde vives. ¡Ya! No me lo revuelvas. A ver, ¿aquí era la otra? ¿Cuál era la otra?
2: Opinión positiva del SAT.
1: Alma. Alma y. A ver, ¿quién era la otra? ¿Dónde es? Bueno, la otra ganadora aquí ya la puse. Ya están escribiendo aquí, creo. Nombre completo, correo electrónico, colonia donde vives y fecha de nacimiento. Ahorita ya están escribiendo. Ustedes muy pilas,
5: Claro,
1: muchachos,
5: yo
1: muy
5: iba a decir otra
1: pilas.
5: cosa.
1: ¿Eh?
5: Yo iba a decir otra cosa.
1: ¿Qué cosa?
5: Esa que dice, estudio, trabajo, yo quisiera saber. Ah, sí, no sé.
1: ¿Esa quién la canta, coma?
5: Los Tigres.
1: Ah, los tigres, los
5: Nada,
1: Tigers of the
2: yo pensé que
1: North.
2: iba a ser de que barrilito, martes de barrilito del cama.
1: A ver, ¿quién me lo mandaron? Tú muy bien, Alma, Judith. Ahorita voy a pasar tus datos. Ya puedes venir por tus boletos, ¿ok? Aquí MBS Radio, El Montejano, Fraccionamiento Fobiste, antes de las. Pues tienes hasta las 5 de la tarde el día de hoy o mañana a partir de las 9 y hasta antes de las 5. Pero a preferencia ven hoy para que no les llamarres porque mañana es la función. Disfruta la función. Oye, al regresar vamos con chisma.
2: Vario mitote.
1: A ver, un avancito. ¿De qué vamos a hablar?
2: Quisiera darte el mundo
1: entero.
2: entero.
1: Ay,
2: Ya no voy a hablar de la separación.
1: Ah, no. Ah, lo
2: O
1: que
2: sea,
1: te iba.
2: sí, pero
1: Pensé que
2: no.
1: sí. Bueno,
2: Sí,
1: ahorita
2: pero
1: me
2: no. Sí.
1: cuentes de Jesse Joy. Vamos a música. ¿Qué vamos a escuchar, cama?
5: Alejandro Sanz y Edén Muñoz con Yo era poesía.
1: 2:21. 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

0: Escuchaste lo más reciente de Camilo en Exa FM 91.5. Y ahora sí vamos con chisma. A ver, cuéntanos, ¿qué pasó con Jessie Joy? Que nada más oía ahí que un llanto. ¿Qué pasó?
1: Ay, pues fíjate que muy lamentable esta separación sin explicación. Sí, ¿verdad? ¿Sí? Pero no te preocupes, si tú tuviste ese sentimiento raro de que no sabes por qué se van a separar, pues Joy tampoco sabe por qué se van a separar.
0: No.
1: Pues así como lo escuchas.
0: ¿Cómo que no?
1: Pues resulta que el Jesse fue el que tomó la decisión y que a ella le avisaron de esta separación 20 minutos antes de que lanzara Jesse el comunicado.
0: O sea, ellos no se hablan, ¿están peleados o qué?
1: Pues no se sabe. O sea, no han dicho ninguno de los dos una declaración de tengo una mala relación con mi hermano, con mi hermana. No han dicho nada.
0: Pero la que estaba chillando ahorita era la Joy.
1: Pues sí.
0: ¿Por qué?
1: Porque para que usted ubique y recuerde, Jesse es el hombre. Ajá. Y Joy es la chava.
0: La hermana. Son hermanos.
1: Son hermanos. Entonces, pues, ¿qué fue la situación? El día de hoy se llevó a cabo una conferencia de prensa donde están anunciando una última fecha en el Auditorio Nacional. Este recinto, que la verdad es uno de los recintos donde más han llenado en México. Y uh-huh. Pues esta va a ser la despedida. ¿Cuándo? El 6 de diciembre. La sorpresa fue la siguiente. Que se estaba esperando que estuviera Jesse y Joy ante la prensa. Pues que no va llegando el Jesse. No llegó.
0: ¿A poco?
1: No se presentó. ¿Quién fue la única que se presentó? Joy. Entonces dice Joy, pues ¿saben qué? Con la pena, pero yo no recibí ninguna información. Si ustedes quieren seguir cantando canciones de Jesse y Joy, les puedo avisar que yo también quiero seguir cantando canciones de Jesse y Joy. Ustedes se merecen este entretenimiento. Ustedes son gente que nos ha seguido a lo largo de estos años. Yo me debo a ustedes y, por supuesto, ustedes merecen una explicación. Y yo estoy lista para seguir y regresar a los escenarios.
0: ¿Qué? O sea, que ya se separaron, ¿la va a hacer su carrera de solista?
1: Pues a lo que estoy entendiendo, no dicen como tal textualmente que va a haber una carrera de solista, pero pues al buen entendedor, pocas palabras.
0: Oye, pero también la forma en la que se enteró, entonces quiere decir que no son muy cercanos, que digamos, o si hubo un conflicto como para que lo haya hecho su hermano de esa forma, ¿no?
1: Que hay
0: no
1: unas bronquillas.
0: Como, pues bronquillas, broncotas, porque estás pues, rompiendo con la carrera. ¿Qué, cuántos años tenían juntos?
1: ¿Un 21 años.
0: ¿Ves? No es cualquier decisión y como para que no lo hayas hablado directamente con tu hermana o algo. Está medio raro.
1: Fíjate, y te voy a leer el comunicado que lanza Joy.
0: Ajá.
1: El comunicado anterior lo lanza Jesse donde anuncia la separación.
0: Sí.
1: No lo anuncian como que en conjunto Jesse y Joy.
0: No, él es el que dice.
1: Él es el que dice. Entonces dice el comunicado de Joy algo más o menos así. A todos los que han sido y son parte de esta historia, durante más de 21 años, Jesse y Joy ha crecido mucho más allá de dos hermanos y se ha convertido en canciones, recuerdos y momentos compartidos con millones de personas alrededor del mundo. Como Jesse compartió recientemente, ha tomado una decisión respecto a su camino personal y profesional. Hoy queremos darle certeza sobre todo lo que sigue. Jesse Joy continúa. Las fechas y compromisos previstos para el 6 de diciembre en el Auditorio Nacional, así como las demás fechas de este año y los compromisos del 2027, continúan con Joy al frente del escenario. Esta historia le lleva consigo las canciones, los recuerdos y el trabajo de todas las personas que durante más de dos décadas han construido Jesse y Joy dentro y fuera del escenario. Ya para terminar, dice lo siguiente. Gracias por acompañarnos durante estos años, por hacer suyas estas canciones y por seguir caminando con nosotros. Nos vemos en el escenario, Joy. ¿Qué te está dando a entender? Que ella sigue con las fechas pactadas para el 2027... pero sin Jesse, pero siendo Jesse Joy. O sea, presentando el proyecto de Jesse Joy, ajá, pero sin Jesse.
0: ¿Qué tal? Que realmente pues ahí la que canta pues es, o sea, sí pudiera ella seguir su carrera solista, porque pues todo el mundo ubica su voz.
1: Sí, claro.
0: En cambio, si él quisiera su carrera solista, pues no sería a lo mejor tan fácil, ¿no? Que luego pasa que sí se separan de esas agrupaciones y no pegan igual, pero quién sabe, a lo mejor ella la puede armar sola también. Todo creo puede pasar.
1: Creo que probablemente la situación en la cual se está generando todo este contexto, ¿no? Como que no hay información clara, Jesse es quien toma la decisión, no se presenta con la prensa el día de hoy, cuando se tenía que haber presentado, digo... en el templete hay dos sillas y solamente está ocupada una. Entonces, evidentemente, se le invitó y se le requirió, nomás no llegó. Obviamente, ajá, creo yo que sí pone muy mal, deja muy mal a Recipar, ahora sí que con la gente en general, con la fanaticada, porque también creo que como seguidor uno a veces, pues sí merece alguna explicación, ¿no? O sea, no les debo nada y no me debe nada, pero pues una vez le gustaría tener alguna respuesta, alguna información clara y concisa como seguidor o fiel creyente, fiel admirador de la carrera de ellos.
0: Pues ojalá que se puedan comunicar y hablarlos, porque en primer lugar son familias, son hermanos. Entonces ojalá lo puedan arreglar de forma personal, familiar, y también por otra parte dejar claro qué va a pasar con sus carreras, porque pues obviamente se ve que a Joy sí le pegó bastante y que ella quiere seguir con su carrera, ¿no? Tenemos que ir a música, pero regresamos con más información, 2:40 p.m. Te mando un beso y un abrazo, mi querido Leo Méndez. Ya estarías aquí, mijito. Ya estarías aquí. Te crees mucho. Ya ni contesta la llamada. Ya se le subió, pues. ¿Se le subió? Te quiero, Leo. Te mando besos. Te extraño, ¿eh? Bueno, vamos a música y regresamos en todas partes. 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
1: ¿Y qué creen? ¿Qué creen? ¿Qué que el día de hoy comienza el otoño, aunque no parezca. Bueno, sí, las temperaturas sí están ya descendiendo. Sobre todo las mañanas y las noches se siente mucho más fresco y agradable. Ahorita, pues está a gusto, no está haciendo tanto calor. Entonces, poco a poco irán descendiendo ahí el termómetro. Lo que sí es que, pues el día de hoy se da inicio al otoño. ¡Bravo! ¡Bravo! ¡Bienvenido, otoño! Oye, otra notita antes de irnos a música.
2: Oye, fíjate que a uno le encanta el desastre, el show, chisme. El merequetengue.
1: No te creo.
2: Imagínense que uno va por el puente Pando. Ajá. Y de la nada te topas a la banda El Recodo.
1: Vámonos.
2: Así nomás, casual, ahí en la orilla de la del puente Pando. Y traca, traca, y qué bonito el paseo del centenario. Y qué bonito.
1: Y llegaste tú. Como primavera en el frío.
2: Bueno, todos los rolones de. Las grandes rolas del.
1: Saludos
2: del
1: Recodo, a todos, ¿no? Lizárraga, ¿cómo no?
2: Que son tus parientes, me dijiste.
1: Mis parientes.
2: ¿No? Accionista, Diana Lizárraga.
1: Claro, sí, verás, ojalá.
2: El punto 0000000.
1: Hasta que se te canse el dedo.
2: 0.1%.
1: ¿Qué les pasó?
2: Pues que estaban allá en los Londres, en el London Bridge, que es este puente.
1: Casi
2: muy
1: igual,
2: ¿no?
1: Que el Pando, ¿no? Buena tu comparación.
2: Pero es que era un puente, pues bueno, es lo que
1: sí,
2: voy.
1: Sí se parece, igualito.
2: Claro, ajá. Claro, y no se hunde ni nada.
1: ¿Y luego?
2: Pues que estaban traca, traca, traca, cantando el corrido de Mazatlán, ¿no?
1: Ajá.
2: Y que bien a gusto, y la gente ahí, grábelos.
1: Pues claro, en el
2: mitote. Y que llegó el de seguridad. Y keep walking, les dijo. Vale,
1: ¿qué llegaste
2: caminando,
1: tú, ni que llegaste tú? Y
2: no
1: llega,
2: no, ya te fuiste tú.
1: Ay,
2: les dijo.
1: Qué mala onda.
2: Pues que sí. Muchas gracias y todo
1: pues
2: el rollo.
1: Pues qué aburridos, ¿eh?
2: Con permiso, caminando y van a hacer el cerco.
1: Y se hubieran ido tocando, aunque sea, sí. Pues sí, sí, como que sí, se dijeron bien tristecillos, ya sí. Se dejaron de tocar.
2: Y... sí, y pues dije, ni modo, pues que me les quitaron toda la intención de dejar el sinaloense pues en lo alto de Londres.
1: Mira, se lo perdieron ellos porque la fiesta ahí estaba.
2: No, a uno le dio fomo, es más.
1: ¿Verdad? Haber estado ahí.
2: Uy, imagínate todo lo
1: yo
2: que
1: yo le he dicho, after allá, mira, vénganse para acá, muchachos.
2: Yo sí les hubiera dicho, vámonos a mi hotel, ahí hacemos el after. Y si sí. Los quieren correr, yo pago la multa.
1: ¡Vámonos!
2: Ay, ¿de cuánto hubiera sido la multa?
1: Ay, algo sencillo, ¿verdad?
2: El depósito de así, ¿no?
1: Sí, haz de cuenta.
2: No hay bronca.
1: Pues qué mala onda,
2: 200
1: y qué
2: dólares que te haya costado, 200 libras que te cueste... Pero que te
1: ahí sacando cuentas.
2: ¿Sí? Yo sí jalo.
1: Qué barbaridad, qué cosa, ¿eh? Se pasaron. Pobres ahí de mis parientes.
2: Y llegaste tú.
1: Igualito, salió bien bonito. Oye, vamos a música, ¿les parece?
2: Jalo.
1: Música y retornamos 2 de la tarde con 54 minutos en todas partes. 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

0: Y llegó el momento de retirarnos del aire. Te agradezco mucho que nos hayas acompañado el día de hoy. Te invito a que te mantengas aquí en la frecuencia exacta 91.5. Agradezco a mi querido Rubén Gutiérrez, que viene como cada martes a hablar de espectáculos. Thank you, Rubén.
1: No, pues muchas gracias, la verdad. Otro martesito de echar mitote y, por supuesto, de mucha información. Un saludito a toda la gente que se estuvo comunicando.
0: ¿Cómo te encontramos en redes?
1: En redes me encuentran como Rubén GTZ en Instagram y, por supuesto, en Facebook como Rubén Gutiérrez. Ahí el que tiene la palomita azul, ahí dele follow, que tengo unos reels pendientes. En esos días, la verdad, buenísimos.
0: Muy vaguillo que eres tú. Y también saludo a los controles técnicos y despido a mi querido camarero. Thank you, camarero. Bonita tarde.
2: Muchas gracias, Diana. Bonita tarde. Y ya saben, sigan en sintonía de Exa 91.5.
0: Efectivamente, te quedas con el Lawrence a partir de este momento. Ya sabes que tenemos un nuevo horario. Yo te espero el día de mañana de 2 a 4 de la tarde. Cuídate mucho, besillos, y ya lo sabes, en todas partes ponte Exa. Adiósín.
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0: Son las 4.
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2: Buenas tardes, damas y caballeros, ¿cómo estamos de nuevo? Aquí en Exa 91.5, el camarero, los controladores y tu amigo Memo Lorenz. Hasta las 7 de la tarde, nuevo horario, más música y

0: 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Esto se
1: me fue. ¿Para dónde se te fue? Que no se te vayan las cosas buenas que se queden contigo, las malas. ¡Déjale! Échalos para otro lado. Por acá dice... Yeah. Así es, hasta las 7 de la tarde. Ando nada más revisando, damas y caballeros. Así es, tengo boletos para la premiere exclusiva de Exa FM 91.5, nuestros amigos de Cinépolis, para el día de mañana, miércoles 23, 8 de la noche, en Plaza San Pedro.
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2: 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Se trata de que se quieren caer unos muchachos ahí, no se quieren caer, se agarran de las manos de donde pueden el moñoñón y así.
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2: Es que es palomera, pero palomera, la vuelvo a ver si me invitan. La vuelvo a ver.
1: Así que vayan preparando el WhatsApp 307-4757, que vamos a soltar en cualquier momento la dinámica. Tengo dos pases dobles, así que voy a aventar dos dinámicas. Ya saben, pondré una rola y la escuchen y ay, que me gusta mucho, qué bonito. Y que, ay, ¿qué se puso ahí? El chamuco. Ah, es que grabé una rola que se me hizo bastante interesante. Ah, no, eso es de Royal Blood. ¿Eso es mío? Ah, es que estamos estrenando fondos musicales. A ver, sube la cámara. Oh. Hola, buenas tardes. Estamos aquí. En Nexa con Memo Lorenz.
2: Tengo una cámara. Espérame.
1: Y a ver, ¿qué otro tenemos? ¿Podemos ver qué otro tenemos? A ver. ¡No, ese no! ¡Si es mío ese! A ver. ¡No! Bueno, pues ya, ¿qué otro hay? Este está medio así de como que... Quiero sentir tu cuerpo, quiero entender. A ver, ¿y qué otro hay? ¿Hay otro? A ver, súbele. ¡Oh! Buenas tardes, ¿cómo están todos? Muy bien. Muy bien. ¿Hay otro más? A ver, suéltalo. ¡Ay, a poco sí! ¡Eso sí me cayó bien, camarero! Pues estrenamos fondo musical. Este es uno de los que más me está gustando. ¿Qué otro fondo musical hay? Gracias a los ingenieros de audio de MBS Radio Internacional. Este es muy bueno, tecno melódico. Bueno, medio tech house. ¿Y lo el otro qué es? ¡Ay, afrojausito qué! ¡Ey! Y este sí está... Oye, camarero, aquí, ¿qué? ¿Qué hora son? Son como las 4:17. ¿Cómo quién se nos antoja beber el día de hoy? ¿Bebemos una buena melodía? Claro que sí. ¡Ay! 307-4757. Si necesitan regalar un éjele a alguien o desahogarse con un éjele, ¡pues digan éjele! ¿A quién más lo necesite? Por acá, mira, ya empiezan a llegar los mensajes al 307-4757. Mándeme saludos a Keila y Dante de la Vicente Guerrero. ¡Éjale! Un éjale para la Keila, para el Dante, para el suelo, hasta abajo. ¡Vamos a darla! ¡Camarero! ¡Camarata! Oh, mira. Oye, son buenos fondos, ¿eh? Buenos fondos musicales. Dependiendo de qué momento de la semana estemos, vamos soltando acorde a la semana. Ya miércoles, jueves, ya te puedes poner exótico, maníaco, camarero. Me gustó mucho que está como Afro House, creo que fue el quinto. Ese está interesante para los lunes, martes. El miércoles ya se enchamuca el camarero y yo también me enchamuco. Ese bien. Está como que, hola, buenas tardes. Bienvenidos a un programa más, donde te vamos a entregar las mejores melodías para que todos... Ya no. Ay, camarero, vengo bien acelerado. Pero positivamente logramos el día de hoy, pues estamos...

0: cambiando un poquito la dinámica, a ver cómo nos va con este cambio de horario, que ahora estamos de 4 a 7 de la tarde, damas y caballeros. Yo los quiero mucho. Gracias a ustedes.
1: ¿Viste al gym?
0: Sí, fui al gimnasio ahorita.
1: Ya sabía.
0: Fui al gimnasio, nada más que me estoy adaptando, ¿no? Porque fui al gimnasio, lo llegué, ayudé ahí algo en la casa y vámonos, ¿no? De volada me vine para acá. Pero ya tenemos libre porque la noche tenemos una junta, ¿no? Una junta de mejoras. Literal, ahora sí es junta de mejoras. Por lo que ya se imaginan, sí, no va a ser bendición gitana porque es martes. Ayer sí, así guardamos el lunes. Pero hoy vamos a ir al lugar donde me voy a celebrar mi cumpleaños porque vamos a poner ahí unos proyecciones, etc. Vamos a ir a hacer una prueba.
2: Pero pues si ya vamos a estar ahí, pues la pruebita que se haga también degustación, ¿no?
1: Amerita.
2: Sí,
1: pues. La ocasión.
0: Pues sí, ¿para qué les digo que no sé si es mi semana de cumpleaños? ¡Hágale como quieran! ¡Hágale! Oye, y a ver, ¿quién está mandando mensaje ya al 307? ¿Cómo los quiero, eh? A todos les va a mandar saludos ahorita, como a Kenny y el Dante. ¡Pamela Flores! ¡Hágale! También a Osvaldo Montero. ¡Hágale tú! A ver, camarero. Eso eres tú, ¿eh?
1: No, eso soy yo.
0: Pero déjame darle pausa aquí,
1: sí,
0: esto.
1: Ok.
0: Para que escuchar un audio aquí.
1: Ok.
0: Osvaldo Montero, ¿qué nos dices?
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0: Muchas
3: saludos,
0: gracias.
3: Saludos, saludos.
0: ¡Éjale!
3: ¡Éjale! ¡Éjale desde Calles del Hongo! ¡Éjale desde el ejido Chula Vista, cerca del Hongo!
0: Ándale, saludote, hermano.
3: Ya voy para allá mañana.
0: ¿A poco sí?
3: Me gané un par de boletos. Voy a visitar la gran metrópolis de la ciudad. Gigantesca de Mexicali,
0: ¡viva
3: la
0: México!
3: Calorífica e infernal Mexicali.
0: Oye, mi querido Osvaldo, me está pidiendo algo de Pink Floyd. Espérate que sea viernes como 11 de la noche, pues. Ahorita te quieres poner bien. Le quieres jalar las patas al chamuco desde ahorita, ¿no? ¡Saludos de parte del Rome! ¡Del Romelín! ¡Hágale! ¡Chari, abrazote! También dice Daniela Villalobos. Gran personalidad, gran mujer de Baja California. ¡Hágale para ti! Ponte el tiro, ¿eh? ¡Éjale, Memo! Buenas tardes, Memo aquí, reportándome, amando el nuevo horario. ¿En serio?
2: ¡Ay, qué bonito! A mí me van a hacer llorar siempre que me mandan los mensajes así bonitos acá.
0: Y luego también por acá, la... oye, tú te llamas... Eres doctora Carolina, porque eres DRCA. Para llamarte bien por tu nombre, ¿no? Es muy bonito escuchar tu nombre.
4: ¡Éjale!
0: ¡Éjale!
4: Buenas tardes, Memo y Cama. Hey. Felicidades por los nuevos horarios.
0: Es muy bonita voz, ¿eh? Felicidades también por tu voz.
4: Muchísimo éxito. No sé si pueden poner algo de Jonah, así se llama. Es música electro house, está muy buena.
0: ¡Ándale! Ya me caíste mejor, ¿eh? A ver.
4: Saluditos. Les mando un super abrazo. Bye.
0: Y un éjale, jausero. Éjale, éjale, éjale. No, ¿cómo sería? Ahí va. No, ya está más loco eso. Denise, es que tiene problemas aquí el FBI, pues. No, sí, tienes bien restringidos tus datos personales, muy bien. Jonah. A ver, si quieres, mándame un link de algo para que ponga una rola que te guste a ti. O dime el nombre. Me llamó bastante la atención. Me gusta mucho el house. De hecho, estaba meditando acerca de qué música electrónica me gusta. Sé que es el techno en específico, ¿no? Y sus diferentes vertientes, que es el techno house. Luego el house. Me gusta mucho el afro house también, pero ya también me di cuenta que me gusta el techno melódico, el hard techno y chamuco, ¿no? Entonces, sí, música ucraniana de 3 de la mañana, está chilo. ¡Éjale! ¡Hola, Memo! ¿Cómo estás? ¡Ya tómate café! ¡Ya tómate café! Sí, ya estoy tomando ahorita, mi querida Mel. Mira. Salud por ti y por tu familia. No voy a trabajar mañana, pero si quieren tamales oaxaqueños en hoja de plátano. Ah, pues dice que le pidamos. Pregunto a ver si alguien quiere solicitarte. Oye, me emocioné, que puedo durar 3 horas hablando, ¿eh?
1: Sí.
0: Con esta música de fondo. No tienen idea de lo volado que estoy con ese fondo musical, camarero. Esperé unos 6 años para que sucediera esto. Muchas gracias, XFM. Gracias, dioses del Olimpo de la radio. Esta música de fondo es totalmente lo que he esperado en mi corazón. Tanto tiempo escuchando pura música bien rara de fondo. Ahora es cierto. No, sí está muy chido esta rola. ¿Les gusta lo que escuchan? Qué rico eso, ¿no? Y luego por acá dice Diana Valadez. Hello, Memo, saluda a los cuates que traen un desastre en el carro. Ya me cayeron bien por eso. Agustín y Luciana. ¡Hágale! ¡Pónganse al tiro, Agustín! Luciana. Sí, está bien que anden aceleraditos, pero tienen que hacerle caso a su mamá. Tienen que hacerle caso a Diana. Y a Miranda. También Miranda, ¿eh? No, que no te enojes, que ya me dijeron que eres muy sentimental. No pasa nada. Ahorita te ponemos una canción para que te sientas bien, Miranda. Déjale. ¿Y qué pasa con la doña Ramona? Doña Ramona, ¿cómo andamos, doña Ramona? Pásame, Denise, la rola, quiero ponerla, quiero escucharla. El Albore, salud, Memo, excelente día. La Marisela y ya lo quiero mucho. Y ahorita regresamos, cabrón, ya agarré monte. Yo puedo escuchar 3 horas eso, ya lo he hecho. Ahorita regresamos porque, ¿saben qué? Ya hablamos suficiente. Vámonos a lo que ustedes quieran. Música y boletos para la premier de Cinépolis y Exa FM para Vértigo 2 el día de mañana. Nos vamos a corte, regresamos y suelto la dinámica. Así que vete quitando la cerilla del oído para que te escuches muy bien, porque pondré una canción. Si tú me dices cómo se llama, al 307-4757. ¡Hájale! Ahí nos vamos a topar mañana. Y que fluya.
2: ¡Qué rico eso!

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18: Regresamos a Exa FM 91.5 con tu amigo Memo Lorenz en el micrófono y obviamente el camarero en las tornas. Y lo que escuchamos de fondo es autoría de Sir Camarero Bereba. Hey. Qué rico eso, camarero. Amigos, tenemos saludos de parte de todos ustedes. Gracias por toda la buena vibra, por los buenos saludos, por su mensajote. No hay nada más no hay nada más preciado que sus mensajes de amor. Pero si el camarero me dice que nos vayamos pa' lo oscurito, le voy a decir que no. Pero el Gago le dice que sí. Bueno, saludos al Gago. También horario extendido. Más de Gago para todos los que, para todas las que quieren degustar de Gago. Más de Gago para todos ustedes. A ver. Primero que todo, qué bueno, le vamos a dar, a ver, pausa al fondo musical. Porque vamos a cantar. Estas son las nananitas para Angélica. De parte del Pirrus Torres, que es el amor de su vida y le manda un super ájale. Y si puedes mandar el audio para mostrárselo. Ah, ok. Ahorita grabamos el audio. Ahorita lo grabamos. Pero ahorita ya salió el mensaje, ¿no? Ahorita lo he grabado mi querido Ángel López, que nos manda audio, camarero.
19: ¿Para dónde se te fue?
18: ¿Qué onda, hermano? Ángel López con ustedes.
19: Camarero. Aquí andamos. Escuchando el buen beat. Y esperando el 3 en 1. De los 10 en 1 minuto.
18: Oye, amigo, sí va a haber 3 en 1, te lo prometo. Y te lo repito. Daria del Río nos dice, camarero, otra vez aprovechando que está el silencio. Estas son las nananitas. Dale. Para su esposo Alonso González. Ay, ay, ay, qué felicidad. Y ahora sí, mira, pone el fondito de Feller que nos gusta. Abrazote, Dania, y abrazote. Abrazote y apapáchalo y dale los besitos en donde le guste al Alonso. Y luego por acá que nos dicen, éjale, me encanta el nuevo horario de tres orejas para el buen Beats, aunque Memo trabaje más. ¡No pasa nada! Con su cariño y con su amor, todo es posible. Memo para presidente. No, no, Dios me libre esas cosas. Carito maníaca, ¿cómo te quiero? Gracias. Hola, me gané unos boletos para las fiestas del sol. ¿Puedo pasar por ellos? Claro que sí, tú pásale, mi Jesús. Saludo para Luis Eduardo Lawrence, que me dice, pon una de Alex Sintek. Ese vato sí sabe música. Saludos, hermano. Ay, es que el Alex Sintek, no, ya mejor no. Y luego también por acá, ¿qué dicen? Ah, mira, sí, cierto, mi querida Denise dijo la de Jouna. Ahorita la soltamos, del Jouna. Del Jouna. ¡Chamona! ¡Jouna! A ver. ¿Y lo que más? Es que está mandando muchos mensajes, pero a ver, cabrón, a lo que veníamos. Mi querida Mel nos mandó audio. Pero ahorita a lo que venimos. Venimos a soltar el violonchelo del suspenso. Porque en este momento se activa la dinámica. Para que tú te lleves el pase doble para la premiere exclusiva. Nadie más tiene esta premiere. Vas a poder ver tú antes que cualquier otro mexicalense. Vas a poder ver Vértigo 2.
20: Ay, pero que esta película da más miedo.
18: Pero si vas acompañado porque el pase es doble, pues no pasa nada, mira. Un poquito de miedo se te quita con unas buenas palomitas. Mira, tú pones los pases, tú pones las entradas, si es que ganas, y la persona que invitas se pone las palomitas. Pone las palomitas. Y dependiendo de qué fila agarren, si más arriba, más abajito, más así oscurito, pues palomitas y besitos. Eso me dijo el camarero, que siempre hacía. Camarero, en algún momento de tu vida.
21: ¿Qué pasó, amigo?
18: De tu juventud.
21: Sí.
18: Que fue hace mucho.
21: No.
18: Okay. En algún momento de tu vida, uh-huh. ¿Te has aventado algunos becerros ahí en el cine?
21: ¿Qué tipo de becerros?
18: Sí, yo sí me he aventado.
21: ¿Derivado de? ¿Becerros de? ¿Derivado?
18: Un besito, pues. Un besito cachichurris.
21: Bueno, sí, porque ya te conozco.
18: No, un besito. Un besito, pues algo
21: sí,
18: así.
21: Sí, claro que sí.
18: ¿Ah, sí?
21: Sí, pues, ¿por qué no?
18: ¿Pero sí besito o besote?
21: Pues besito y besote. Sí, sí, porque pues depende.
18: Depende de la situación, depende si era premier, estaba lleno o estaba vacío el cine, ¿no?
21: Pues, sí, o hay momento de lo que está pasando en el cine, pues también es lo mismo en el momento, ¿no?
18: Sí, sí, claro, sí. Claro.
21: Vamos a creer. Yo digo que sí.
18: Muy bien. Así como usted, bueno, no sé, yo me lo pregunto. Pero el caso es que la premier, pues es para, pues sí, es para adolescentes y adultos, porque es de suspenso y de suspenso sí, sí. Y de acción. Muy seguramente no es para niños, no es, no es para que lleven a los niños, pero sí para todos ustedes maníacos que degusten y gusten de una buena película de suspenso y acción. Vértigo 2, tenemos la premier Exa FM, nada más, con nuestros amigos de Cinépolis.
21: Oh, sí, y aparte cuando brincaba también por el suspenso, por el miedo, brincaba. Acompañante.
18: ¿Qué traje? No lo veía, camarada.
21: Cuando asustado, brincaba, pues brincaba de miedo, pues de susto, pues cuando pasaba algo ahí, una acción ahí de la película.
18: Ah, claro, claro, claro.
21: A eso.
18: Que, ay, que te agarras del bracillo, ¿no?
21: Sí, pero brincaba.
18: Y el camarero, ¡oh, bro! ¡Téngase para acá! Pues, no es cierto, no.
21: No,
18: pero sí, todos han pasado por ese momento, ¿no?
21: Sí, claro.
18: Que salen un besito, que ¡ay, qué manita sudada! Y. Está curta, chido, pues. Obviamente todo con prudencia y dentro de la legalidad, no se pongan así ahí a ser hijos, ¿no? Así, no. También hay que tener educación, hay que tener porte, hay que tener elegancia. Siempre se los digo, porte y elegancia y después la celebración, la fiesta y el amor.
21: Exacto, sí.
18: Sí, ¿no?
21: Así es.
18: Fiesta con elegancia. Bebida exótica, espumosa, con elegancia. El amor, explícito e implícito con elegancia.
21: Exacto. Sí. Así es.
18: Exactamente. Por su atención, buenas tardes. Ahora sí.
20: ¿En qué consiste la dinámica? Me voy a apoyar, deja hablar de cochinadas.
18: Bueno, entonces. La dinámica es la siguiente. Vamos, voy a poner una canción. Voy a poner nada más 2 segundos de esa canción. De hecho, hasta dije, no voy a poner 1 segundo, voy a poner 2 segundos de la canción, camarero. ¿Me permites? Vamos regresando al fondo musical electrónico maníaco. Electrónico fresón. Porque voy a seleccionar el segundo específico en el que voy a poner esta rola. A la primer persona que me diga cómo se llama esta canción, no el artista, no el año en que salió, en específico que me mande al 307-4757. ¿Cómo se llama la canción que estoy a punto de poner? Se va a llevar el pase doble para la premier de Cinépolis el día de mañana. Con nuestros amigos de Cinépolis en San Pedro, a las 8 de la noche. Listo, cámara, vamos, aquí estoy. Ahí está. Tenemos esto, listo, camarero. Le damos silencio a todo Mexicali. Y aquí sucederá lo siguiente. Le daré play a esta melodía. Y quien me diga al 307-4757, ¿cómo se llama esta canción? Se llama el pase doble para la premier de Vértigo 2 el día de mañana. Y la canción suena en 3, 2, 1. ¡Ahí está! ¿Cómo se llama la rola? La puse más fácil que comerte un cerealito con chocolate a las 2 de la mañana. Después de la fiesta. 307-4757, ¿cómo se llama la canción? ¿Quieres ir al cine? Pues nosotros te llevamos y tienes buen oído, melómano maníaco. Ya no manden más mensajes, ya están llegando todos sus mensajes al 307-4757. Voy a ver cuál fue el primer mensaje con la respuesta correcta y que se convierta en el primer ganador. Tengo otro pase doble, así que sigue la oportunidad abierta, ¿eh? Mira, si esta persona, mi querido camarero, el audio que me mandó dice el nombre de la canción correctamente, ya se llevó. Ya se llevó el pase doble, ¿ok? Si no, me iría al siguiente mensaje. Todo depende de qué mandó, camarero. Lo escuchamos en 3. Déjame acomodarlo aquí. ¿Está apagado? Sí, está apagado. Lo vamos a escuchar en 3, 2 y 1.
1: ¡Desvelado!
18: ¡Ahí está! ¡Sí ganaste! Junior, no, J. Rodríguez, tú eres el ganador. Camarero.
2: ¿Será fe que yo encontré?
18: Pues suelta el rol, ¿o qué?
21: Sí, pues sí.
18: De eso se trata la vida, de festejarla.
20: Oye, pero es que eso nomás suena ya en la regional.
18: No pasa nada, esta canción es tan popular que hasta Alan Sintek sabe quién es. Hasta Elton John sabe quién es Bobby Pulido. Más, escuchen más a Bobby Pulido, escuchen menos a Alex. Ah, no. Les va a cambiar la vida eso. Ya tenemos ganador, ahorita me comunico con el ganador y les voy diciendo, que así vamos a andar toda la semana porque es mi semana de cumpleaños.
1: ¡Viva, viva!
18: ¡Desvelado de amor! Y el que me quiera acompañar, que se una. ¡Ángeles! ¿Cómo dice todos? ¿Cómo dice?
4: Voy desvelado.
18: Ahorita regresamos, esto es Exa FM con Memo Lorenz y el camarero en los controles. Todavía tengo otro pase doble para la Premier, así que la oportunidad sigue abierta. En todas partes, ponte Exa, sube el volumen y que baje el drama y que fluya. Y lo quiero. ¡Ay, mira! ¡Escucha nomás eso, camarero! ¡Ay! Qué bonita la vida cuando escuchas Exa FM 91.5.

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